0: uno siempre en su salud está pendiente, y hay casos que llegan, pero quizá son un poco leves, no tan complicados como me tocó vivir hace un año y medio, casi a 2 años, por tiempo de que se inició la pandemia. Comencé a padecer de la garganta, ya que es nuestro instrumento para predicar, y a las últimas prédicas pues sentía yo que ya no tenía la fuerza para hacerlo, y me empezó a doler mucho la garganta, y lo fuimos tomando como cualquier infección de garganta y todo esto, pero sí, se me fue complicando, a manera que ya a los 4 o 5 meses estaba peor y peor, y llegué a un extremo que ya no podía tragar alimentos. Entonces me preocupé mucho. El médico, al hacerme los exámenes de resonancia y de, tiene nombres complejos, todo lo que ellos hacen, llamó a mi esposa y le dice, me dijo, usted solo viene, no, mi esposa está en el carro, tráigala, porque no permitían entrar a 2 personas por lo del COVID.
1: Sí.
0: Y entró mi esposa y en su monitor de su computadora le mostró las imágenes y dice, su esposo está muy mal. El profesor Israel, porque así me conocen aquí en la ciudad,
1: sí,
0: está muy mal. Él tiene una enfermedad muy mala, pero ¿qué es? A mí me gusta siempre hablar directo, no me gusta con rodeos, y lo que sea que me lo digan. Dígame, doctor. Mire, dijo, el área de la tráquea, los órganos que tiene uno en la tráquea, cuerdas bucales y todo eso, está muy infectado, y lo mostró en la pantalla, estaba muy rojo, morado y muy inflamado. Y lo que tiene usted es un carcinoma epiglótico epidermoide. Doctor, pero no entendemos eso. Hábleme en español.
1: Hábleme un poco más sencillo.
0: Más sencillo. Bueno, lo que tiene usted es un cáncer en la garganta.
1: Sencillo.
0: Muy avanzado.
1: ¿Cómo se sintió usted cuando escucha ese diagnóstico?
0: Ay, pastor. Uno es ser humano, tiene fe, es predicador y todo, pero me devasté. Estaba devastado, llorando, mi esposa más aún. Nos abrazamos y mire cómo está aquí, y era muy, muy duro ver las imágenes. Entonces usted está en grave peligro, dijo. Y sí, me puse a llorar y vinieron muchas cosas a mi mente, y le dije, ¿qué debo hacer, doctor? Tiene que hacerse primero biopsias y después procedemos a quimioterapias, crioterapias y todo lo que se hace en un caso, un cuadro como este. Pero le digo yo, se necesita dinero y todo. Sí, estas biopsias las hacemos el sábado, era un jueves.
1: Sí.
0: Pero ¿cuánto cuesta eso? Mire, yo sé que son siervos de Dios, me dice, los conozco, mis suegros son pastores, y voy a tener una consideración. Empezó a hacer números, él le salen 30,000 quetzales. Las biopsias para el sábado. Pastor Ernesto, no, humanamente no podemos, no podíamos. Digo yo, bueno, gracias, no vamos a hacerlo. Por supuesto que lo tiene que hacer. Usted tiene una casa, usted tiene algo, un carro, véndalo, su salud lo primero. Y le dije yo, no puedo hacerlo. Me quedo con la fe en Dios y que él dirá. Pero hábleme claro, ¿cuánto tiempo, según su experiencia en oncología y otorrino? Usted tendrá a lo sumo unos 4 meses de vida, si no se trata.

0: Gracias por continuar en la sintonía de esta su audición de encuentro. Estoy conversando con mi amigo Israel, quien nos está contando esa experiencia difícil ante un cáncer de garganta. Cuéntenos, Israel, ¿cómo termina todo este episodio?
1: Lo que sucedió es que me inicié a hacer los tratamientos clínicos, médicos, de medicina en un hospital de la capital de Guatemala que se llama Hospital Roosevelt. Uh-huh. Y ahí comenzó todo el proceso. Uh-huh. Pero un pastor que nos aprecia mucho de la ciudad de Quetzaltenango me llama por teléfono. Veníamos de la capital de Guatemala y dice: siento que el Señor me dice que tengo que hablar con usted y orar ahorita por usted. Uh-huh. Está bien, paramos en la carretera y oró con todo su corazón. Uh-huh. Y dice: Dios me ha puesto, me has dicho, Señor, que tu siervo va a sanar, y yo por eso estoy hablando con él. Y oro con todo su corazón. Si en tu soberanía permites que este siervo siga sirviendo al Señor, este es el momento que él se va a recuperar.
0: Wow.
1: Terminó de orar, pues nosotros llorando, gracias. Y él tiene un su decir, me dice: vive Dios, que van a llegar a mi iglesia, usted va a predicar, ella va a cantar y va a dar el testimonio. Así va a ser, me dijo.
0: ¿Cuánto tiempo después estaba cantando y predicando en la iglesia de este pastor?
1: Fíjese que como a los 3 meses, sí fuimos a la iglesia de él a cantar, a dar testimonio, a predicar, pero sin antes el doctor me dice: algo está pasando, noto que ya hay mejoría, vamos a volver a hacer las biopsias, y ahora incluyendo el estómago y otra vez a patología, porque no entiendo qué está pasando. Se hicieron las biopsias, se mandó análisis, y cuando vinieron los resultados, llamé a su esposa: venga, él es un doctor cristiano,
0: sí,
1: que fue mi alumno en un colegio, porque soy docente también, aparte de ser pastor. Y dice: mire, aquí están los resultados antiguos. Todas las células, los carcinomas, están con varias señales de abundancia. Lo nuevo que vino hace 3 días está limpio, negativo.
0: Wow.
1: Negativo, todo listado, negativo.
0: Maravilloso.
1: Negativo.
0: Maravilloso.
1: Me dice: no entiendo, pero sí sé que Dios actuó. Uh-huh. De su caso, un parámetro de 1 a 10, 9 estaban en su contra para ser fatal y perder la vida. Solo uno tenía a su favor.
0: Sí.
1: Ese un punto es su fe, es el milagro, es lo que Dios hace, porque Dios quiere que le sigan sirviendo.

0: ¿cuál sería su mensaje a aquella persona que está en una cama de hospital? Tal vez esperando, así como usted esperaba en Dios. ¿Qué usted le diría?
1: Bueno, que yo le digo es que no pierda la fe, que se aferre a creer en que Dios tiene poder, pero también aceptar si es la soberana voluntad de Dios y decir si hasta aquí concluye mi carrera, estoy preparado. Es decir, no hacerme muy, muy la víctima y decir, necesito, ¿qué hago? Señor, tienes que, es que no podemos obligar, no podemos
0: obligar al Señor,
1: más soberanos al Señor, sino que si es su voluntad,
0: confiar en
1: si
0: él,
1: le place al Señor, lo necesito.
0: Sí.
1: Pero si llegué hasta aquí, gracias por todo lo que me has dado. Gracias, Señor, por todo lo que me has dado. Y el himno que sonaba en mi vida, decía en mi mente, un día a la vez. Si hoy voy a vivir, es para el Señor, mañana no lo sé. Pero gracias. Hoy si estoy vivo y voy a servir al Señor y voy a ser fiel. Y algunas cosas que hay que cambiar, se cambiaron desde entonces.
0: Muchas gracias por venir al encuentro de hoy, Israel.
1: Gracias, Pastor Pinto. A usted el privilegio y estamos para servir al Señor en lo que Él nos llame a hacer.

0: gracias por haber estado en la sintonía de este tu programa Encuentro. Y te voy a agradecer que me visites en el www.encuentro.ca. Gracias por sintonizarnos a través de esta radioemisora. Yo soy tu amigo Ernesto Pinto y al despedirme quiero recordarte que Dios te ama y yo también.
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2: La presión emocional que está trayendo a las familias hispanoparlantes el tema de las deudas y las finanzas está haciendo un impacto devastador en el núcleo familiar. En Estados Unidos, las deudas en tarjetas de crédito se han cuadruplicado desde 1986 y representan la causa principal del 90% de las quiebras que se declaran en el país. Recientemente se registraron más de 1.200.000 quiebras personales, la tasa más alta en la historia de la nación. En enero de 2003, el 25% de los que poseen tarjetas de crédito todavía estaban pagando las deudas contraídas en la Navidad de 2001. Lamentablemente, los que sufren las primeras consecuencias de estas tendencias hacia el endeudamiento no son los políticos ni los empresarios, son los consejeros, familiares, los sacerdotes y los pastores. El 90% de las parejas que se divorcian apuntan al aspecto financiero como uno de los más importantes en el desarrollo del conflicto. A pesar de la frustración personal con la problemática de las deudas, debo admitir que el pedir prestado no es un pecado. Al contrario, el capítulo 15 del libro de Deuteronomio nos muestra cómo en una economía creada por Dios mismo, el pedir prestado se permitía, pero al mismo tiempo se regulaba. Los problemas de préstamos y deudas no son típicos del siglo XXI. Hace más de 3.000 años que existen buenos consejos sobre cómo manejar las deudas. Lo que pasa es que somos un poco lentos para entender. Hay principios importantes para tener en cuenta al momento de decidir pedir prestado. Permítame darle tres de esos principios. En primer lugar, el pedir prestado es un concepto negativo y no recomendable. En el Pentateuco, Deuteronomio 28, 12 y 44, por ejemplo, Dios le dice al pueblo de Israel que si obedecen sus mandamientos, las cosas les irán bien entre ellas. Prestarás a muchas naciones y tú no pedirás prestado, pero si desobedecen, las cosas les irán mal y el extranjero te prestará a ti y tú no le prestarás a él. Obviamente no se les prohíbe pedir prestado. Yo no creo que pedir prestado sea pecado, porque Dios mismo se lo permite al pueblo de Israel en el libro de Deuteronomio. Sin embargo, en el resto de las escrituras se presenta como algo indeseable y que uno debería hacer solo en casos extremos. No como en nuestros días, que el crédito se ha convertido en un integrante más de nuestra planificación financiera. El rey Salomón en Proverbios 22:7 dice, «El rico se enseñorea de los pobres, y el que toma prestado es siervo del que presta». Y si no lo cree, deje de pagar su hipoteca o su pago del auto y después me cuenta a ver cómo le tratan. En segundo lugar, el pedir prestado debe ser un compromiso a corto plazo. Cuando Dios era ministro de Economía de Israel, las deudas no duraban más de 7 años. Al final de ese periodo se debían perdonar. El prestamista entonces tomaba ciertas precauciones para asegurarse que el deudor pudiera pagarle antes de los 7 años. No es así con los bancos el día de hoy. Muchos bancos y compañías de crédito prestan dinero a gente que yo considero que jamás debería recibir un préstamo. En tercer lugar, Pablo en Romanos 13:7 dice, «Pagad a todos lo que debéis». Esto era verdad en Roma hace 2000 años y es verdad en nuestro país el día de hoy. Si usted se comprometió con alguien a pagarle algún dinero, usted dio su palabra, no importa que haya firmado un papel o no. Su palabra representa su honor, su carácter, su ser. La moral nos dice que nuestro sí debe ser sí y nuestro no debe ser no, y que es mejor no hacer una promesa que hacerla y no cumplirla. Entonces recuerde, pedir prestado no es recomendable. Si se hace el compromiso debe ser a corto plazo. Y por último, lo que se pide prestado se debe devolver. Pague lo que debe.
1: Gracias, Carmen, por este consejo. 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

0: ¡Sí, señor!
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2: 6:34 p.m.
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1: Las mascotas están llegando a ser una parte indispensable en la vida de muchas personas. Si va a un parque o a una plaza, es difícil que no encuentre a alguien paseando con una mascota que seguramente tiene todas las atenciones que se puedan imaginar. Un médico veterinario para la salud, un estilista para que luzca atractiva, una tienda especializada para conseguir todo tipo de objetos o comida para mascota. Leía de un jeque árabe que compró una silla en un avión para cada una de sus guacamayas para poder viajar con ellas. Pero hablando de la relación tan estrecha que algunas personas están llegando a formar con sus mascotas, tal vez el nombre de Elizabeth Howe no le diga mucho. Esta mujer apareció en un programa de televisión porque se iba a casar con su perrito al que quería mucho. No sabemos cómo dio el sí la mascota, cómo le pusieron el anillo o cómo les fue en su luna de miel, pero ella se sentía feliz por dar este paso. Y si esto le suena irreverente, hay un caso todavía más extremo en Colombia que hizo enojar a las autoridades eclesiásticas. Se trata de una mujer que compartió la hostia con su perro sin que pudieran evitarlo. Claro que como el perro no está bautizado, el sacramento no debía hacerle ningún efecto. Pero se trata de cosas sagradas para los fieles que hacen pensar hasta dónde vamos a llegar con el cariño que se siente hacia las mascotas. ¿Van las mascotas al cielo? Es el tema de hoy en La Hora de la Reforma. Les damos una cordial bienvenida y recibe un saludo de su servidor, el Reverendo Huáscar de la Cruz. La base bíblica para esta reflexión se encuentra en Génesis capítulo 1, versículo 28, que dice de esta forma: e hizo Dios animales de la tierra según su género, y ganado según su género, y todo animal que se arrastra sobre la tierra según su especie, y vio Dios que era bueno. Dicen que en gusto se rompen géneros, y eso ocurre también a la hora de escoger una mascota. Una de las favoritas son los perros, y los hay de diferentes razas y tamaños, y no en vano son conocidos como el mejor amigo del hombre. Otros se inclinan por gatos o conejos, animales a veces bastante cariñosos. Hay también a quienes les gustan los ratones o los peces, y hay quienes prefieren mascotas algo más exóticas y hasta peligrosas. La lista puede incluir serpientes gigantescas, felinos, primates, lagartos. En fin, en gusto se rompen géneros y a veces también las normas bíblicas. Hay una versión bíblica que en el versículo que leímos traduce que Dios hizo animales domésticos y salvajes, y me parece que capta el sentido de lo que este pasaje quiere enseñar. Una de las cosas que Dios hace en su universo creado es poner orden. No en vano dice la Escritura que Dios es un Dios de orden. Todo lo creado ha sido colocado en el lugar que le corresponde. Es Dios quien separa la luz de las tinieblas, las aguas de la tierra seca, y distingue al varón de la mujer. Y en este pasaje hace una distinción muy importante entre animales domésticos y salvajes. En ocasiones pensamos que lo que la Biblia enseña solo tiene que ver con cuestiones espirituales, por así decirlo, pero desconocen que las Escrituras también abordan temas que tienen que ver con la totalidad de la vida. ¿Ha pensado, por ejemplo, en la forma en que al escoger y convivir con una mascota reflejamos el orden que Dios estableció? Para un creyente, la Biblia es la base de las leyes que definen cuáles son animales salvajes y domésticos. Leyes que se hicieron, aunque quizá les sorprenda, para proteger a los animales de las personas. Si en el hogar las mascotas son animales que la ley señala como silvestres, por ejemplo, loros y tortugas, es bueno rectificar porque las autoridades civiles también intentan proteger esas especies. A Dios también se le glorifica cuando respetamos las leyes de su creación. Pero me preocupa más todavía el tipo de relaciones que llegamos a formar con estos animalitos. ¿En qué forma el apego que se tiene hacia estas criaturas respeta el marco establecido por Dios para su creación? Vamos a una pausa y regresamos para continuar con nuestra reflexión.
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1: ¿Van las mascotas al cielo? Es el tema de hoy en La Hora de la Reforma. Y hablamos acerca del tipo de relaciones que se llega a tener con las mascotas. ¿En qué forma el apego que se tiene hacia estas criaturas respeta el marco establecido por Dios para su creación? Lo que hoy ocurre es que hay personas que están cambiando las relaciones personales por las de las mascotas. Pueden pasar más tiempo con ellas que con su familia. Las sacan a pasear, las acarician, cosas que a veces no harían con alguien cercano. Y hay gente que se pregunta con seriedad cosas como estas. ¿Puedo casarme con mi mascota? ¿Puedo heredarle a mi mascota? No estamos hablando de zoofilia, de tener relaciones con un animal, sino de extenderle derechos hasta ahora restringidos a las personas. ¿Dice la Biblia algo acerca de esto? Las Escrituras son bastante claras desde el comienzo. En el relato de la creación, al referirse a la soledad en que Adán se encontraba, Dios dice: no es bueno que el hombre esté solo. Le voy a hacer a alguien que sea una ayuda adecuada para él. La falta de una compañía apropiada para Adán no se soluciona por los animales, por una mascota, sino por una compañera como él. Aunque Dios trajo hasta él a todos los animales, ninguno de ellos resultó ser la ayuda adecuada. Por eso mismo, la compañía de una mascota no debe desviarnos de entablar relaciones personales con otros seres humanos. Es cierto que a veces esas relaciones pueden parecernos más conflictivas, necesitan mayor trabajo y en ocasiones son sumamente dolorosas. Sin embargo, nuestras relaciones con otros tienen la función de hacernos crecer, muchas veces a través de las dificultades. Ellas son parte de lo que la Biblia les llama la santificación. Dios utiliza aún relaciones difíciles y complicadas para hacernos crecer por medio de ellas. Relacionarnos con otros es una tarea necesaria en el matrimonio, en las relaciones familiares, con los amigos. Pero esta cercanía a las personas tampoco debe llevarnos a idolatrar a las personas. He escuchado a gente decir que si su papá o mamá no están en el cielo, no les apetece entonces ir allá. Y a veces eso es lo que motiva la pregunta de los pequeños acerca de sus mascotas. Ellos creen que si su mascota está en el cielo, vale la pena estar en el cielo, pero si no, entonces no vale la pena. Por eso es importante recordar que la vida eterna es gloriosa no por las personas que van a estar allá, sino por aquel que dio su vida por estas personas. Él será suficiente para todos, aun cuando nuestros seres queridos y seguramente nuestras mascotas no van a estar allí. Por supuesto que no es una pregunta fácil de contestar a un pequeñito que enfrenta una pérdida de algún animalito. Pero hasta donde sabemos, solo las almas de los creyentes cuentan con una esperanza de bendición eterna. Y esto es motivo de darle la gloria totalmente a nuestro Dios.

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0: ha fallecido cristianamente. Quien en vida se llamara José Vázquez ND7. Paz a sus restos.
1: Cuando llegué al Evangelio nadie me explicó que me encontraría gente a quien yo ayudaría y que después me hundirían con voces de destrucción. Nadie me explicó que había

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1: 21:02.
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Espíritu nos recuerde que hay un lugar donde todo comienza de nuevo. Es en su presencia, donde lo muerto se levanta, donde lo enfermo sana, donde lo dividido se une. Y hoy yo oro sanidad, vida y esperanza sobre tu corazón. Corramos a los pies del Señor, donde todo comienza de nuevo. Que hoy llegue esa esperanza y esa certeza a nuestros corazones, que hay un lugar donde

Salmo 62. Solo en Dios haya descanso mi alma. De Él viene mi salvación. Solo Él es mi roca y mi salvación. Él es mi protector. Jamás habré de caer. Solo en Dios haya descanso mi alma. De Él viene mi esperanza. Solo Él es mi roca y mi salvación. Él es mi protector y no habré de caer. Dios es mi salvación y mi gloria. Él es la roca que me fortalece. Mi refugio está en Dios. Confía siempre en Él, pueblo mío. Ábrele tu corazón cuando estés ante Él. Dile cómo te sientes, porque Dios es nuestro refugio.

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1: Exactamente las 22 horas.
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Señor. Sí, Señor. Queremos vivir debajo de tus alas, Señor. Ahí estamos seguros. Ahí somos completos, Señor. Debajo de la sombra del Altísimo. Señor, gracias por tu presencia esta noche.

¿Por qué no levantas tus manos un momento al santo? Y empiezas con tus propias palabras audibles a decirle al Señor lo que tienes en tu corazón hoy. Con tus palabras audibles, con tu voz, empieza a exaltarle, a decirle lo que hay en tu corazón.

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Te bendecimos, Dios. Oh, yo quiero tener integridad delante de ti. Quiero caminar íntegro, Señor. Yo quiero mi corazón ofrecerlo a ti. Quiero dar

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Aleluya, Señor. Señor, reconocemos esta noche que sin esa cruz, Señor, del Calvario, no estuviéramos parados enfrente de ti esta noche, Señor. Señor, queremos agradecerte en este momento por todo el sacrificio que tú hiciste en la cruz, Señor. Y que tú no te bajaste de esa cruz, Señor, habiendo podido hacerlo. La única razón de que no te bajaste de ahí, Señor, fuimos nosotros. Vernos aquí, Señor, reunidos, cambiados, Señor, por tu gracia. Señor, muchas gracias por esa sangre. ¿Por qué no le das gracias con tus labios, mi hermano? Solo cierra tus ojos y olvídate de todo lo demás a tu alrededor. Cierra tus ojos, levanta tus manos y dale gracias al Señor. Gracias, Señor Jesús.

daré gracias con tus labios. Gracias, Señor.

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que como desciende de los cielos la lluvia y la nieve, y no vuelve allá, sino que riega la tierra y la hace germinar y producir, y da semilla al que siembra y pan al que come, así será mi palabra que sale de mi boca. No volverá a mí vacía, sino que hará lo que yo quiero y será prosperada en aquello para que la envié. Hijo mío, está atento a mis palabras. Inclina tu oído a mis razones. No se aparten de tus ojos. Guárdalas en medio de tu corazón.

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está el trono, al Cordero.

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2: 12 de la noche, 2 minutos.
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Porque así dijo el alto y sublime, el que habita la eternidad y cuyo nombre es el Santo. Yo habito en la altura y la santidad y con el quebrantado y humilde de espíritu, para hacer vivir el espíritu de los humildes y para vivificar el corazón de los quebrantados. He visto sus caminos, pero les sanaré, y les pastorearé, y les daré consuelo. Produciré fruto de labios, paz, paz al que está lejos y al cercano. Así dice el Señor, y les sanaré. Mi paz les dejo, mi paz les doy. No como el mundo la da, yo se las doy.

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1: 1:03 a.m.
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3: Una vez mi esposo y yo estábamos esperando una respuesta de Dios. No sé a cuánto a usted le ha pasado que cuando está esperando una respuesta, su corazón se pone en angustia y necesita el don de esperar la paz de Dios. Me recuerdo que estando en el trabajo, Dios me dio una respuesta, esta letra a mi mente, a mi corazón. Me decía: Daniel, no importa la circunstancia que estés pasando, la última palabra la tengo yo. Esta oración ha sido de gran bendición para nosotros. Y en esta noche te digo, no importa lo que estés pasando, la última palabra la tiene el Señor.

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1: Jesús, necesitamos ser como tú. Haz nuestro carácter más como el tuyo. Ayúdanos. Levante sus manos y dígaselo al Señor.

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1: 1:32 PM.

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1: 2:05 a.m.
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sus corazones. Recibe adoración. Recibe gratitud, Señor.

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1: 3:02 p.m.
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1: Oremos a Dios. Padre Santo, te pedimos en el nombre del Señor Jesucristo que oigas nuestra oración como has prometido. Señor, tú dices en Jeremías: buscad la paz y la prosperidad de la ciudad donde yo os he enviado. Orad por la ciudad, porque si ella prospera, vosotros también prosperaréis. Señor Jesús, te pedimos que perdones nuestros pecados. Señor, te pedimos que tu Espíritu Santo se mueva en cada hogar, en cada conciencia, en cada corazón, en cada espíritu, para que haya paz de parte tuya. Te damos gracias, Padre, que tú conoces nuestra condición. Te acuerdas de que somos polvo, de que el polvo fuimos tomado y al polvo volveremos. Pero te damos gracias que por la muerte y resurrección de tu Hijo, nosotros también resucitaremos. Y que lo que se hizo polvo va a resucitar con un cuerpo nuevo, los que somos de Jesucristo. Te pedimos, Señor, que traigas paz, prosperidad, bendición. No solo es sobre los Estados Unidos y Canadá, sobre México y toda la América Latina, sobre todo el mundo. Oye nuestra oración, Señor Jesús. Honra tu nombre en medio del temor, de la crisis y del peligro. Y te pedimos que nos ayudes a proclamar tus buenas noticias de que Cristo vive, que Él es poderoso y que tú eres un juez justo. En tus manos, Señor, encomendamos estas naciones y nuestro mundo, sobre todo nuestros hijos y nietos, que ellos todos te conozcan y que vivan para tu gloria. Hónrate, oh Señor, en medio de la hecatombe, en el nombre del Señor Jesús. Amén.
2: Señor Palau, quisiera hacerle una pregunta.
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4: Un caballero me dice lo siguiente: Señor Palau, me casé hace 2 años en un país vecino, pero me separé y vine a este país. Mi esposa está de acuerdo en divorciarse de mí, pero por diversos problemas no hemos podido divorciarnos. Y ahora yo ya quiero casarme con otra muchacha. Tengo un carácter muy fuerte, no puedo dominarme, nunca puedo mantener un trabajo por más de 6 meses. Yo quisiera cambiar y encontrar posiblemente una solución a mis problemas. Pero ¿de qué manera puede un hombre cambiar, señor Palau? ¿Puedo retirarme de este país y empezar una vida nueva? Mi estimado caballero, cambiar de trabajo, cambiar de país, cambiar de esposa, cambiar de casa, todo eso no cambia el carácter ni el corazón de una persona. ¿No le parece? Usted ya ha hecho esos cambios. Ya ha ido de un país a otro. Ahora quiere cambiar de mujer. Ha cambiado de casa. Lo que usted necesita, mi estimado caballero, es cambiar de corazón. Usted necesita nacer otra vez. Usted necesita ser una persona nueva. En cuanto al divorcio, en segundo lugar, y eso de casarse de nuevo, le aseguro que tampoco le va a ayudar hasta que primeramente usted tenga a Cristo en el corazón y tenga un corazón completamente nuevo. En tercer lugar, le quiero dar un aviso muy serio. El divorcio es algo extremadamente serio y es lo que está arruinando a nuestros países y a todo el mundo occidental. Usted ya ha tenido un fracaso en un matrimonio. ¿Cómo sabe si el próximo tampoco va a fracasar? Mi consejo, francamente, es que usted posponga todos los planes para un nuevo casamiento con esta otra joven, que corte las relaciones con esta joven hasta que usted aprenda primero a dominar su carácter, a dominar sus pasiones y a ser un hombre realmente nuevo. En cuarto lugar, señor, yo tengo algunas preguntas para usted. Primero, ¿qué está haciendo su esposa, su señora, ahora? ¿Se ha vuelto a casar? Al fin de cuentas, hace tan solo 2 años que ustedes se casaron. Si usted, que usted sepa, ¿su esposa tiene planes para casarse de nuevo? Le voy a decir la verdad. Si usted realmente quiere cambiar, usted puede cambiar. ¿Y cuáles serían, le pregunto, las posibilidades de regresar a su esposa y empezar una nueva vida con la esposa que le pertenece a usted, que tan solo tienen 2 años de casado? Porque le digo, el diseño de Dios para el matrimonio es que la pareja permanezca unida para toda la vida hasta que muera uno de los cónyuges, y ni usted ni ella han muerto todavía. No hay nada más lindo que una pareja que vive juntos para la gloria de Dios toda la vida. Por último, señor, si usted quiere cambiar de corazón, la única persona que lo puede cambiar a usted y a mí es el Señor Jesucristo. Así que mi primer consejo es que usted, si desea cambiar de carácter, que cambie de corazón. Y luego usted va a poder cambiar las demás cosas. Es necesario nacer otra vez, dijo Jesús. El que no nace otra vez no puede ver el reino de Dios. Está perdido. Usted está perdido, pero si recibe a Cristo en este momento, Él le va a cambiar el corazón, su carácter, y va a poder reformar su hogar otra vez.
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2: 3 de la mañana, 31 minutos.

muchos habían dicho: incurable es tu quebranto y dolorosa tu enfermedad. No hay quien juzgue tu causa para sanarte. No se ha encontrado un medicamento eficaz para ti. Pero yo te digo, aunque todos tus enamorados te hayan olvidado, aunque nadie te busque más, aunque te hayan herido, mi bálsamo de sanidad te cubre en esta hora. Yo haré venir sanidad sobre ti, sanaré tus heridas, porque aunque desechada te llamaron, yo me acordaré.

responderé y te enseñaré cosas grandes y ocultas que tú no conoces. Yo te traeré sanidad y medicina. Te curaré

perdonado tu pecado, porque tú eres mi gozo, y sobre ti he derramado mi gloria. Recíbela. Recibe mi vida.

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1: 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Nuestro anhelo es estar allí en tu presencia.

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2: 4:02 p.m.
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2: 4:32 a.m.
3: 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Gracias, Jesús. Gracias, Padre. 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

al cual amor nos ha dado el Padre, para que seamos llamados hijos de Dios. Dios envió a su Hijo, nacido de mujer y nacido bajo la ley, para que redimiese a los que estaban bajo la ley, a fin de que recibiésemos la adopción de hijos. Y por cuanto sois hijos, Dios envió a vuestros corazones el Espíritu de su Hijo, el cual clama: Abba, Abba, Padre. Así que ya no eres esclavo, sino hijo. Y si hijo, también heredero de Dios, por medio de Cristo.

pisadas de amor me atrajiste hacia ti. Con lazos de amor me rodeaste. Quitaste de mi cuello el yugo pesado. Y con ternura me acercaste a tu presencia para alimentarme. Oh Señor, como hijo tuyo, puedo entrar hasta tu presencia. Puedo acercarme a ti, Señor, porque me has librado del pecado, porque has quitado de mí la vergüenza. No bien decía, mis pies resbalan.

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1: 5:06 a.m.
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4: Señor, proclamamos que eres un Dios magnífico, lleno de majestad y poder.

Tú eres el león de Judá, Señor Jesús. Tú reinas por todos los siglos. ¡Aleluya! Él es el león de la tribu de Judá. A él aclamamos. A él solo exaltamos. Al león de Judá. ¡Aleluya! ¡Aleluya, Señor! ¡Tú eres el rey!

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2: 5:32
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0: caballero, ¿a dónde lo llevo?
1: Al aeropuerto, pero solo tengo 15 pesos.
0: Pues hasta aquí llegó.
1: Pero si solo avanzamos 2 cuadras y media.
0: Sí, señor, pero este es mi trabajo. Yo no soy la Cruz Roja.
1: Es que de verdad, no me queda nada.
0: Permítame adivinar. Mañana le pagan.
1: Así es. Me gasté el dinero y ahora aquí estoy.
0: Ay, amigo, su historia suena familiar. Tenga.
1: ¿Qué es esto?
0: Una Biblia.
1: ¿Una Biblia? ¿Sabe qué? No necesito religión. Necesito a alguien que me aconseje acerca de mis finanzas.
0: En la Biblia encontrará lo que necesita. ¿Alguna vez ha escuchado acerca del rey Salomón?
1: Sí.
0: Pues escribió muchos consejos sobre cómo manejar el dinero y las inversiones. ¿Qué mejor consejo que el de un rey, ah?
1: Mil gracias. Esto es justo lo que necesitaba.
2: La Biblia tiene 2,350 versos que hablan sobre el manejo adecuado de las posesiones, las inversiones y el dinero. 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

Isaías 46:3. Él promete que estará contigo desde el vientre hasta las canas. ¿Y por qué no devolverle la promesa? Adorándole desde el vientre hasta las canas. A ver,

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1: 724. Con determinación, es el momento de abstenerse de una actitud frívola hacia el mal. Santiago 4:9. Cualquiera que sean tus logros, debemos responder humildemente al éxito. Llevemos siempre en nuestro

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0: caballeros, bienvenidos a este programa de crecimiento personal. Vaya con Dios, qué emocionante poderle dar la más cordial bienvenida y decirle buenos días y buen inicio de semana. Hoy tenemos el gran privilegio de estar sintonizados con la presencia de Dios y le pedimos a Dios que hoy nos hable. Estamos seguros que ahí donde usted está, ya la presencia de Dios le está susurrando al oído, al corazón, aquellos buenos planes, aquellas buenas noticias que él tiene para ustedes. La vamos a pasar muy bien. Mi nombre es Ricardo Cice y hoy tengo el privilegio de estar muy bien acompañado de buenos amigos, de buenos y grandes corazones, de los que vamos a escuchar buena sabiduría también para este día. Y me refiero a Nicky Morales, Aner Mejía y Frank Sáenz, a quienes les damos la más cordial bienvenida. Nicky, buenos
1: días. Bravo, buenos días, Toro. Bravo, felices de amanecer porque gracias a Dios hoy es lunes. Sintonizando Vaya con Dios, hoy lunes 22 de junio, Día Nacional de la Paz. Así que usted, mamá, usted, papá, sus hijos están de vacaciones, déjelos en paz. Y respiramos una paz preciosa que solo Dios puede dar hoy en el ser. Y queremos que eso salga, que el Espíritu de Dios nos llene de paz hoy a todos los guatemaltecos que estamos manejando, que estamos trabajando, que estamos en el gimnasio, en el taller y en la oficina. Queremos saludarlos a todos. Feliz Lunes Nacional de la Paz.
0: Eso, gracias, Nicky.
2: Sí, no, y yo también les quiero dar la más cordial bienvenida. Gracias a Dios. ¡Lunes! Así usted, llenos de energía, llenos de entusiasmo. La gracia, la misericordia del Señor es nueva para nosotros el día de hoy. Y porque, bueno, no me cuesta creerlo, pero hoy es el último día lunes hábil del mes, porque el otro va a ser asueto, o sea que el otro no va a ser hábil. Pero estamos aquí con toda la energía, mi querido Frank.
3: Frank. Muy buenos días, querida familia de Vaya con Dios. Aquí muy animado, de verdad, el año se ha ido rapidísimo. Sí. Estamos a mitad de año y la otra mitad se va a ir pero volando, pero lo más importante es que Dios va con nosotros momento a momento. Dios va con nosotros en esta semana, en cada paso, en cada circunstancia que tú seas, así que la vamos a pasar pero muy bien.
0: Así es, exactamente, Frank, gracias, y la verdad es que emocionados porque hoy el tema del día es también una invitación, y esta es, inicia una cadena de bendición. Hemos estado leyendo el libro Doble Bendición de Mark Batterson en esta temporada Factor X, y la verdad es que creo que la hemos pasado bien, pero también entendiendo que Dios nos está retando aquí, nos está dando una invitación, porque cada vez que leemos este contenido nos invita a qué vamos a hacer nosotros con el contenido del día, qué vamos a hacer nosotros para iniciar el día de hoy una cadena de bendición. La vamos a estar pasando bien, amigos, y yo quiero hoy compartirles la promo, pero también así invitarles a que ustedes compartan qué cadena de bendición hemos visto nosotros, porque la promo del día de hoy es comparte una bendición que hayas recibido y cómo la replicaste a otros. Hoy vamos a tener dos libros de regalo y lo puede hacer el 3043-8888. Así que comparte una bendición que hayas recibido y cómo la replicaste. No sé si ustedes tienen algún ejemplo por ahí. Frank, tú decías, no tiene que ser en la misma solo de recursos o algo así, ¿verdad? Así
3: ¿cómo es? O sea, por ejemplo, si has recibido una palabra de Dios y la puedes transmitir a otra persona, otra palabra, ese es mantener la cadena de bendición.
0: Muy bien.
3: O si recibiste un abrazo en un momento especial, en un momento que necesitabas, y luego tú dices ese abrazo a otra persona que lo necesitaba, eso es mantener la cadena de bendición.
0: Muy bien, muy bien. Qué lindo eso.
2: Y sabes que estaba pensando, yo pensaba también, muchas veces se nos viene un nombre a la mente, ¿verdad? Ajá. ¿Te ha pasado, no?
0: Sí,
2: que
0: sí,
2: de repente
0: sí.
2: Estás caminando, haciendo algo cotidiano, y de repente te viene un nombre a la mente. En ese momentito, no dejes pasar ese pensamiento, mándale un mensaje, llámalo. Por alguna razón aparece ese nombre en tu mente, y yo creo que es parte de una cadena de bendición, porque de repente, mira, cabalmente estaba pensando en vos, y de repente te lo encontrás, sí, ¿verdad? Y estaba pensando, y solo quería saludarte, ¿cómo estás? Pero eso puede ser también un motivo de bendición para esa persona que lo necesitaba, o tal vez también para que ella pueda transmitir a otras personas.
0: Vos, qué lindo, porque muchas veces pensamos que solo se me vino, pero puede ser Dios invitándonos a ser parte de eso. Así que ya sabe usted, amigo, comparta esa bendición que ha recibido de otros y cómo la ha trasladado. también a otros y cómo se multiplica. Así que si usted lo comparte el 3043-8888, puede ser uno de dos ganadores, de dos librazos. Así que desde ya, hágalo, comparta con nosotros, cuéntenos desde dónde nos están escribiendo, ¿verdad, Nikki? Nos ya gusta saber de eso, ¿sí?
1: ¿Puedo compartir yo una bendición que
0: recibí? Por favor.
1: Cuando yo me iba a casar, resulta que antes de la boda me enteré que Bowie tenía 12 tíos abuelos que vivían en los Estados.
0: Wow.
1: Y vos, 12. 12. 12, las tribus de Israel. El problema es que Bobby me dijo, tenemos que invitarlos a los 12 con sus familias.
0: ¿Así te?
1: Sí, así me dijo, lo tenemos que hacer. Y yo
0: ya habían 400 invitados.
1: Sí, no, había mucha gente ya, no 400, pero había mucha gente. Y yo le dije, yo le dije a mi Bobby, con todo respeto, yo no los conozco, no los vamos a invitar. Y Bobby me dijo, con todo respeto, yo sí los conozco y sí los vamos a invitar. Entonces hice yo las invitaciones, así como no nos va a alcanzar, pues vamos a hacer las invitaciones, y resulta que el día de la boda llegaban los tíos. Yo no los conocía, yo nunca había visto tanta gente desconocida en mi boda, y me abrazaban y me decían, pues oye, mija, pues tío Randy no pudo venir, mija, pero acá te mandó, mija, $400 en un sobre. Pues el otro tío que no pudo venir, $200 en un sobre. El otro que no pudo venir, $100 en un sobre. Me juntaron la luna de miel, los 12 tíos abuelos del Bobby. Yo me fui feliz. O sea, ese es como una sorpresa de parte de Dios haber recibido de tanto tío desconocido tanto dinero. Y ahora cuando alguien se va a casar, pues yo sí soy
0: bien. Yo
1: meto los 200.
0: Me invito como desconocida. Me invito yo.
1: Yo sé la necesidad que tiene un recién casado porque yo lo viví. Sí. Entonces yo trato de ser generosa cuando me invitan a una boda, aunque no los conozca. Me encanta poder recibir. La verdad que es una belleza. Y poderlo dar es
0: así
1: aún
0: es,
1: mejor.
0: Así es. No, mira, se trata de por eso. Y la verdad es que Nikki Bobby tiene un corazón generoso, igualmente Anne Frank. Amigos, ¿cómo desatamos esa bendición? Mire, lo hermoso de esto es que cada buen concepto que nosotros podamos ver en cualquiera de estos libros siempre viene basado en la verdad de la palabra de Dios. Y hoy vamos a estar atesorando sabiduría y lo vamos a hacer a través de dos porciones, de un pasaje que nos cuenta cómo el pueblo de Dios decide de corazón traer de manera tan abundante que entonces en algún momento tiene que decirse, bueno, ya, imagínese que eso le pasara a usted, que usted comienza a ser un motivo de juntar algún tipo de recursos y llega el momento en que uno tiene que decir, ya no más, porque ya es demasiado. Qué rico eso, ¿verdad? Ustedes, hoy vamos a estar compartiendo lo que sucede en Éxodo 35, versos 20 al 29 y en el 36, 2 al 7, y vamos a entender cómo Dios nos puede llevar a ser parte de algo más grande. Este pueblo estaba saliendo de la esclavitud, no sabían qué era vivir en abundancia, cómo se administraba. Comienzan a recibir algunas reglas de cómo jugar el juego, diría también el autor Mark Patterson, pero ¿sabe qué? No sabían cómo administrar tanto. Y Dios les enseña de una manera muy particular cómo puede uno, al dar, administrar también el don de Dios. Así que vamos a atesorar sabiduría con Éxodo 35 y 36 después de lo siguiente.
3: Y antes de comenzar la lectura, quiero darte un poquito más de contexto inmediato de lo que estaba pasando. Bueno, resulta que el pueblo de Israel ya había pecado, Moisés había roto las tablas de la ley, y el Señor da una segunda oportunidad. Y entonces, en este pasaje, resulta que ya Moisés viene bajando por segunda vez del monte de Sinaí con las tablas nuevamente. Es decir, Dios, en su bondad, en su misericordia, le da nuevamente una oportunidad al pueblo. Así que de eso vamos a estar hablando. Así que vamos a comenzar con este pasaje, y en este pasaje vamos a encontrar cuatro componentes de una cadena de bendición. Quiero decirte cuál es la primera, que dice dar algo de lo que el Señor nos ha provisto. Y vamos a comenzar entonces en Éxodo 35, versos del 20 a 23. toda la congregación de los hijos de Israel salió de la presencia de Moisés. ¿Qué es lo que estaba pasando? Moisés dio todas estas nuevas instrucciones, el pueblo se fue. Y el texto bíblico sigue diciendo, y todos los que en su corazón quisieron hacerlo, y todos los que de voluntad se sintieron impulsados, presentaron al Señor una ofrenda para la obra del tabernáculo de reunión, para todo su servicio y para las vestiduras sagradas.
2: Hombres y mujeres se presentaron por su propia voluntad y llevaron cadenas, zarcillos, anillos, brazaletes y toda clase de joyas de oro. Todos, esa me gusta, todos ofrecían oro al Señor, todos llevaban lo que tenían, azul, púrpura, carmesí, lino fino, pelo de cabra, pieles de carnero, teñidas de rojo o pieles de delfín. Y a mí me encanta porque es
1: piel de delfín.
2: Así dice.
3: En esta versión,
2: pero me encanta, Moisés hace el llamado, la invitación, los manda a su casa, como que dice, vayan, piénsenlo, y regresan. Y menciona que todos, no solamente los ricos, no solamente los que tenían más, sino que todos empiezan a colaborar. Y me encanta la invitación y que todos de una manera voluntaria, sin coerción, sin manipulación, ¿verdad? Están haciendo, dando lo mejor que tienen, ¿no?
0: Y es que solo también el contexto es que ya se habían recibido unas instrucciones para preparar ese lugar especial, ¿verdad? Ese tabernáculo de reunión y con esas instrucciones, pues había una obra que hacer. Como decís, bueno, Moisés les manda, vayan, órenlo, hablen con Dios, ¿verdad? Y traigan. Pero lo interesante es que este pueblo está administrando recursos que no eran de ellos. ¿Verdad? Cuando salen de Egipto, les dan hasta cosas, ¿verdad? Se traen todo y con tal de que se fuera a ese pueblo que había causado el dios de ese pueblo estragos en Egipto, comienzan a darle cosas.
1: O sea, venías de Egipto con tu relojón y lo ibas a dar.
0: En la vida habían usado relojón, ¿verdad? Entonces, ese pueblo tiene todo esto ahora y ahora tienen una obra grande. ¿Qué hacemos con esta obra, verdad? Podemos compartir.
3: Sí, pero lo interesante, mis queridos amigos, es de que, y como estamos hablando de cadena de bendición, ellos ya están experimentando la cadena de bendición recibida por Dios, porque ellos habían pecado en el pasado. Y esta es una segunda oportunidad, y es el Señor mostrándole nuevamente gracia, misericordia, diciendo, bueno, yo los he perdonado, entonces, a la luz de eso, el pueblo reacciona, ¿verdad? En gratitud. Es no de, como decía Sande, no de mala gana, no solo los líderes vamos a hacer algo, porque no, sino que fuimos perdonados. Sí, tenemos una segunda oportunidad, tenemos las leyes nuevamente, físicamente. Entonces vamos a responder. Claro que sí, claro que hay que hacer el tabernáculo y por eso lo hacen de una forma tan espontánea, porque están recibiendo misericordia. Entonces van a dar misericordia. Recibieron gratitud, ahora van a dar gratitud.
0: Wow, o sea que entonces reciben libertad, pecan. Y luego de este pecado, les da una segunda oportunidad y ahora, con ese temor de Jehová, pero también por gratitud, comienzan a administrar esta cadena de
3: bendición. De una forma generosa.
0: Generosa, muy bien, muy bien. Ok, muy bien. ¿Qué más nos presenta este pasaje? Uno de estos cuatro componentes de la cadena de bendiciones es también ofrendar nuestros recursos, tiempo y conocimiento. Vean lo que dice del verso 24 en adelante. Llevaban al Señor todo lo que podían ofrecer, plata, bronce y madera de acacia para toda la obra del servicio. Además, todas las mujeres de corazón sabio hilaban con sus manos y llevaban lo que había hilado, azul, púrpura, carmesí o lino fino.
3: Y sigue diciendo la palabra de Dios, todas las mujeres cuyo corazón y sabiduría las impulsó, hilaron pelo de cabra. Los príncipes llevaron piedras de ónice y piedras preciosas para engastarlas en el efod y en el pectoral, así como las especies aromáticas, el aceite para las lámparas y para el aceite de la unción y para el incienso aromático.
2: Unos versos más adelante, en Éxodo 36, del 2 al 3, continúa la escritura diciendo, Moisés llamó entonces a Bezalel y a Oliab, lo mismo que a todos aquellos a quienes el Señor había llenado su corazón de sabiduría y a quienes se sintieron movidos a presentarse para trabajar en la obra.
1: Ellos escogieron toda ofrenda que estaba delante de Moisés y que los hijos de Israel habían llevado para la obra del servicio del santuario y se dispusieron a hacerla. Mientras tanto, todos los días del pueblo, el pueblo seguía llevando ofrendas voluntarias.
0: Impresionante esto, ¿verdad? Yo quiero resaltar algo que estabas tú apuntalando, Frank, que es que no puede comenzar una cadena de bendición sin Dios, ¿verdad? Porque aquí Dios la había iniciado con esa misericordia, ya había dado algo y les había dado gracia, les había dado misericordia, ya habían hecho ahí bastantes relajos, voy a decir.
3: Algunas travesuras.
0: Travesuras, que me gusta eso. Y ahora están recibiendo gracia otra vez, y de esa gracia están dando recursos, pero ahora también están dando tiempos. Las mujeres tenían una habilidad, comienzan a hacer algo con la habilidad que tenían. Entonces quiere decir que no solamente con recursos podemos iniciar algo, Ander. Sí. Podemos comenzar con habilidades, tiempo.
2: Sí, porque aquí también se está haciendo la invitación a poner manos a la obra para poder trabajar, y lo hacemos a través de los talentos y los dones que Dios nos ha dado. Y me gusta, porque no se había hecho antes, lógicamente porque había habido un llamado a hacerlo, y ahí el liderazgo hace el llamado, y en ese momento se empieza entonces esta cadena de bendición. Lo cual me hace pensar también que los líderes o quienes tenemos una posición de liderazgo tenemos también esa responsabilidad, ¿no? De hacer un llamado en el tiempo oportuno, para que la persona, ya sea con su talento o con recursos, puedan empezar a brindar esa generosidad.
0: Wow, qué lindo esto. ¿Qué otro componente tenemos de esta cadena de bendición, Frank?
3: Bueno, el siguiente componente es dar con gozo y de manera voluntaria. Éxodo 35 del 24 al 28 sigue diciendo: todos los hijos de Israel, hombres y mujeres que por su voluntad y de corazón quisieron hacerlo, llevaron al Señor una ofrenda voluntaria para que toda la obra que por medio de Moisés el Señor había ordenado.
0: Y aquí solo recalcar, ¿verdad? Ustedes, que es de manera voluntaria, pero porque ya había pasado algo en el corazón, ¿verdad? Ustedes, porque anteriormente también hay que resaltar algo. Los recursos que llevaban ya habían sido mal utilizados en una oportunidad. Habían hasta fabricado un ídolo, ¿verdad? Un becerro de oro. Tiramos las cosas ahí al fuego y salió este becerro. Entonces ya había un contraejemplo de cómo podía este pueblo usar sus recursos de una mala manera. Y aquí, como bien apuntalaba Frank, ya Dios da una segunda oportunidad, y entonces un corazón cambiado, un corazón ya confrontado por Dios, es invitado y lo dan de manera voluntaria.
1: Y es que el pueblo de Israel la había pasado muy mal. Porque a raíz de esas travesuras que pasaron ahí en el monte Sinaí, que se quebraron tablas y todo, a ellos Dios les dijo que los iba a abandonar. O sea, les dijo: yo no voy a entrar con ustedes a la tierra prometida, porque no vaya a ser que los desaparezca en el camino, porque ustedes son un pueblo necio. Y entonces, cuando ellos ya sintieron la falta de Dios, ahí es donde sí se preocuparon. La pasaron muy mal. El pobre Moisés le rogaba al Señor, y tuvieron la bendición que Dios es un Dios misericordioso y que Él se tarda con la ira. Y veo cómo, cuando nosotros leemos las escrituras, vemos cómo Dios dice: ok, yo voy a ir con ustedes, pero vamos a hacer un pacto. Estas son mis condiciones y esto quiero de ustedes. Y como niños perdonados, cuando te dan una segunda oportunidad, que ya estabas metido en el hoyo, ellos dijeron: nos vamos contigo, Señor. Vamos a hacer lo que tú dices. Y la palabra específicamente dice que lo hicieron con un corazón lleno de gracia, con un espíritu dispuesto. O sea, no les costó, porque como dice Frank, como ya lo dijiste tú, Toro, era una segunda oportunidad. ¿Cómo recibimos esa segunda oportunidad de parte de Dios? Bajo sus condiciones, imagínense, con gracia, con alegría, lo hacía el pueblo. El pueblo no renegó, la Biblia dice que no.
2: Y dio lo mejor, ¿verdad? Y varias veces menciona que se dio lo mejor. Y me gusta esto, ¿verdad? Todos, hombres y mujeres, que por su voluntad y de corazón quisieron hacerlo. Es decir, fue algo voluntario, pero de corazón, ¿verdad? Ustedes se alabó con alegría, con gratitud.
3: Y no por obligación.
2: No por obligación.
3: Lo pudieron haber hecho por obligación. Sí. Es decir, como dice Nicky: está bien, Señor, ok, tú vas a andar con nosotros, entonces lo vamos a hacer obligadamente. Pues llevemos las cosas, muchas. Sí, todo lo que nos dieron,
0: ya de modo ahí.
3: No, sino que fue realmente les nació de ellos querer tener el tabernáculo, ¿verdad? Y tenerlo de lo mejor posible.
0: Tener la presencia de Dios ahí.
3: La presencia de Dios, sí.
0: ¿Qué otro componente tenemos entonces ahí, Frank Sainz?
3: Entonces, el cuarto componente dice, dar con abundancia para que haya suficiente. El texto bíblico sigue diciendo ahí en Éxodo 36, ahora versículo 4 en adelante, era tanto lo que llevaban que todos los maestros de la obra del santuario suspendieron sus trabajos y fueron a decirle a Moisés, el pueblo está trayendo mucho más de lo que necesitamos para la obra del Señor que ha ordenado hacer.
2: Entonces Moisés mandó pregonar por el campamento que ningún hombre ni mujer traiga ni haga nada más para la ofrenda del santuario. Y fue así como se le impidió al pueblo ofrecer más, pues tenían material abundante para hacer toda la obra y aún sobraba. Y yo creo que ahí también la responsabilidad del líder, ¿verdad? De administrar bien los recursos y no excederse también, ¿verdad? Ese, creo que un llamado a hacer bien su plan, ¿verdad? Y también tratar de mantener los recursos bien administrados.
0: A las tres. Y entonces vemos acá estos cuatro componentes que inician, de verdad que eso me gusta que lo podamos reconocer. Inicia toda cadena de bendición cuando reconocemos la misericordia de Dios en nuestras vidas. Porque como bien hemos estado aprendiendo durante estos últimos días y semanas, ¿verdad? Ustedes no podemos nosotros hacer algo y esperar de Dios algo a cambio si lo hacemos por los motivos errados, ¿verdad? Entonces era de buen corazón, era de manera abundante, era de lo que reconocían. Dios nos dio esto. Pero comienza con ese reconocimiento, amigo. Dios ya hizo algo por mi vida. Dios ya hizo algo en mi vida. Miki nos compartía eso. Alguien lo hizo por mí primero y ahora en estas ocasiones yo comienzo a hacerlo, ¿verdad? Ahora en las bodas yo reconozco, están comenzando estos jóvenes, entonces voy a sembrar bien, decías tú, Miki. Pero eso va porque reconoces Dios intervino en algún momento. Y esto es lindo conocerlo a raíz de la palabra, amigo, porque tal vez hoy tú vas a ser invitado por Dios para iniciar una cadena de bendición, para iniciar algo que se va a multiplicar a otros, pero no deberíamos de iniciarlo a menos que nosotros estemos claros. Dios ha sido bueno conmigo, Dios ha tenido misericordia. En algún momento yo hice esas travesuras, pero llamémoslo como es, pequé contra Dios, me alejé de Dios y aparté su presencia de él, y Dios tuvo gracia otra vez, ¿verdad? Ustedes, qué lindo entender que como el pueblo de Israel, nosotros podemos comenzar otra vez y podemos hacerlo bien ahora, Nicky.
1: Y esa oportunidad, como cuando te dicen, okay, te perdono, vamos a empezar de nuevo. ¿Cómo la valoramos? Depende de lo que hayamos pasado. Y es que vivir una vida sin Dios, imagínense que les diga que no va a ir con ellos, que les da la tierra. Pero el pueblo de Israel no quería la tierra, quería su presencia que los había acompañado por todas partes. Entonces siento que eso nos pasa a todos nosotros. Nos pasa cuando nos alejamos de Dios. Y esa segunda oportunidad a la que todos tenemos acceso por medio de Jesucristo hace que nuestra vida empiece de nuevo y ya no nos importen las cosas, sino nos importe Él.
0: Qué lindo eso, qué lindo eso.
2: Nos llenamos de gratitud, ¿verdad? Y nos enfocamos en todas las cosas buenas que Dios nos está dando y todas las oportunidades que tenemos por delante. Y cuando vemos eso, ¿verdad? Y cuando nos enfocamos en las gracias, Señor, gracias por tanto que tú me das. Nuestro corazón tiende a ser más sensible, a ser generoso, pero nos llenamos entonces de gratitud, porque podemos llenarnos también de queja, ¿verdad? De reclamo, y eso va bien generando un tipo de cosas en el corazón, pero es llenarnos de gratitud.
0: Llenarnos de gratitud. Y decían bien estos pasajes, lo recalcaban mucho, Aner, todos, ¿verdad? Esto no es algo a lo que solo unos cuantos están invitados. Esto es todo aquel que reconoce la gracia de Dios. Mujeres que tenían un corazón sabio. O sea, me gusta que resalta el corazón con el que ellas iban a hacer esto, ¿verdad? Habían recibido instrucciones de ciertos hombres de cómo iban a hacer este lugar de la presencia de Dios, pero todos quieren ser parte. Qué rico eso. Yo recuerdo en un momento en el anterior trabajo en el que estuve, donde uno de mis jefes, ustedes, les voy a decir, yo metí las patas, diríamos en buen chapín, arruiné algo, cometí un error garrafal. Yo recuerdo esa mañana cuando yo llegué
1: Carísimo, caro.
0: Poco.
3: Borraste todas las cuentas.
0: Miren, podría pasar mucho tiempo explicándoles, pero cuando yo llegué, todo el departamento estaba buscando el error. ¿Por qué pasó esto? ¿Verdad? Usted, yo llegué tan tranquilo.
1: Llegó el error ahí.
3: Se presentó el error.
0: Pero esta gente, ¿qué le pasa? Porque pierden la paz. Miren, es cuando de repente alguien me llega a decir, vos hiciste tal cosa, sí, lo hiciste en la madrugada, sí. Solo se da la vuelta y se va a la oficina de mi jefe.
1: Te fue a poner el dedo.
0: Mira, y solo miraba que mi jefe volteaba a ver. ¿Qué estará pasando? Miren, para no cansarlos, me llaman, ¿verdad? Me explican el gran error, las consecuencias del error. Y luego yo era el encargado de cuantificar nuestro error. Yo dije, bueno, me voy, pero a la cárcel me voy. O sea, me van a meter a... Bueno, se resolvió, por la gracia de Dios, como a los dos días estamos ya haciendo lecciones aprendidas ustedes y mi jefe. Le digo, mire, cuando usted guste, pues me recibe la carta o usted me dice hasta cuándo. Dice, ¿cómo te voy a despedir? Me costaste todo eso.
2: Todo este, ¿eh?
0: De aquí en adelante, vos vas a ser mi mejor clase, ¿ves? Y miren ustedes, la verdad es que aprendí esa gracia que mencionaba Frank. Y cuando alguien a mi alrededor cometía un error así, lo veía desde otra perspectiva.
2: Sí.
0: Porque ahora lo veía con los ojos que alguien tuvo en misericordia verme.
2: Sí.
0: Y no me despidieron ustedes. Y eso...
1: Ni te lo cobraron.
0: Ni me lo dejaron.
2: Un riñón.
0: Me lo pudieron haber cobrado.
3: Y un pulmón.
0: Yo llamé a Flor, ustedes. Pocas veces que llamé a Flor y le dije... Bueno, mi vida, fue lindo el tiempo que estuvimos. Pero ¿por qué le digo esto a ustedes? Porque a raíz de eso veo diferente a los demás en algunas situaciones. Así, ¿a qué nos está invitando Dios en esto, verdad, Frank? Yo quisiera pedirte que nos dirijas en oración porque recalcaste eso, Frank. Y no podemos nosotros comenzar una cadena de bendición sin reconocer la gracia y la misericordia de Dios. Creo que es un buen tiempo para ponerlo delante de él, ¿no?
3: Claro que sí, oremos. Padre bendito, tú eres un padre amoroso, un padre de gracia, un padre de segundas, terceras oportunidades. Y como dice tu palabra misma, de gracia recibimos, de gracia queremos dar. Así que yo pido, Señor, en tu nombre, que nuestros corazones sean movidos a mostrar este tipo de gratitud. Gracias por todo lo que nos has dado, como dice también tu palabra, grandes son tus misericordias cada mañana. Y entonces ayúdanos a tener ese oído sensible, ese oído espiritual, ese discernimiento para saber las bendiciones que estamos recibiendo y que nosotros podamos ser una cadena de bendición, que podamos transmitir esas mismas bendiciones a otras personas que lo necesitan. Así que, Señor, ayúdanos a ser ese eslabón que sigue la cadena de bendición que tú derramas día a día en cada uno de nosotros. Lo pedimos en el nombre de Cristo Jesús. Amén y amén.
0: Amén.
1: Amén.
0: Así es, amigos, qué rico poder comenzar con buenas noticias de parte de Dios. Tenemos misericordia y tenemos gracia. Comparte una bendición que hayas recibido y cómo la replicaste a otros. Y hoy puede ser uno de dos ganadores de librazos acá en Vaya con Dios. 343-8888. Y luego de este breve corte, continuamos con más crecimiento personal. Ya volvemos.
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3: Así es, amigos, factor bendición, estamos pasándola bien porque estamos recibiendo buenas noticias de parte de Dios. Esa noticia es que podemos iniciar una cadena de bendición solamente cuando entendemos que Dios ha sido bueno, nos ha dado bendiciones también a nosotros. Estamos leyendo a nuestro buen Mark Batterson, doble bendición, este librazo que nos está confrontando, retando, pero también invitando a poder disfrutar de lo que Dios quiere hacer en la vida de cada uno. ¿Cómo están ustedes, amigos? Están compartiendo desde ya y quiero agradecerle a varios que han escrito, pero hoy quiero compartir lo que Guillermo Hernández nos pone acá. Nos dice, gracias a Dios, hoy es lunes. No, tenemos que escucharlo de Aner, ¿verdad? A ver cómo es.
4: Gracias a Dios, hoy es lunes.
3: Exactamente así. Podemos comenzar esta semana. Y dice, bueno, recuerdo que veníamos del puerto. Nos cuenta cómo venían con su familia. Se les calienta el carro. Ustedes.
5: No puede ser.
3: Se para el carro. Comienzan a orar. Dice, Dios, ayúdanos a resolver esto. Pasaron varios carros, pero pasó uno y les ayudó. Los acompañó hasta la gasolinera. Lo resolvieron. Lo revisaron. Se lo arreglaron. Cuando llegó a casa, ya no funcionó.
4: Llegó a la cruz.
3: Dios envió ángeles para ese momento y dice, a raíz de eso, ahora le pido a Dios, y cuando ve a un carro que necesita ayuda, él también lo hace.
4: Qué
3: es eso, ¿verdad? Ustedes, lo que gracias recibiste, das de gracia, ¿verdad? Sí, ¿tenemos algún otro saludo por ahí?
4: Quiero saludar a don Luis Vargas, a Esmeralda Vargas, y a Andrés, que van camino hacia Quetzaltenango, un abrazo.
3: Muy bien, ahí en el camino ya. Sí, usted va en el tráfico.
5: Qué bonito, Shela.
3: Sí, qué bonito, Shela.
5: Quiero ir.
3: Ahí está. Ajá. Bobby, ya sabes la petición. Qué bonito, Fidel. Llegaste.
5: En el día de la paz, tengo.
3: En el día. Démele atención, Bobby. Démele atención. El que le caiga al guante, que se lo plante. Así que Mark Batterson nos está dando este gran reto de cómo iniciar esa cadena de favores, esa cadena de bendición. Vamos a continuar con esta temporada, con esta lectura, luego de esta presentación. Pongamos atención.
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5: El 30 de julio vamos a hablar de cadena de favores de 1945. La revista Time publicó un artículo sobre un experimento fascinante. Fue uno en el que la hipótesis por comprobar era un versículo de las Escrituras. Malaquías 3:10. Traigan íntegro el diezmo para los fondos del templo, y así habrá alimento en mi casa. Pruébenme en esto, dice el Señor Todopoderoso, y vean si no abro las compuertas del cielo y derramo sobre ustedes bendición hasta que sobreabunde.
4: El excéntrico científico era Perry Hayden, un hombre de negocios, presidente de Hayden Flour Mills, de harinas, ¿verdad?, de trigo, quería probar el asunto del diezmo de una manera única, pero primero hagamos un poco de historia. Cuando tenía 29 añitos, Jerry Hayden estaba en un dilema. Quería entrar en el mundo de los negocios y a la vez también quería ir como misionero a la China.
6: Jerry no tuvo idea de qué camino seguir cuando asistió a la conferencia en Columbus, Ohio. La conversación con uno de los oradores después de una de las sesiones cambió la trayectoria de su vida. Después de explicarle su problema, el orador le dijo: Perry, ve a casa y gana todo el dinero que puedas. Luego, da todo el dinero que te sea posible.
3: Qué buena invitación, ¿verdad? Sí.
6: Todo el dinero. Buen negocio.
3: Buen negocio. Y luego, da todo el que puedas. Muy bien, muy bien. Muy
5: ¿cuánto,
3: bien.
5: Cuánto dinero?
3: Perry tomó la decisión en ese momento. Meses después, alguien le envió un folleto sobre el diezmo. Había crecido en la iglesia y, sin embargo, nunca había oído hablar del concepto. Decidió aceptar el desafío del diezmo y comenzó a darle a Dios el primer 10% de sus ingresos. No fue una decisión fácil, ya que su negocio estaba perdiendo dinero en ese momento.
4: Pero luego experimentó.
5: Experimentó un cambio tan significativo a raíz de esa decisión que sintió que el cambio solo podía atribuirse a Dios. Muchos años después, a Perry Hayden se le ocurrió una idea alocada mientras escuchaba un sermón sobre Juan 12:24. Jesús dijo: les digo de verdad, el grano de trigo, a menos que sea sembrado en la tierra y muera, queda solo. Sin embargo, su muerte producirá muchos granos nuevos y una abundante cosecha de nuevas vidas. Imagínense esa iluminación divina.
4: Perry Hayden quería probar la veracidad de este versículo de una forma muy peculiar y probar la hipótesis de Malaquías 3:10. Aquí es donde debemos retomar el experimento publicado en la revista Time.
6: Entonces resulta que el 26 de septiembre de 1940, Perry Hayden plantó 360 granos de semillas de trigo Plant Rock, me imagino que ha de ser un tipo de trigo, en un terreno de más o menos de un metro cuadrado, es decir, un metro por un metro. Puede que haya sido el campo de trigo más pequeño del mundo. Luego prometió dar el diezmo de la cosecha un año después y hacerlo durante 6 años, según las antiguas leyes agrícolas judías que se encontraban en el Levítico capítulo 25. Perry sembró el campo durante 6 años y al 7º año le dio reposo.
3: En 1941, más de 6 centímetros cuadrados de granos se convirtió en 737 centímetros cúbicos después del diezmo. En 1942, el fruto se multiplicó equivalente a casi 32 kilogramos. Dieron el diezmo del trigo y replantaron las 63 libras restantes en una granja que era propiedad de un amigo de Perry, Henry Ford.
5: En 1943, casi media hectárea de tierra produjo 692 kilogramos de semillas. Henry Ford proporcionó la segadora y la trilladora. Luego prestó su granja para la cuarta siembra. En 1945 se necesitaron 93 hectáreas y una flota de 40 cosechadoras. En ese momento, después de dar el diezmo de la cosecha del 5º año, se entregaron 276 agricultores más y 216 mil kilogramos de trigo que las plantaron en más de 1000 hectáreas.
4: Cada uno de esos granjeros acordó dar el diezmo de la cosecha a la iglesia a la que pertenecía. En 1946, el gobernador de Michigan, Harry Kelly, declaró el 1 de agosto como el día del trigo bíblico. Ese fue el día en que Perry Hayden celebró la 6ª y última cosecha.
6: Qué impresionante, ¿verdad?
4: Impresionante.
6: Wow. Sorprendido. Bueno, dice el autor: yo presenté en este libro un desafío de gratitud. ¿Por qué no un desafío de diezmos también? Un libro de bendición sería incompleto sin ello. Ahora volvamos a lo básico. El diezmo se remonta a un encuentro bastante enigmático entre Abraham y el sacerdote de Salem llamado Melquisedec. Melquisedec significa rey de justicia y el rey hace dos cosas muy curiosas.
3: En ese encuentro, primero, bendice a Abraham y segundo, le sirve pan y vino. Esto prefigura algo que llamamos la comunión o la cena del Señor, la Santa Cena y la copa de bendición. ¿Cuál es la respuesta de Abraham a la bendición, a esta comunión? él le da a Melquisedec la décima parte de todo lo que posee.
5: Adelantemos 1500 años. El profeta Malaquías desafía al pueblo de Israel a dar proporcionalmente. Ese desafío se combina con la promesa de más bendiciones de la que ellos pueden contener. Y pasa a ser el único lugar en las escrituras en el que Dios explícitamente nos dice que lo probemos. ¿Cómo? Dándole el diezmo.
4: Sería negligente si no mencionara que los israelitas estaban bajo una maldición porque no le estaban dando a Dios todo su diezmo. ¿Recuerdas lo que dice el Talmud sobre no dar gracias a Dios por sus bendiciones? Es como si se les hubiera estado robando. Eso mismo sucede con el diezmo. No puedes rehusarte a darle algo a Dios y esperar su bendición completa.
6: Con este tema soy muy cuidadoso y espero que oigas el corazón de Dios. El diezmo no es una amenaza, es una promesa. Si creciste en una iglesia legalista, apostaría a que el diezmo tiene algunas connotaciones negativas para ti.
3: Puede incluso crear una cierta tensión interna. Y te diré por qué. Porque el legalismo se centra en la ley más que en la gracia. Pero nosotros no estamos bajo la ley, estamos bajo el paraguas de la gracia. Una vez más, la meta es crecer en la gracia de dar. La gracia es la génesis, el origen de la generosidad. La gracia cambia las reglas del juego.
5: Puedo compartir algunas lecciones que aprendí al practicar esta promesa durante más de un cuarto de siglo. Primero, punto número uno, diezmar es confiar. Es tan simple y tan difícil como eso. Una vez más, Dios no necesita tu dinero, pero desea tu corazón, y las dos cosas se complementan.
4: Punto número dos, en segundo lugar, el diezmo mantiene la avaricia bajo control. No me malinterpretes, la avaricia nunca se va a ir. Grita fuerte cada vez que voy al centro comercial y veo cosas que no tengo. En ese sentido, argumentarían que el diezmo le pertenece a Dios. Estoy en desacuerdo. Todo le pertenece a Dios, pero él generosamente nos permite retener el 90%. Nuestro diezmo es realmente el diezmo invertido de Dios.
6: Tercero, las metas que honran a Dios nunca son fáciles. Si el diezmo es nuevo para ti, el 10% puede ser una cantidad de dinero terriblemente alta. Esto es especialmente cierto si estás tratando de salir de una deuda o de llegar al fin de mes.
3: Cuarto, no puedes dar más que Dios. Escucha bien eso, no puedes dar más que Dios. Es bueno que haga una advertencia en este momento. No trates de jugar con Dios como si fuera una máquina tragamonedas, ¿verdad?
5: A ver.
3: A la suerte, a ver si le doy, me da. Si das por las razones incorrectas, ni siquiera cuenta. Escucha bien eso, ni siquiera cuenta. Pero si das por las razones correctas, el juego está iniciado. Te prometo esto, Dios puede hacer más con el 90% que lo que tú puedes hacer con el 100%.
5: ¿Recuerdas el paraguas de la bendición? El diezmo es la evidencia. Tu resultado final, después de dar, se convierte en la responsabilidad de Dios. Por supuesto, la promesa de Malaquías mezcla mi metáfora. Dios promete derramar más bendiciones de las que podemos contener en categorías que ni siquiera podemos concebir.
4: Ahora déjame regresar al desafío del diezmo. ¿Cómo lo haces? Es bastante simple. Toma tu ingreso anual, divídelo entre 10. Ese décimo es tu diezmo. Y para continuar, vamos a aclarar esta pregunta. ¿Es ingreso bruto o ingreso neto? ¿Impuestos? Bueno, ajá. Eso depende.
6: Esas son grandes preguntas. Sí. Grandes preguntas. Pero el autor sigue diciendo, ¿quieres una bendición bruta o una bendición neta? Todavía no nos estamos divirtiendo, sigue diciendo el autor. Y solo para asegurarnos de que todo el mundo se siente incluido, y si ya estás dando el diezmo, puede tener doble diversión dando un doble diezmo. Considera esto un desafío. Si duplicas lo que das, te aseguro que se convertirá en una doble bendición.
3: Qué lindo esto, ustedes miren, y la verdad es que cuando hablamos de dar, tenemos que entender el principio del diezmo. Y ojo con esto, lo estamos hablando cuando queremos tener una relación cercana con Dios, ¿verdad? Ustedes. Y quiero darles lo que dice Malaquías 3:10. Dice, traed todos los diezmos al alfolí y haya alimento en mi casa. Y probadme ahora en esto, dice Jehová de los ejércitos, si no os abriré las ventanas de los cielos y derramaré sobre vosotros bendición hasta que sobreabunde. Este es el pasaje que nos está citando acá Mark Batterson del estudio que este hombre hace y de la multiplicación esta que comienza a hacerse. Y dentro de la multiplicación, esa obediencia del diezmo que se daba, ¿verdad? Y lo que esto estaba generando. Pero yo se lo quiero compartir porque en el mismo tiempo donde recibí aquella bendición de gracia que les contaba del trabajo donde no me despidieron, recibí también la visita de Dios a través de entender este principio como nunca lo había entendido. Durante muchos años diezmé y era muy, muy sencillo. Pero comenzó algún tiempo de mala administración de mis recursos, específico de dinero, y generé una deuda. Y entonces en medio de esa deuda comenzó a crecer. No sé si alguien sabe al respecto, ¿verdad? Pero comenzó a crecer ustedes. Y llegó el punto en que yo estaba dando para solamente aplacar esa deuda, ¿verdad? Y solo calmarle, que no me llamaran ustedes, era angustioso.
4: Dar el mínimo,
3: cuando solo cubrirlo, ¿verdad ustedes? Pero llegó un momento, y lo recuerdo como si hubiera sido ayer, cuando lo que iba a dar, y digo esto porque en ese momento dejé de diezmar, ofrendar, ayudar. ¿A quién podía ayudar si yo no podía salir a flote? Y esto es algo que nos pasó con Flor, por eso le puedo contar así. Pero ustedes, llegó el momento en donde iba a pagar. Y lo que iba a pagar, fíjense que no iba a hacer mella en este lugar.
4: Sí.
3: Y no había dado mi diezmo. Y yo, no fue que Dios me dijo, ya viste, pues, no, miren ustedes, yo sentí dentro de mí, yo he estado apartado a Dios. Y yo sé que le he estado robando a Dios, no a los bancos. Y en ese momento tomé la decisión, voy a diezmar porque quiero estar bien contigo, Señor. Quiero decirte que confío en ti, aunque ahorita no sé ni qué voy a hacer. Yo quisiera decirles que después de dar ese diezmo, alguien apareció, saldó mis cuentas y todo. Y no, pasaron varios meses donde me tuve que ordenar. Pero la paz de estar, yo estoy bien con Dios, era llegar todos los días, Señor, vamos a salir de esta ustedes. Y a raíz de eso, valoré el privilegio que tengo de dedicar los recursos a Dios. Y yo sé que cuando hablamos del diezmo, lo decía Mark Batterson,
4: se pone nerviosa.
3: Pero yo le quiero decir, es que es reconocer, tengo y por eso te doy. No es te doy para tener. Tengo, me diste y por eso te doy. Te regreso esto y me quedo en administración de lo que, como bien decía el autor, ya es tuyo, ¿verdad, Mickey?
5: Y yo me recuerdo la primera vez que yo entré a una iglesia y tuve la oportunidad de diezmar. Era una galera de lámina caliente, ustedes, a mediodía, con sillas de plástico. Pero estaban a punto de terminar el templo y se habían quedado sin dinero. Y el pastor decía que cada uno íbamos a comprar nuestra butaca. Y yo tenía 20 años y cada butaca costaba como 700 quetzales, me recuerdo. Y yo, en obediencia, di para mi butaca. Como a las 2 semanas, viene mi papá y dice, miren, Antulio nos invitó a ir a otra iglesia. Yo dije, no, yo ya compré mi butaca. Yo de aquí no me muevo. y le digo, papi, una pregunta, ¿esta nueva iglesia tiene templo terminado? Y me dice, no, no tienen templo, se reúnen en un hotel. Y yo le dije, papi, por Dios, esto va a salir carísimo. Y nos movimos de iglesia y empecé a entender realmente el propósito del diezmo. Porque aquí la lectura dice que Dios no quiere tu dinero, quiere tu corazón, pero tu corazón tiene mucho que ver con tu dinero. Porque realmente yo estaba en una aflicción de que iba a salir muy caro irse a una iglesia sin templo, porque yo dije, vamos a empezar desde el cimiento, ingeniero, por favor. Porque uno mira a largo plazo, pero realmente cuando uno experimenta el devolverle a Dios el 10% de lo que ya te dio durante todo el mes, te das cuenta que le dejas la responsabilidad de tus finanzas a Dios, como lo dice el texto. Cuando tú, toro, no tenés para la deuda, pero vas a dar, es confiar. porque vas a confiar en que Dios va a tener la responsabilidad de sostenerte a ti, a Flor y a tus hijos. Mm. Sin importar que tenés una deuda, tú vas a dar tu diezmo, lo vas a llevar a la iglesia. Yo creo que así funciona.

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1: Tal vez de lo último que dejé al Espíritu Santo que trabajara en mi vida. Pero al final ya había llegado a diezmar, ¿verdad? Con convicción y de corazón. Pero en la iglesia donde asistía, luego un año vinieron con la idea y realmente era un llamado del Señor de apoyar a las misiones transculturales.
2: Ajá.
1: Y entonces vinieron y dijeron, ahora necesitamos promesas de fe. Es decir, algo adicional al 10%. Ya me está costando el 10%. Me costó llegar al 10% y ahora dar más. Y de verdad, como dice aquí el autor, se dice fácil, pero es a veces difícil. Ajá. Porque es un tema del corazón. Pero de verdad, después de orar y de una lucha interna, comencé a apoyar a las misiones transculturales. Y esa es una inversión también de largo plazo, ¿verdad, Niki? Estás ahí apoyando y los resultados no son tan inmediatos.
3: No termina como las bendiciones de Dios tampoco.
1: Así es. Pero después pudimos como familia experimentar la bendición del Señor en muchas cosas, en otras áreas. No necesariamente que te duplique el dinero, porque a veces se puede malinterpretar
2: eso.
1: Sí, es decir, como decía,
2: transaccional.
1: Así que, es transaccional, eso es un banco, ¿verdad? Yo doy uno y Dios me recibe dos.
2: Así es.
1: No, pero la bendición se da en otras áreas, pero sobre todo el gozo cuando nosotros recibíamos las cartas de oración, ¿verdad? Y entonces en tal lugar se convirtió tal familia, en tal lugar pasó esto, pasó lo otro, pudimos alimentar a niños, y entonces uno realmente siente una bendición muy adentro, y entonces ahí es de la cadena de bendiciones que estamos hablando.
2: Exactamente. Yo sí creo, ustedes, definitivamente, Dios no necesita tu dinero,
1: no.
2: No lo necesita, pero nosotros necesitamos lo que aprendemos a través de dar. Y creo que eso es fundamental, ¿verdad? Porque pensamos, bueno, ¿yo necesito dinero? No necesito. Yo lo necesito. Y sí, para mí también fue algo quizás de lo más difícil, ¿verdad? El tratar de establecerlo como una disciplina. Bueno, creo que para todos, y creo que suele ser un tema muy, muy sensible, ¿verdad? Pero ese que pelea en el corazón. Y yo sí creo que el dar es una escuela, nos enseña a no ser avaros, ¿verdad? De hecho, así lo dice también la escritura en 1 Timoteo, dice, a los ricos de este mundo, bueno, y puede ser si tú tienes televisor, o tienes radio, o tienes carro, eres de los ricos de este mundo, mándales que no sean arrogantes, ni pongan su esperanza en las riquezas que son tan inseguras, sino que pongan su confianza en Dios. Él nos provee de todo en abundancia para que disfrutemos. Y sí, yo creo que es el antídoto para aferrarnos al dinero, es justamente el dar ese con ese corazón generoso y agradecido.
4: Y es que la semana anterior estaban terminando nuestros amigos en el programa recordándonos que hay varias formas de dar, ¿verdad? Una de ellas es proporcional, ¿verdad? Y cuando uno lo hace proporcional, consistentemente, es cuando el corazón, ustedes puede desengancharse de eso, y no lo estamos llamando a ser mal administrador. De hecho, también uno de los principios era hacerlo bien ordenado, ¿verdad?
2: Sí.
4: O sea, ser sabios al darlo. Pero lo que le estamos invitando es a vivir de una manera y totalmente contracultural. Es que esto no es algo que usted va a decir, se lo van a estar enseñando, mire, dele aquí, de. Y es más, cuando uno comienza a no tener control de aquello completo, mire, a mí me dice qué hicieron con eso, ¿verdad?
3: Con ustedes, mi butaca.
4: Ajá, aquí se
3: me puedo llevar.
4: Le ponen nombre. Eso, ¿verdad? Ustedes es esa idea de Dios de yo quiero administrar esto para seguir alcanzando a otros. Recordar que nosotros, si damos un porcentaje, es porque Dios ya nos dio el 100. Ya nos dio el 100, y cuando yo lo entendí, recuerdo al pastor Edmundo Madrid cuando lo explicó. Usted piensa que usted le está dando a Dios. Usted está dando reconociendo que Dios ya le dio.
3: Devolviendo.
4: Y recuerdo que era chavito ustedes, y yo dije, hombre, sí, pues. Y yo tenía un billete que me habían dado y dije, lo puedo dar. Y le puedo decir esto, Dios va a multiplicar esto, no porque es el mero hecho transaccional de dame, te doy, sino porque Dios quiere hacer algo por otras personas, y así comienzan estas cadenas de bendición. Anet, ¿qué tal si oramos y dedicamos esto a Dios? Porque es un reto para muchos.
2: Es un reto, ¿verdad?

0: correcto. Y bueno, te invitamos a orar, amigo. Amado Dios, gracias por esta semana y gracias por la oportunidad que nos das de iniciar con nuevas bondades, nuevas misericordias. Señor, todo esto que suena en mi mente, en mi corazón, cuando se habla de dinero y esta lucha interna, te lo entregamos delante de ti, Señor, delante de tu cruz. Señor, ayúdame a entender y darme cuenta que tu corazón es generoso conmigo, Señor, y tú ya me diste. Y lo que tú quieres para mí, Señor, no es necesariamente dinero, es lo que aprendo a través de este hecho de dar, porque tus bendiciones son así exponenciales, como lo escuchamos en el ejemplo del autor, de una pequeña cantidad que cabía en la palma de una mano, se volvieron 140 manzanas en tan solo 6 años siguiendo tus principios. Señor, tu bendición es exponencial. Y queremos, Señor, darte, no porque hay un asunto transaccional, sino queremos hacerlo, Señor, de corazón, porque nuestro corazón está agradecido contigo. Bendecimos este tiempo y te pedimos tu ayuda, Dios, para poder cambiar nuestro entendimiento y entenderlo de la manera correcta, en el nombre de Jesús. Amén.
1: Amén.
2: Amén, amén. Mario nos dice acá, en un momento estaba preocupado por la situación de su hija, estaba hospitalizada por un accidente, Dios mandó ángeles que le ayudaran con el costo de la hospitalización, y ahora cada vez que él ve a alguien en esa situación, se pone en sus zapatos y le pide a Dios para poder hacer también algo como lo hicieron con él y mitigar eso que hicieron. ¿Qué están pasando otros amigos? Comparta una bendición de lo que has recibido y cómo la replicaste a otros. Hoy puede ser uno de 2 ganadores. Te estamos invitando a ser este copartícipe de la generación de contenido y generación de bendición al 3043-8888. Y luego de este breve corte, continuamos con más. Vaya con Dios. Eso. Ya volvemos.
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mentira, investigadores han encontrado la verdadera fuente de la juventud y se trata de la curiosidad. La curiosidad es básicamente ese modo niño que todos traemos instalados desde que nacemos. Es la forma en que aprendemos del mundo y, siendo honestos, también la forma que evitamos volvernos aburridos. No es solo una cualidad bonita, la ciencia la respalda. Estudios han demostrado que cuando somos curiosos, activamos sistemas del cerebro que ayudan a mantener la mente ágil, buena salud emocional y hasta el cuerpo funcionando mejor. Además, la curiosidad está relacionada con más felicidad, menos ansiedad y una mayor satisfacción con la vida. En otras palabras, vivir con curiosidad te hace sentir mejor. Si la curiosidad viniera en cápsulas, ya habría filas en las farmacias y publicidad prometiendo: tómese una diaria y será más joven. La curiosidad es riqueza mental, y la riqueza mental no se mide por cuánto sabes, sino por cuánto deseas seguir aprendiendo. La curiosidad es ese motor que te empuja a explorar, cuestionar, descubrir y, de paso, a no quedarte estancado. Gracias a la curiosidad encuentras nuevas ideas, redescubres tu propósito y te das permiso para hacer pausas, pensar y recargar energía. Y lo mejor, cuando vienes con curiosidad genuina, empiezan a pasar cosas buenas. Los emprendedores encuentran ideas porque se atreven a explorar. Los jubilados aprenden idiomas por puro gusto. Muchas personas conocen a alguien especial en pasatiempos que les emocionan. Y algunos líderes exitosos simplemente se dan el lujo de tener un día para pensar. Imagínate eso, darte tiempo para pensar también cuenta como curiosidad. Pero seamos sinceros, esa curiosidad traviesa que teníamos de niños se va quedando dormida. La vida se llena de pendientes, responsabilidades, prisas, y de pronto dejamos de preguntar y empezamos a decir: así son las cosas. Y ahí es donde empieza el problema, porque una vida sin curiosidad es como una película sin trama, plana, predecible, aburrida, y no ocurre de golpe. Empieza cuando dejamos de intentar cosas nuevas, cuando abandonamos intereses, cuando creemos que ya no hay nada más por descubrir. Te sugiero hacerte una pregunta incómoda. ¿Qué diría hoy tu versión de 10 años al verte? ¿Le caerías bien a tu yo niño? ¿Te diría: qué bien lo hiciste, campeón? ¿O te vería emocionado o demasiado ocupado para disfrutar? La buena noticia es que la curiosidad no se pierde, solo se queda en modo ahorro de energía, y reactivarla es más fácil de lo que parece. Haz preguntas, prueba algo nuevo, escucha con atención o simplemente atrévete a cambiar la rutina. Recuerda, estudios demuestran que los sistemas cerebrales se activan con la curiosidad y contribuyen a mantener la función cognitiva, la salud mental y la salud física con la edad. La curiosidad nos mantiene más felices, más sanos y realizados. Porque al final, la curiosidad no solo hace la vida más interesante, la hace mucho más divertida. Haz que valga la pena explorar. Gracias a Dios, hoy es lunes.

0: Gracias a Dios, hoy es lunes.
1: Fuente de la juventud y ser curioso.
2: Tengo esperanza.
3: Sí, yo tengo una pregunta.
0: Sí, sí, yo me pregunta. Siento curiosa. A ver, a ver.
3: Aner.
0: A ver.
3: ¿Tú de verdad te tomas un día para pensar?
0: No. Es que lo que decía era que hay personas que hasta se toman el miércoles para no tener consulta para supuestamente pensar o empezar así. Imagínate llegar a tener
2: qué lindo
0: tiempo
2: eso,
0: para ¿sí? pensar.
3: Wow. Otra cosa que me gustó es si yo le caigo bien a mi niña. ¿Cuántos años?
0: De 10 años. ¿Qué diría de ti?
3: No sé si yo le caería tan bien.
2: ¿Le caería? ¿Por qué tanto que hacer? Diría algo así.
3: ¿Qué hacer?
0: Y es que a veces dejamos de hacer muchas cosas, ¿verdad? Ustedes de soñar, de curiosear, de experimentar. Y esa es tal vez la llamada de atención, ¿verdad? Que seamos curiosos, aprendamos cosas nuevas, intentemos cosas que no hemos hecho antes.
2: Eso está precioso, y la verdad, decía yo, la fuente de la juventud es la curiosidad. ¿Qué nave?
0: Sí.
2: Tengo esperanza. Decían que. No me decían curioso, me decían otra cosa, pero no lo podemos decir. Oye, acá, gracias, Aner. De verdad que, bien decía Nikki, nos retas a pensar de maneras diferentes, nos retas a buscar algunas cosas que tal vez en lo habitual no haríamos, ¿verdad, Frank?
0: Así
2: creo
0: es.
2: Que estaríamos muy metidos en la rutina,
3: Frank,
2: pero
3: sí,
2: esto es bueno.
3: Te tomas un día para pensar,
2: Frank,
3: ¿o no?
2: Frank, toma un día.
0: Una hora, Frank,
2: horas. Sí, un par de horas, sí, un rato.
0: Un día, tal vez, sumando en 5 años, tal vez sale el día.
2: Diría uno de mis hijos, no seas aburrido, papá. Amigos, de verdad, qué emocionante poder crecer con ustedes. Esto es a lo que nos reta Vaya con Dios. Es este programa que nos invita a salir de esa zona de comodidad y de buscar aquello que en Dios podemos nosotros vivir y nosotros podemos invitar a otros. Estamos hablando en esta temporada del factor bendición, este factor que multiplica las cosas, y en específico hemos estado comentando a Mark Batterson en su libro Doble Bendición, y creo que en este momento nos está retando a iniciar una cadena de bendición, pero tocábamos el tema del diezmo y cómo meditar en esto y comenzar en Dios y entender que de Dios viene el inicio de cualquier cadena de bendición, nos entonces está enfrentando a comenzar bien, con los motivos correctos, ¿verdad? No una cadena transaccional, a ver si yo lo hice por ti, lo espero de vuelta, sí, sino con comenzar bien.
0: Mira, así como nos comparten dos oyentes, mira qué lindo mensaje, dice, cuando era niño en mi casa pasamos por mucha escasez, falta de comida, de estudios para, pero una hermana de la iglesia me ayudó económicamente a salir de la escuela pagando de forma mensual. Es un recuerdo que guardo de cómo la bendición de Dios estuvo conmigo. Ahora apadrino a un niño en una ONG cristiana, y eso es algo que podemos hacer, ¿verdad? De verdad, hay varias opciones para poder dar una mensualidad de apoyar los estudios de un niño, y ella lo está haciendo, y yo creo que nos reta. Y este mensaje que también me gustó muchísimo, que dice, me pegué demasiado y topé el carro de adelante, me bajé y el conductor, al ver lo sucedido, me dijo, dele, no pasó nada, vámonos. Y alguna vez dejé de cobrar un golpe a mi carro a una señora que no tenía seguro. Aunque debo estar atento, dice el amigo oyente, fui bendecido ese día con la actitud de este hermano. Dice, gracias por compartir.
2: Qué lindo eso, ¿verdad? Ustedes, sí. Yo recuerdo cuando alguien nos visitó, recién nacido nuestro primer hijo, y nos bendijo en esa ocasión, y con Florecita fuimos marcados por eso. ¿Con qué ganas alguien hace esto? Pues, ¿con qué oportunidad se toparon y decidieron, vamos a... Y eso nos ha planteado ese reto, ¿verdad? Decías, cuando una familia inicia, bueno, un matrimonio inicia, también cuando...
0: Nace un hijo,
2: ¿verdad? Eso es algo interesante. Creo que son buenas oportunidades que Dios nos da.
3: Yo le preguntaba a Bobby, no sabía que tus tíos eran ricos. Y me dice, no son ricos, solo son generosos.
0: Sí.
3: Es impresionante.
2: Eso, qué lindo.
3: Nos habla María Osorio. María Osorio fue, ¿o no fue María Osorio? Sí, y nos cuenta que estaba manejando por el carril izquierdo, venía también del puerto, dice, igual que nuestro oyente anterior, y que lleno de hoyos. Y entonces, esquivando hoyos, se pasó mejor al carril derecho y había más hoyos. Ajá. Y dice que entre tanto hoyo, Dios tuvo misericordia de ella porque solo reventó una llanta. Y logró llegar a su casa bien y eso tuvo que componer el aro. Así que ese es el tipo de de forma de ver las cosas. Una llanta pudo haber sido las cuatro, cuenta María.
2: Muy bien, eso es interesantísimo.
4: Es y hablando aquí de tráfico, tengo a Francisco Moreno que dice, buenos días a todos, pasar la bendición es algo gratificante. Y aplica, por ejemplo, en el tema del tráfico. Dice, ceder la vía, bueno, dice, pero cuando alguien me cede la vía, eso me motiva a yo hacerlo todo el camino. Es algo simple, pero puede salvar una vida, y así muchas áreas como las finanzas, el tiempo, el conocimiento, hay que dar de eso.
2: Muy bien, lo que de gracia recibimos, damos de gracia, comenzó Frank diciéndonos e invitándonos de parte de Dios a este programa, y creo que también es una forma en la que debemos entonces continuar esta lectura y comentar lo que Mark Batterson nos está diciendo. ¿Cómo comenzamos estas cadenas de bendición, Nikki? Hay que engendrar bendiciones.
3: Hoy vamos a aprender a engendrar bendiciones. ¿Cómo se hace? En la película Cadena de Favores, un maestro de estudios sociales llamado Mr. Simonet le da a sus estudiantes de séptimo grado una tarea para conseguir créditos extras. Toma una idea para cambiar el mundo y ponla en acción, decía Mr. Simonet.
0: Buena película, desde el año 2000, quienes tenemos ese recuerdo, Pay It Forward. Trevor McKinney, interpretado por Haley Joel Osment, desafía a sus compañeros de clase. Haz algo bueno por alguien que realmente necesite ayuda. Tiene que ser algo difícil, algo que ellos no puedan hacer por sí mismos. A cambio, esa persona pasa el gesto a otras tres personas y estos pagan la bondad a otros.
4: Cadena de Favores no es solo una película de Hollywood, tiene un argumento secundario en las escrituras. ¿Recuerdas la batalla de Jericó? La clave de la victoria no fue solo rodear la ciudad durante 7 días. Fue el único acto de bondad, fue un único acto de bondad. Antes de que los muros se derrumbaran, Israel envió 2 espías a Jericó en una misión de reconocimiento.
2: Los espías casi fueron capturados, pero una prostituta llamada Rahab los salvó. Refugiar a espías judíos era equivalente a la traición, por lo que ella hizo un trato con ellos antes de ayudarlos a escapar. Les pidió que fueran bondadosos con su familia y con ella por haberlos ayudado.
3: Estoy seguro de que Rahab pensaba en su familia inmediata. Era una petición en tiempo presente, pero tenía ramificaciones en el futuro. Según la tradición rabínica, Rahab y Salmón engendraron un hijo llamado Booz, quien a su vez engendró a Obed, quien engendró un hijo llamado Isaí, el que engendró a David.
0: Además, Rahab es una de las únicas 5 mujeres en la genealogía de Jesús, y por cierto que siempre llamó la atención, porque Jesús del linaje también una prostituta. ¿Qué nos querés decir detrás de todo esto, verdad? Pero dice, nunca sabes a quién muestras amabilidad. Podría ser la tatarabuela de un rey, o podría ser tu futuro yerno.
4: Sigue diciendo el autor, cuando Jesús envió a sus discípulos a su misión inaugural, les dio órdenes contradictorias, haciendo caso omiso del proverbial empaca un par extra de ropa interior. Jesús les dijo a sus discípulos, no lleven bolso de viaje como una monada de ropa, los envió como ovejas en medio de los lobos.
2: Eso no suena muy seguro, ¿cierto? Pero el consejo más contradictorio quizá haya sido el procedimiento que les pidió seguir cuando se encontraran con alguien por primera vez. Escuche bien, cuando entren en el hogar, bendíganlo. Si resulta ser un hogar digno, dejen que su bendición siga allí. Si no lo es, retiren la bendición.
3: Si somos honestos, las instrucciones que Jesús les dio a sus discípulos parecen ajustes predeterminados erróneos, ¿no te parece? La mayoría hace un cálculo moral rápido antes de ofrecer a alguien nuestra bendición.
0: ¿Por qué? Porque deseamos saber si son dignos antes de dársela. Pero Jesús utiliza otra técnica, una técnica completamente diferente. Enseña a sus discípulos a hacer lo que él hizo, guiar con bendición. Si resulta que la persona no era digna, que así sea, puedes tomar de vuelta la bendición.
4: ¿Cómo? ¿Sacudiéndote el polvo de los pies? No todos los intentos de bendición resultan. De hecho, algunas bendiciones parecen contraproducentes. Que así sea. Entonces, recoges los pedazos y continúas liberando con bendición.
2: Ah, totalmente contradictorio, ¿verdad? Ustedes, si miran las enseñanzas de Jesús a través de un lente gran angular, se podría decir que Jesús intentaba cambiar los ajustes predeterminados. Hay un estribillo común en el Sermón del Monte. Comienza así, con ustedes han oído que se dijo a sus antepasados, y termina con pero yo les digo, ¿qué estaba haciendo Jesús con esto?
3: Estaba desinstalando lo predefinido del Antiguo Testamento y cargando la mentalidad del Nuevo Testamento. En vez del ojo por ojo, les enseñó a sus discípulos, si alguien te da una bofetada en la mejilla derecha, vuelve también la otra. Ese es un ajuste predeterminado muy distinto. Dicho de forma sencilla, nuestro presente como seguidores de Jesús es liderar con bendición.
0: Hace algunos años estaba en una conferencia en una iglesia, Covenant, en Dallas. Después de predicar, el pastor de esa iglesia, Mike Hayes, se levantó y dijo que se había sentido movido por el Espíritu Santo a presentar una ofrenda. Lo siguiente que dijo me impactó, dijo, porque vamos a recaudar $100,000 en 5 minutos para bendecir a la iglesia de Mark Barrison, a la National Community Church. ¿Qué? No, no esperaba una ofrenda.
4: Y siendo absolutamente franco, dice el autor, nunca había experimentado algo similar, ni lo he vuelto a hacer. A ese tipo de bendiciones las llamo bendiciones ex nihilo. No, perdón, es ex nihilo. Y esta palabra es una expresión latina que significa de la nada. Es una bendición sorpresiva o espontánea. Una bendición que viene de la nada. Una bendición que parece materializarse del aire.
2: Aquí viene el resto de la historia, escucha bien. Mike y Kathy Hayes no habrían tenido ninguna manera de saber esto. Pero ese mismo día habíamos, como iglesia ellos, comprado un viejo edificio de apartamentos en Ward 7 en Washington, D.C., que se convirtió en nuestro Dream Center.
3: Lo compramos por el valor de los impuestos que se adeudaban, lo que era considerable menos de $100,000. De modo que la ofrenda de la iglesia Covenant no solo pagó el viejo edificio de apartamentos, sino también proveyó el desembolso inicial de nuestro centro.
0: Algunos meses después, compartimos la visión para el Dream Center con nuestra congregación. Como te podrás imaginar, compartí la historia de esa bendición de la nada, ex nihilo. Pienso que es una parte enorme de lo que inspiró a nuestra congregación a dar un montón de plata, $3.5 millones en 3 meses para construir nuestro centro libre de cualquier deuda.
4: Wow. Pero hay un efecto más en esta ola. Esa experiencia me impactó profundamente. Sembró una semilla en mi espíritu y marqué ese momento con una oración. La oración dice, Señor, danos el privilegio de hacer por otra persona lo que acaban de hacer por nosotros. En otras palabras, danos el gozo y el privilegio de compartir esa bendición.
2: Unos meses después de la bendición ex nihilo, compartí una serie de sermones que titulé Me gusta dar. Qué lindo eso, ¿verdad? Ese título es el mismo que el de un libro maravilloso escrito por mi amigo Brad Formsma. Muchas iglesias son excesivamente territoriales.
3: Noticia de última hora. Estamos en el mismo equipo. Una de las maneras en las que tratamos de poner en práctica esta mentalidad de mismo equipo es invirtiendo en cualquier iglesia en el área de DC que predique y practique el evangelio.
0: Hemos invertido en plantar docenas de iglesias, algunas a pocas cuadras de nuestros 7 lugares de reunión. Realmente creemos que necesitamos muchos tipos diferentes de iglesias, porque hay muchos tipos diferentes de personas. E invertir en esas iglesias mantiene nuestro corazón en el lugar correcto.
4: Durante nuestra serie Me Gusta Dar, decidimos hacer realidad nuestras palabras recogiendo ofrendas especiales para una docena de iglesias de la zona. Dimos poder a los pastores de nuestros campus para que identificaran a los pastores e iglesias que bendeciríamos de la nada. Decir que esos pastores estaban sorprendidos sería quedarse corto.
2: Recuerdo esa ofrenda ex nihilo como un momento definitorio. ¿Alcanzamos los $100,000? No, llegamos a más de la mitad. Y finalmente pudimos continuar con la cadena de bendiciones comenzada por la Iglesia Covenant el año anterior. Al invertir $100,000 en nuestra primera iglesia de la red, Bridges Church in Nashville, Tennessee.
3: Antes de dar nuestro siguiente paso por el camino de la generosidad, retrocedamos un paso. ¿Estás jugando el juego de dar? Así es. ¿A qué nivel? Más importante, ¿cuál será tu siguiente paso? Por favor, no juegues el juego por las razones incorrectas. ¿Cuáles son las razones incorrectas? Cualquier acto que no ha sido ordenado por Cristo ni incentivado por el Espíritu Santo.
0: La generosidad es siempre de adentro hacia afuera y la convicción del Espíritu Santo es el catalizador, el acelerador, ¿verdad? Cuando identifiques a qué te llama, entonces y solo entonces estarás preparado para seguir con la cadena de favor.
2: Qué impresionante esto, ustedes, porque nos está dando el ejemplo de una iglesia, ¿verdad? Que no piden una ofrenda para ellos, la piden para este pastor que está invitado y lo mueven, ¿verdad? Ustedes, porque le mueven la silla de ahora, ¿qué hago con esto, verdad? Y esa promesa, Señor, permítenos hacer esto por otros. Pero yo quisiera invitarle a pensar esto, porque usted puede decir, claro, es una iglesia, ¿cómo no? Pero ¿cómo lo haríamos en nuestra empresa? ¿Cómo lo haríamos en nuestra familia? ¿Cómo lo haríamos por otra familia? ¿Cómo lo haríamos por otra pareja que está por empezar, que está por tener niños? ¿Cómo lo haríamos por otra colonia a nuestro alrededor? Nos eleva la barda esto, porque es Dios hablando, ¿verdad?
0: Hace algún tiempo con unos amigos estábamos platicando acerca de hacer algo que impactara a nuestra sociedad. ¿Y qué tal si en tu empresa hay una escuela, tal vez rural mixta ahí cerca, o tal vez un centro de salud? ¿Te apropiabas de ayudar a esa escuela o te apropiabas, le digo yo, pero es como que patrocinas, ¿verdad? Ese lugar para pintarlo, para tenerlo bonito. Y pues iniciamos varias conversaciones, recuerdo, con gente diciendo, mira, que mapeemos, y si lo hiciéramos, amigos, imagínate, o sea, si las empresas ayudáramos a tener un lugar público bien, que esté cercano en nuestra área de influencia, ¿qué efecto podríamos generar, verdad? Algo así como el tema del diezmo, que de un puñado se volvieron muchas manzanas. Yo creo que así podríamos llegar a generar, pero. Y saben otra cosa, yo me ponía a pensar en que cuando hablamos de esto, si preguntáramos aquí a nuestra audiencia quiénes tienen necesidad, muchas personas nos mandarían mensajes, ¿verdad? Para que los podamos apoyar, seguramente. Pero aquí el desafío del autor es, ¿y qué tal si tú eres el primero?
2: Ajá.
0: Pensar de que me den. Si tú pensaras, yo puedo dar algo. No, yo no puedo, estoy bien fregado. No.
3: Yo estoy para que me den.
0: Pero no necesariamente, fíjate, o sea, realmente sí. Todos tenemos algo que dar. Y cuando te digo todos, pues sí, en diferentes escalas, pero todos tenemos esa posibilidad, porque si nos ponemos a pensar todo lo que yo necesito, digo, si no tengo, pues.
2: Sí, no, y creo que las personas más felices son aquellas que con lo que tienen deciden en ese momento dar. Ustedes, yo a mi abuelita la admiro por eso. Ustedes, esa mujer siempre dio como que la tuviera en demasiado. Yo decía, pero ¿cómo está dando? Pero nunca le faltó. Pero entonces es esa decisión, ¿verdad? Ustedes, y así he visto a un montón de otras personas que deciden, voy a dar. Y honestamente, como decías, Miki, uno diría, no, hombre, vos estás para que te den. Pero es que es cuestión del corazón, ¿verdad? Es comenzar, pero por los principios correctos, Miki.
3: Claro, y es el corazón, porque a mí me pasó con mi hija Avita, que tenía que ir al colegio de su personaje bíblico favorito, y ella escogió a Raab. Y cuando me dijo Raab, yo, ok, ¿cómo le explico? ¿Cómo le explico que tiene que escoger otro personaje? Y le digo, Abba, bueno, le voy a dar el chance a que desarrolle el criterio a mi hija, pues la maquillé, la llené de adornos y todo, y cuando la estaba peinando le pregunté, Abba, ¿qué te motivó a escoger a Raab? Y Abba me contesta, ¿no te das cuenta que Raab ayudó a Dios? Y le digo, ¿cómo ayudó a Dios? Cuando escondió al pueblo de Dios, ayudó a Dios. Y esa frase me quedó metida en la cabeza, porque así como este pastor que le dio los, ¿cuánto le dio, Anner? $100,000.
0: eso.
3: Ajá, sí, él sí tuvo la oportunidad de ayudar a Dios, porque Dios ya sabía que su plan era bendecir la iglesia de Mark Patterson, pero utilizó a una persona. Y cuando nosotros estamos tan desprendidos con lo que tenemos, es como ayudarle a Dios. No hay satisfacción más maravillosa que poder ser un brazo de Dios para alguien que Dios de todos modos va a bendecir, aunque yo meta mi cuchara o no.
2: Colaboradores, ¿verdad? Ustedes.
0: Colaboradores.
2: Ese es el privilegio que Dios nos da.
4: Así es. Hablando de experiencias, y de verdad, queridos amigos, no necesariamente hay que tener grandes cantidades para comenzar a dar. Con mis hijos, una vez dije, ¿cómo realmente les fomento el espíritu de generosidad? Y entonces nos pusimos en una lista de voluntarios para ir a construir las pequeñas casas que hace Habitat,
3: ¿no? Uh-huh. ¿Sí? Como techo.
4: Sí, como techo y paredes, y en esa oportunidad me recuerdo, ahí es cuando entendí el peso del concreto.
3: ¿A que no pudiste palear?
4: Palié los primeros minutos, la espalda no la aguantaba. Pero bueno, exponiendo a mis hijos a esas experiencias, es impresionante ver cómo la cadena de bendición funciona. Uh-huh. Y para darles un ejemplo muy, muy inmediato, el día de ayer iba con mi hija en el carro y veníamos platicando. Yo estaba tan concentrado manejando y platicando con ella que en un semáforo, cuando paramos, yo no me percaté que había una persona que estaba pidiendo dinero por necesidad. Y mi hija espontáneamente me saca un billete de dinero y me lo da. Yo dije, ¿para qué me está dando el dinero? Y entonces ella dáselo ahí a la persona, y bajé el vidrio y se lo di. Pero entonces uno ahí donde dice, yo ahí justamente, y viendo el contenido del programa, dije, bueno, ahí es donde se produce la cadena de bendición, ¿verdad? Que cuando nosotros a nuestros hijos les comenzamos a fomentar las diferentes formas de dar y de ser generosos, después ellos lo hacen de una forma espontánea, sin que uno se lo diga. Entonces ahí es donde vienen las satisfacciones.
2: No, ustedes, y miren, creo que aquí lo que nos está invitando el autor entonces es a considerar cómo vamos a iniciar, ¿verdad? Ustedes, si tú tienes el privilegio de tener una empresa, ¿qué tal si hoy lo pones en las manos de Dios y le preguntas, Señor, ¿cómo puedo colaborar contigo? ¿Cómo puedo ser ese copartícipe de una cadena de bendiciones? Reconociendo que todo viene de parte de Dios, tu familia, darle trabajo a alguien, enseñarle algo a alguien, ser generoso con lo que tú ya tienes. Haz un inventario rápido y mira lo que tienes. Tienes bendiciones para dar. Y hoy, ¿qué tal si ponemos esto en oración y le decimos al Espíritu Santo que nos mueva en esa acción? Así que, Padre, hoy nos acercamos a ti, Dios, entendiendo que todo viene de tu mano y que de lo que de gracia hemos recibido, hoy queremos dar de gracia. Pon en nuestro corazón el querer y el hacer para poder ir y hoy iniciar una cadena de bendición, entendiendo que todo inició en ti, Jesús, que diste la vida por nosotros cuando nosotros no merecíamos eso. Gracias por tener misericordia. Ayúdanos a ser misericordiosos y ayúdanos a dar de manera generosa. Hoy ponemos esto en tus manos y nos comprometemos contigo, Dios. Hoy nos comprometemos contigo, porque serás tú el que sepa nuestro corazón. Oramos esto en el nombre tuyo, Jesús. Amén. Amén. Y amén. Amigos, qué buena manera de iniciar la semana y también buena manera de anunciar a nuestros ganadores, Miki.
3: Vamos, ¿qué tal si a nos ver, contás a quién vamos ganaron? A hacer el favor de darle un libro hoy. Mario Osorio y Francisco Moreno.
2: Eso, así es, amigos. Hoy quiero invitar aquí en unos breves segundos que podamos dar un consejo final, Lanner. Hay mucho que hacer.
0: Hay mucho que hacer. Dios no necesita tu dinero, pero nosotros necesitamos de esto, de aprender a dar, y lo que nuestro corazón se transforma y cambia cuando lo hacemos.
2: Perfecto, muy bien, muy bien.
3: Me encantó eso de que la semilla, digo, si no se siembra, se muere. Así que hoy es el momento de sembrar nuestras bendiciones.
2: Perfecto, Frank.
4: De gracia recibimos todos los días de parte del Señor, de gracia demos.
2: Perfecto, así es, amigos. Entonces hoy es un buen día para sacar ese inventario personal, para entender esas bendiciones con las cuales Dios ya te ha llenado. Dios ya puso algo en tus manos, puso algo en tu corazón, y hoy puedes darlo, sea conocimiento, sea un abrazo, sea un inicio para algún emprendimiento. Lo que Dios está poniendo en ti, hoy puedes tomarlo y multiplicarlo en otros. Comienza por las razones correctas y el día de mañana vamos a continuar con más crecimiento personal en esta temporada, el Factor Bendición. Así que les esperamos mañana y les decimos, no vayan solo ni mal acompañado.
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1: 7:31.
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2: Damas y caballeros, bienvenidos a este programa de crecimiento personal. Vaya con Dios, qué emocionante poderle dar la más cordial bienvenida y decirle buenos días y buen inicio de semana. Hoy tenemos el gran privilegio de estar sintonizados con la presencia de Dios y le pedimos a Dios que hoy nos hable. Estamos seguros que ahí donde usted está, ya la presencia de Dios le está susurrando al oído, al corazón, aquellos buenos planes, aquellas buenas noticias que él tiene para ustedes. La vamos a pasar muy bien. Mi nombre es Ricardo Cisse y hoy tengo el privilegio de estar muy bien acompañado de buenos amigos, de buenos y grandes corazones, de los que vamos a escuchar buena sabiduría también para este día. Y me refiero a Nicky Morales, Aner Mejía y Frank Sáenz, a quienes les damos la más cordial bienvenida. Nicky, buenos
3: bravo,
2: días.
3: Buenos días.
2: Gracias. Y la verdad es que emocionados porque hoy el tema del día es también una invitación. Y esta es, inicia una cadena de bendición. Hemos estado leyendo el libro Doble Bendición de Mark Batterson en esta temporada Factor X. Y la verdad es que creo que la hemos pasado bien, pero también entendiendo que Dios nos está retando. Aquí nos está dando una invitación porque cada vez que leemos este contenido nos invita. ¿Qué vamos a hacer nosotros con el contenido del día? ¿Qué vamos a hacer nosotros para iniciar el día de hoy? Una cadena de bendición. La vamos a estar pasando bien, amigos, y yo quiero hoy compartirles la promo, pero también así invitarles a que ustedes compartan qué cadena de bendición hemos visto nosotros, porque la promo del día de hoy es comparte una bendición que hayas recibido y cómo la replicaste a otros. Hoy vamos a tener dos libros de regalo y lo puede hacer el 3043-8888. Así que comparte una bendición que hayas recibido y cómo la replicaste. No sé si ustedes tienen algún ejemplo por ahí. Frank, tú decías, no tiene que ser en la misma solo de recursos o algo así, ¿verdad? Así ¿cómo es, Frank?
4: O sea, por ejemplo, si has recibido una palabra de Dios y la puedes transmitir a otra persona, otra palabra, ese es mantener la cadena de bendición.
2: Muy bien.
4: O si recibiste un abrazo en un momento especial, en un momento que necesitabas, y luego tú dices ese abrazo a otra persona que lo necesitaba, eso es mantener la cadena de bendición.
2: Muy bien, muy bien. Qué lindo eso.
5: Y sabes qué estaba pensando, yo pensaba también, muchas veces se nos viene un nombre a la mente, ¿verdad? Ajá. ¿Te ha pasado, no?
2: Sí,
5: que de repente
2: sí.
5: Estás caminando, haciendo algo cotidiano, y de repente te viene un nombre a la mente. En ese momentito y yo creo que es parte de una cadena de bendición, porque de repente, mira, cabalmente estaba pensando en vos, y de repente te lo encontrás, sí, ¿verdad? Y estaba pensando, y solo quería saludarte, ¿cómo estás? Pero eso puede ser también un motivo de bendición para esa persona que lo necesitaba, o tal vez también para que ella pueda transmitir a otras personas.
2: Vos, qué lindo, porque muchas veces pensamos que solo se me vino, pero puede ser Dios invitándonos a ser parte de eso. Así que ya sabe usted, amigo, comparta esa bendición que ha recibido de otros y cómo la ha trasladado también a otros y cómo se multiplica. Así que si usted lo comparte el 3043-8888, puede ser uno de dos ganadores, dos librazos. Así que desde ya, hágalo, comparta con nosotros, cuéntenos desde dónde nos están escribiendo, ¿verdad, Nikki? Nos
1: ya gusta saber de eso, ¿sí? ¿Puedo compartir yo una bendición que recibí?
2: Por favor.
1: Cuando yo me iba a casar, resulta que antes de la boda me enteré que Bobby tenía 12 tíos abuelos que vivían en los Estados.
2: Wow.
1: Y yo, 12, las tribus de Israel. El problema es que Bobby me dijo, tenemos que invitarlos a los 12 con sus familias.
5: ¿Así te?
1: Sí, así me dijo, lo tenemos que hacer.
5: Y ya habían 400 invitados.
1: Sí, no, había mucha gente ya, no 400, pero había mucha gente.
5: Con todo
1: y bonito, yo le dije a mi Bobby, con todo respeto, yo no los conozco, no los vamos a invitar. Y Bobby me dijo, con todo respeto, yo sí los conozco y sí los vamos a invitar. Entonces hice yo las invitaciones, así como no nos va a alcanzar, pues vamos a hacer las invitaciones, y resulta que el día de la boda llegaban los tíos. Yo no los conocía, yo nunca había visto tanta gente desconocida en mi boda, y me abrazaban y me decían, pues oye, mija, pues tío Randy no pudo venir, mija, pero acá te mandó, mija, $400 en un sobre. Pues el otro tío que no pudo venir, $200 en un sobre. El otro que no pudo venir, $100 en un sobre. Me juntaron la luna de miel, los 12 tíos abuelos del Bobby. Yo me fui feliz. O sea, ese es como una sorpresa de parte de Dios haber recibido de tanto tío desconocido tanto dinero. Y ahora cuando alguien se va a casar, pues yo sí soy
5: bien.
1: Yo sé la necesidad que tienen recién casado, porque yo lo viví. Entonces yo trato de ser generosa cuando me invitan a una boda, aunque no los conozca. Me encanta poder recibir, la verdad que es una belleza, y poderlo dar es
2: así
1: aún mejor.
2: Y la verdad es que Nikki y Bobby tienen un corazón generoso, igualmente Anne Frank. Amigos, ¿cómo desatamos esa bendición? Mire, lo hermoso de esto es que cada buen concepto que nosotros podamos ver en cualquiera de estos libros siempre viene basado en la verdad de la palabra de Dios. Y hoy vamos a estar atesorando sabiduría, y lo vamos a hacer a través de dos porciones, de un pasaje que nos cuenta cómo el pueblo de Dios decide de corazón traer de manera tan abundante que entonces en algún momento tiene que decirse, bueno, ya. Imagínese que eso le pasara a usted, que usted comienza a ser un motivo de juntar algún tipo de recursos, y llega el momento en que uno tiene que decir, ya no más, porque ya es demasiado. Qué rico eso, ¿verdad? Ustedes, hoy vamos a estar compartiendo lo que sucede en Éxodo 35, versos 20 al 29 y en el 36, 2 al 7, y vamos a entender cómo Dios nos puede llevar a ser parte de algo más grande. Este pueblo estaba saliendo de la esclavitud, no sabían qué era vivir en abundancia, cómo se administraba. Comienzan a recibir algunas reglas de cómo jugar el juego, diría también el autor Mark Patterson, pero ¿sabe qué? No sabían cómo administrar tanto. Y Dios les enseña de una manera muy particular cómo puede uno, al dar, administrar también el don de Dios. Así que vamos a atesorar sabiduría con Éxodo 35 y 36 después de lo siguiente.
4: Y antes de comenzar la lectura, quiero darte un poquito más de contexto inmediato de lo que estaba pasando. Bueno, resulta que el pueblo de Israel ya había pecado, Moisés había roto las tablas de la ley, y el Señor da una segunda oportunidad. Y entonces, en este pasaje, resulta que ya Moisés viene bajando por segunda vez del monte de Sinaí con las tablas nuevamente. Es decir, Dios, en su bondad, en su misericordia, le da nuevamente una oportunidad al pueblo. Así que de eso vamos a estar hablando. Así que vamos a comenzar con este pasaje, y en este pasaje vamos a encontrar cuatro componentes de una cadena de bendición. Quiero decirte cuál es la primera, que dice dar algo de lo que el Señor nos ha provisto. Y vamos a comenzar entonces en Éxodo 35, versos del 20 a 23. Toda la congregación de los hijos de Israel salió de la presencia de Moisés. ¿Qué es lo que estaba pasando? Moisés dio todas estas nuevas instrucciones, el pueblo se fue. Y el texto bíblico sigue diciendo, y todos los que en su corazón quisieron hacerlo, y todos los que de voluntad se sintieron impulsados, presentaron al Señor una ofrenda para la obra del tabernáculo de reunión, para todo su servicio y para las vestiduras sagradas.
5: Hombres y mujeres se presentaron por su propia voluntad y llevaron cadenas, zarcillos, anillos, brazaletes y toda clase de joyas de oro. Todos, esa me gusta, todos ofrecían oro al Señor, todos llevaban lo que tenían, azul, púrpura, carmesí, lino fino, pelo de cabra, pieles de carnero, teñidas de rojo o pieles de delfín. Y a mí me encanta porque es...
1: Piel de delfín.
5: Así dice.
3: En esta versión,
5: pero me encanta, Moisés hace el llamado, la invitación, los manda a su casa, como que dice, vayan, piénsenlo, y regresan. Y menciona que todos, no solamente los ricos, no solamente los que tenían más, sino que todos empiezan a colaborar. Y me encanta la invitación y que todos de una manera voluntaria, sin coerción, sin manipulación, ¿verdad? Están haciendo, dando lo mejor que tienen, ¿no?
2: Y es que solo también el contexto es que ya se habían recibido unas instrucciones para preparar ese lugar especial, ¿verdad? Ese tabernáculo de reunión, y con esas instrucciones, pues había una obra que hacer. Como decís, bueno, Moisés les manda, vayan, órenlo, hablen con Dios, ¿verdad? Y traigan. Pero lo interesante es que este pueblo está administrando recursos que no eran de ellos. Cuando salen de Egipto, les dan hasta cosas, ¿verdad? Se traen todo, con tal de que se fuera a ese pueblo que había causado el dios de ese pueblo estragos en Egipto, comienzan a darle cosas.
1: O sea, venías de Egipto con tu relojón y lo ibas a dar.
2: En la vida habían usado relojón, ¿verdad? Entonces, ese pueblo tiene todo esto ahora, y ahora tienen una obra grande. ¿Qué hacemos con esta obra, verdad? Podemos compartir.
4: Sí, pero lo interesante, mis queridos amigos, es de que, y como estamos hablando de cadena de bendición, ellos ya están experimentando la cadena de bendición recibida por Dios, porque ellos habían pecado en el pasado. Ajá. Y esa es una segunda oportunidad. Ajá. Y es el Señor mostrándole nuevamente gracia, misericordia, diciendo, bueno, yo los he perdonado. Entonces, a la luz de eso, el pueblo reacciona, ¿verdad? En gratitud. Como decía Sande, no de mala gana, no solo los líderes vamos a hacer algo, porque no, sino que fuimos perdonados, ¿sí? Tenemos una segunda oportunidad, tenemos las leyes nuevamente, físicamente, entonces vamos a responder, claro que sí, claro que hay que hacer el tabernáculo, y por eso lo hacen de una forma tan espontánea, porque están recibiendo misericordia, entonces van a dar misericordia, recibieron gratitud, ahora van a dar gratitud.
2: Wow, o sea que entonces reciben libertad, pecan, y luego de este pecado les da una segunda oportunidad, y ahora con ese temor de Jehová, pero también por gratitud, comienzan a administrar esta cadena de bendición.
4: De una forma generosa.
2: Generosa, muy bien, muy bien. Ok, muy bien. ¿Qué más nos presenta este pasaje? Uno de estos cuatro componentes de la cadena de bendiciones es también ofrendar nuestros recursos, tiempo y conocimiento. Vean lo que dice del verso 24 en adelante. Llevaban al Señor todo lo que podían ofrecer, plata, bronce y madera de acacia para toda la obra del servicio. Además, todas las mujeres de corazón sabio hilaban con sus manos y llevaban lo que había hilado, azul, púrpura, carmesí o lino fino.
4: Y sigue diciendo la palabra de Dios, todas las mujeres cuyo corazón y sabiduría las impulsó, hilaron pelo de cabra. Los príncipes llevaron piedras de ónice y piedras preciosas para engastarlas en el efod y en el pectoral, así como las especies aromáticas, el aceite para las lámparas y para el aceite de la unción y para el incienso aromático.
5: Unos versos más adelante, en Éxodo 36, del 2 al 3. Continúa la escritura diciendo: Moisés llamó entonces a Bezalel y a Oliab, lo mismo que a todos aquellos a quienes el Señor había llenado su corazón de sabiduría y a quienes se sintieron movidos a presentarse para trabajar en la obra.
1: Ellos escogieron toda ofrenda que estaba delante de Moisés y que los hijos de Israel habían llevado para la obra del servicio del santuario y se dispusieron a hacerla. Mientras tanto, todos los días del pueblo, el pueblo seguía llevando ofrendas voluntarias.
2: Impresionante esto, ¿verdad? Yo quiero resaltar algo que estabas tú apuntalando, Frank, que es que no puede comenzar una cadena de bendición sin Dios, ¿verdad? Porque aquí Dios la había iniciado con esa misericordia, ya había dado algo y les había dado gracia, les había dado misericordia, ya habían hecho ahí bastantes relajos, voy a decir.
3: Algunas travesuras.
2: Travesuras. Y ahora están recibiendo gracia otra vez, y de esa gracia están dando recursos, pero ahora también están dando tiempos. Las mujeres tenían una habilidad, comienzan a hacer algo con la habilidad que tenían. Entonces quiere decir que no solamente con recursos podemos iniciar algo, Anner. Sí. Podemos comenzar con habilidades, tiempos.
5: Sí, porque aquí también se está haciendo la invitación a poner manos a la obra para poder trabajar, y lo hacemos a través de los talentos y los dones que Dios nos ha dado. Y me gusta, porque no se había hecho antes, lógicamente porque había habido un llamado a hacerlo, y ahí el liderazgo hace el llamado, y en ese momento se empieza entonces esta cadena de bendición. Lo cual me hace pensar también que los líderes o quienes tenemos una posición de liderazgo tenemos también esa responsabilidad, ¿no? De hacer un llamado en el tiempo oportuno para que la persona, ya sea con su talento o con recursos, puedan empezar a brindar esa generosidad.
2: Wow, qué lindo esto. ¿Qué otro componente tenemos de esta cadena de bendición, Frank?
4: Bueno, el siguiente componente es dar con gozo y de manera voluntaria. Éxodo 35, del 24 al 28, sigue diciendo: todos los hijos de Israel, hombres y mujeres, que por su voluntad y de corazón quisieron hacerlo, llevaron al Señor una ofrenda voluntaria para que toda la obra que por medio de Moisés el Señor había ordenado.
2: Y aquí solo recalcar, ¿verdad? Ustedes, que es de manera voluntaria, pero porque ya había pasado algo en el corazón, ¿verdad? Ustedes, porque anteriormente también hay que resaltar algo. Los recursos que llevaban ya habían sido mal utilizados en una oportunidad. Habían hasta fabricado un ídolo, ¿verdad? Un becerro de oro. Tiramos las cosas ahí al fuego y salió este becerro. Entonces ya había un contraejemplo de cómo podía este pueblo usar sus recursos de una mala manera. Y aquí, como bien apuntalaba Frank, ya Dios da una segunda oportunidad, y entonces un corazón cambiado, un corazón ya confrontado por Dios, es invitado y lo dan de manera voluntaria.
1: Y es que el pueblo de Israel le había pasado muy mal, porque a raíz de esas travesuras que pasaron ahí en el monte Sinaí, que se quebraron tablas y todo, a ellos Dios les dijo que los iba a abandonar. O sea, les dijo: yo no voy a entrar con ustedes a la tierra prometida, porque no vaya a ser que los desaparezca en el camino, porque ustedes son un pueblo necio. Y entonces, cuando ellos ya sintieron la falta de Dios, ahí es donde sí se preocuparon. La pasaron muy mal. El pobre Moisés le rogaba al Señor, y tuvieron la bendición que Dios es un Dios misericordioso y que Él se tarda con la ira. Y veo cómo, cuando nosotros leemos las escrituras, vemos cómo Dios dice: ok, yo voy a ir con ustedes, pero vamos a hacer un pacto. Estas son mis condiciones y esto quiero de ustedes. Y como niños perdonados, cuando te dan una segunda oportunidad, que ya estabas metido en el hoyo, ellos dijeron: nos vamos contigo, Señor. Vamos a hacer lo que tú dices. Y la palabra específicamente dice que lo hicieron con un corazón lleno de gracia, con un espíritu dispuesto. O sea, no les costó, porque como dice Frank, como ya lo dijiste tú, Toro, era una segunda oportunidad. ¿Cómo recibimos esa segunda oportunidad de parte de Dios? Bajo sus condiciones, imagínense, con gracia, con alegría, lo hacía el pueblo. El pueblo no renegó, la Biblia dice que no.
5: Y dio lo mejor, ¿verdad? Y varias veces menciona que se dio lo mejor. Y me gusta esto, ¿verdad? Todos, hombres y mujeres, que por su voluntad, corazón quisieron hacerlo, es decir,
3: sí,
5: fue algo voluntario, pero de corazón, ¿verdad? Ustedes se amaron con alegría, con gratitud.
4: Y no por obligación.
5: No por obligación. No,
4: porque lo pudieron haber hecho por obligación. Sí. Es decir, como dice Nicky, está bien, señor, ok, tú vas a andar con nosotros, entonces lo vamos a hacer obligadamente.

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1: Para la obra del Señor que ha ordenado hacer. Entonces, Moisés mandó pregonar por el campamento que ningún hombre ni mujer traiga ni haga nada más para la ofrenda del santuario. Y fue así como se le impidió al pueblo ofrecer más, pues tenían material abundante para hacer toda la obra y aún sobraba. Y yo creo que ahí también la responsabilidad del líder, ¿verdad? De administrar bien los recursos y no excederse también, ¿verdad? Ese, creo que un llamado a hacer bien su plan, ¿verdad? Y también tratar de mantener los recursos bien administrados.
2: A los tres. Y entonces vemos acá estos cuatro componentes que inician, de verdad que eso me gusta que lo podamos reconocer. Inicia toda cadena de bendición cuando reconocemos la misericordia de Dios en nuestras vidas. Porque como bien hemos estado aprendiendo durante estos últimos días y semanas, ¿verdad? Ustedes no podemos nosotros hacer algo y esperar de Dios algo a cambio si lo hacemos por los motivos errados, ¿verdad? Entonces era de buen corazón, era de manera abundante, era de lo que reconocían. Dios nos dio esto, pero comienza con ese reconocimiento, amigo. Dios ya hizo algo por mi vida, Dios ya hizo algo en mi vida. Miki nos compartía eso, alguien lo hizo por mí primero y ahora en estas ocasiones yo comienzo a hacerlo, ¿verdad? Ahora en las bodas yo reconozco, están comenzando estos jóvenes, entonces voy a sembrar bien, decías tú, Niki. Pero eso va porque reconoces, Dios intervino en algún momento. Y esto es lindo conocerlo a raíz de la palabra, amigo, porque tal vez hoy tú vas a ser invitado por Dios para iniciar una cadena de bendición, para iniciar algo que se va a multiplicar a otros, pero no deberíamos de iniciarlo a menos que nosotros estemos claros. Dios ha sido bueno conmigo, Dios ha tenido misericordia. Y en algún momento yo hice esas travesuras, pero llamémoslo como es, pequé contra Dios, me alejé de Dios y aparté su presencia de él, y Dios tuvo gracia otra vez, ¿verdad? Ustedes, qué lindo entender que como el pueblo de Israel, nosotros podemos comenzar otra vez y podemos hacerlo bien ahora, Niki.
3: Y esa oportunidad es como cuando te dicen, okay, te perdono, vamos a empezar de nuevo. ¿Cómo la valoramos? Depende de lo que hayamos pasado. Y es que vivir una vida sin Dios, imagínense que les diga que no va a ir con ellos, que les da la tierra. Pero el pueblo de Israel no quería la tierra, quería su presencia que los había acompañado por todas partes. Entonces siento que eso nos pasa a todos nosotros. Nos pasa cuando nos alejamos de Dios. Y esa segunda oportunidad a la que todos tenemos acceso por medio de Jesucristo hace que nuestra vida empiece de nuevo y ya no nos importen las cosas, sino nos importe Él.
2: Qué lindo es, qué lindo es.
1: Bueno, llenamos de gratitud, ¿verdad? Y nos enfocamos en todas las cosas buenas que Dios nos está dando y todas las oportunidades que tenemos por delante. Y cuando vemos eso, ¿verdad? Y cuando nos enfocamos en las gracias, Señor, gracias por tanto que tú me das. Nuestro corazón tiende a ser más sensible a ser generoso, pero nos llenamos entonces de gratitud, porque podemos llenarnos también de queja, ¿verdad? De reclamo, y eso no va bien, genera todo tipo de cosas en el corazón, pero es llenarnos de gratitud.
2: Llenarnos de gratitud. Y, decían bien estos pasajes, lo recalcabas mucho, Aner, todos, ¿verdad? Esto no es algo a lo que solo unos cuantos están invitados. Esto es todo aquel que reconoce la gracia de Dios. Mujeres que tenían un corazón sabio. O sea, me gusta que resalta el corazón con el que ellas iban a hacer esto, ¿verdad? Habían recibido instrucciones de ciertos hombres de cómo lo iban a hacer este lugar de la presencia de Dios, pero todos quieren ser parte. Qué rico eso. Yo recuerdo

0: Miren, es cuando de repente alguien me llega a decir, ¿vos hiciste tal cosa? Sí, lo hiciste en la madrugada, sí. Solo se da la vuelta y se va a la oficina de mi jefe.
1: Te fue a poner el dedo.
0: Mira, solo miraba que mi jefe volteaba a ver. ¿Qué estará pasando? Miren, para no cansarlos, me llaman, ¿verdad? Me explican el gran error, las consecuencias del error. Y luego yo era el encargado de cuantificar nuestro error. Yo dije, bueno, me voy, pero a la cárcel me voy, me van a meter al... Bueno, se resolvió, por la gracia de Dios, como a los dos días, estamos ya haciendo lecciones aprendidas ustedes y mi jefe. Le digo, mire, cuando usted guste, pues me recibe la carta o usted me dice hasta cuándo. Dice, ¿cómo te voy a despedir? Me costaste todo eso.
2: Todo este dinero.
0: De aquí en adelante, vos vas a ser mi mejor clase, ¿ves? Y miren ustedes, la verdad es que aprendí esa gracia que mencionaba Frank. Y cuando alguien a mi alrededor cometía un error así, lo veía desde otra perspectiva.
2: Sí.
0: Porque ahora lo veía con los ojos que alguien tuvo en misericordia verme.
2: Sí.
0: Y no me despidieron ustedes. Y eso...
1: Ni te lo cobraron.
0: Ni me lo dejaron.
2: Un riñón.
0: Me lo pudieron haber cobrado.
2: Y un pulmón.
0: Yo llamé a Flor, ustedes son de pocas veces que llamé a Flor y le dije...
1: Mi riñón.
0: Bueno, mi vida, fue lindo el tiempo que estuvimos. Pero ¿por qué le digo esto a ustedes? Porque a raíz de eso veo diferente a los demás en alguna situación así. ¿A qué nos está invitando Dios en esto, verdad, Frank? Yo quisiera pedirte que nos dirijas en oración porque recalcaste eso, Frank. Y no podemos nosotros comenzar una cadena de bendición sin reconocer la gracia y la misericordia de Dios. Creo que es un buen tiempo para ponerlo delante de Él, ¿eh?
2: Claro que sí, oremos. Padre bendito, tú eres un padre amoroso, un padre de gracia, un padre de segundas, terceras oportunidades. Y como dice tu palabra misma, de gracia recibimos, de gracia queremos dar. Así que yo pido, Señor, en tu nombre, que nuestros corazones sean movidos a mostrar este tipo de gratitud. Gracias por todo lo que nos has dado. Como dice también tu palabra, grandes son tus misericordias cada mañana. Y entonces ayúdanos a tener ese oído sensible, ese oído espiritual, ese discernimiento para saber las bendiciones que estamos recibiendo y que nosotros podamos ser una cadena de bendición, que podamos transmitir esas mismas bendiciones a otras personas que lo necesitan. Así que, Señor, ayúdanos a hacer ese eslabón que sigue la cadena de bendición que tú derramas día a día en cada uno de nosotros. Lo pedimos en el nombre de Cristo Jesús. Amén y amén.
0: Amén.
1: Amén.
0: Así es, amigos, qué rico poder comenzar con buenas noticias de parte de Dios. Tenemos misericordia y tenemos gracia. Comparte una bendición que hayas recibido y cómo la replicaste a otros. Y hoy puedes ser uno de dos ganadores de librazos acá en Vaya con Dios. 3043-8888 y luego de este breve corte, continuamos con más crecimiento personal. Ya volvemos.
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4: Ocho horas, un minuto.
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2: Así es, amigos, Factor Bendición, estamos pasándola bien porque estamos recibiendo buenas noticias de parte de Dios. Esa noticia es que podemos iniciar una cadena de bendición solamente cuando entendemos que Dios ha sido bueno, nos ha dado bendiciones también a nosotros. Estamos leyendo a nuestro buen Mark Batterson, Doble Bendición, este librazo que nos está confrontando, retando, pero también invitando a poder disfrutar de lo que Dios quiere hacer en la vida de cada uno. ¿Cómo están ustedes, amigos? Están compartiendo desde ya y quiero agradecerle a varios que han escrito, pero hoy quiero compartir lo que Guillermo Hernández nos pone acá. Nos dice, gracias a Dios, hoy es lunes. No, tenemos que escucharlo de Ana, ¿verdad? A ver cómo es.
3: Gracias a Dios, hoy es lunes.
2: Exactamente así. Podemos comenzar esta semana y dice, bueno, recuerdo que veníamos del puerto, nos cuenta cómo venían con su familia, se les calienta el carro, ustedes.
4: No puede ser.
2: Se para el carro, comienzan a orar, dice, Dios, ayúdanos a resolver esto. Pasaron varios carros, pero pasó uno y les ayudó, los acompañó hasta la gasolinera, lo resolvieron, lo revisaron, se lo arreglaron. Cuando llegó a casa, ya no funcionó.
5: Llegó a la casa.
2: Dios envió ángeles para ese momento y dice, a raíz de eso, ahora le pido a Dios, y cuando ve a un carro que necesita ayuda, él también lo hace.
5: Qué bonito ejemplo.
2: Es eso, ¿verdad? Ustedes, lo que gracias recibiste, das de gracias, ¿verdad? Sí, tenemos algún otro saludo por ahí de nosotros.
5: Yo solo quiero saludar a don Luis Vargas, a Esmeralda Vargas, y a Andrés, que van camino hacia Quetzaltenango. Un abrazo.
2: Muy bien, muy bien. Ahí en el camino carro. Ya, si usted va en
4: qué
2: el
4: bonito,
2: tráfico.
4: En
2: sí, qué bonito, Shela.
4: Quiero ir.
2: Ahí está. Ajá. Bobby, ya sabes la petición. Qué bonito, Fidel.
4: En el día de la paz, tengo
2: en el día. Ponele atención, Bobby. El que le caiga al guante y se lo plante. Así que Mark Batterson nos está dando este gran reto de cómo iniciar esa cadena de favores, esa cadena de bendición. Vamos a continuar con esta temporada, con esta lectura, luego de esta presentación. Pongamos atención.
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4: El 30 de julio vamos a hablar de cadena de favores de 1945. La revista Time publicó un artículo sobre un experimento fascinante. Fue uno en el que la hipótesis por comprobar era un versículo de las Escrituras. Malaquías 3:10. Traigan íntegro el diezmo para los fondos del templo y así habrá alimento en mi casa. Pruébenme en esto, dice el Señor Todopoderoso, y vean si no abro las compuertas del cielo y derramo sobre ustedes bendición hasta que sobreabunde.
5: El excéntrico científico era Perry Hayden, un hombre de negocios, presidente de Hayden Flour Mills, de harinas, ¿verdad? De trigo. Quería probar el asunto del diezmo de una manera única, pero primero hagamos un poco de historia. Cuando tenía 29 añitos, Perry Hayden estaba en un dilema. Quería entrar en el mundo de los negocios y a la vez también quería ir como misionero a la China.
6: Perry no tuvo idea de qué camino seguir cuando asistió a la conferencia en Columbus, Ohio. La conversación con uno de los oradores después de una de las sesiones cambió la trayectoria de su vida. Después de explicarle su problema, el orador le dijo, Perry, ve a casa y gana todo el dinero que puedas. Luego, da todo el dinero que te sea posible.
2: Qué buena invitación, ¿verdad? Sí.
6: Todo el dinero. Buen negocio.
2: Y luego da todo el que puedas. Muy bien, muy bien.
4: ¿Cuánto
2: sobre el diezmo. Había crecido en la iglesia y, sin embargo, nunca había oído hablar del concepto. Decidió aceptar el desafío del diezmo y comenzó a darle a Dios el primer 10% de sus ingresos. No fue una decisión fácil, ya que su negocio estaba perdiendo dinero en ese momento.
5: Pero luego experimentó.
4: Experimentó un cambio tan significativo a raíz de esa decisión que sintió que el cambio solo podía atribuirse a Dios. Muchos años después, a Perry Hayden se le ocurrió una idea alocada mientras escuchaba un sermón sobre Juan 12:24. Jesús dijo: "Les digo de verdad, el grano de trigo, a menos que sea sembrado en la tierra y muera, queda solo. Sin embargo, su muerte producirá muchos granos nuevos y una abundante cosecha de nuevas vidas". Imagínense esa iluminación divina.
5: Perry Hayden quería probar la veracidad de este versículo de una forma muy peculiar y probar la hipótesis de Malaquías 3:10. Aquí es donde debemos retomar el experimento publicado en la revista Time.
6: Entonces resulta que el 26 de septiembre de 1940, Perry Hayden plantó 360 granos de semillas de trigo Plant Rock, me imagino que ha de ser un tipo de trigo, en un terreno de más o menos de un metro cuadrado, es decir, un metro por un metro. Puede que haya sido el campo de trigo más pequeño del mundo. Luego prometió dar el diezmo de la cosecha un año después y hacerlo durante 6 años, según las antiguas leyes agrícolas judías que se encontraban en el Levítico capítulo 25. Perry sembró el campo durante 6 años y al 7º año le dio reposo.
2: En 1941, más de 6 centímetros cuadrados de granos se convirtió en 737 centímetros cúbicos después del diezmo. En 1942, el fruto se multiplicó equivalente a casi 32 kilogramos. Dieron el diezmo del trigo y replantaron las 63 libras restantes en una granja que era propiedad de un amigo de Perry, Henry Ford.
4: En 1943, casi media hectárea de tierra produjo 692 kilogramos de semillas. Henry Ford proporcionó la segadora y la trilladora. Luego prestó su granja para la cuarta siembra. En 1945 se necesitaron 93 hectáreas y una flota de 40 cosechadoras. En ese momento, después de dar el diezmo de la cosecha del 5º año, se entregaron 276 agricultores más y 216 mil kilogramos de trigo que las plantaron en más de 1000 hectáreas.
5: Cada uno de esos granjeros acordó dar el diezmo de la cosecha a la iglesia a la que pertenecía. En 1946, el gobernador de Michigan, Harry Kelly, declaró el 1 de agosto como el día del trigo bíblico. Ese fue el día en que Perry Hayden celebró la 6ª y última cosecha.
6: Qué impresionante, ¿verdad?
5: Impresionante.
6: Wow. Sorprendido. Bueno, dice el autor: "Yo presenté en este libro un desafío de gratitud. ¿Por qué no un desafío de diezmos también? Un libro de bendición sería incompleto sin ello. Ahora volvamos a lo básico. El diezmo se remonta a un encuentro bastante enigmático entre Abraham y el sacerdote de Salem llamado Melquisedec. Melquisedec significa rey de justicia y el rey hace dos cosas muy curiosas.
2: En ese encuentro, primero, bendice a Abraham y segundo, le sirve pan y vino. Esto prefigura algo que llamamos la comunión o la cena del Señor, la Santa Cena y la copa de bendición. ¿Cuál es la respuesta de Abraham a la bendición, a esta comunión? Él le da a Melquisedec la décima parte de todo lo que posee.
4: Adelantemos 1500 años. El profeta Malaquías desafía al pueblo de Israel a dar proporcionalmente. Ese desafío se combina con la promesa de más bendiciones de la que ellos pueden contener y pasa a ser el único lugar en las escrituras en el que Dios explícitamente nos dice que lo probemos. ¿Cómo? Dándole el diezmo.
5: Sería negligente si no mencionara que los israelitas estaban bajo una maldición porque no le estaban dando a Dios todo su diezmo. ¿Recuerdas lo que dice el Talmud sobre no dar gracias a Dios por sus bendiciones? Es como si se les hubiera estado robando. Eso mismo sucede con el diezmo. No puedes rehusarte a darle algo a Dios y esperar su bendición completa.
6: Con este tema soy muy cuidadoso y espero que oigas el corazón de Dios. El diezmo no es una amenaza, es una promesa. Si creciste en una iglesia legalista, apostaría a que el diezmo tiene algunas connotaciones negativas para ti.
2: Puede incluso crear una cierta tensión interna. Y te diré por qué. Porque el legalismo se centra en la ley más que en la gracia. Pero nosotros no estamos bajo la ley, estamos bajo el paraguas de la gracia. Una vez más, la meta es crecer en la gracia de dar. La gracia es la génesis, el origen de la generosidad. La gracia cambia las reglas del juego.
4: ¿Puedo compartir algunas lecciones que aprendí al practicar esta promesa durante más de un cuarto de siglo? Primero, punto número uno, diezmar es confiar. Es tan simple y tan difícil como eso. Una vez más, Dios no necesita tu dinero, pero desea tu corazón, y las dos cosas se complementan.
5: Punto número dos, en segundo lugar, el diezmo mantiene la avaricia bajo control. No me malinterpretes, la avaricia nunca se va a ir. Grita fuerte cada vez que voy al centro comercial y veo cosas que no tengo. En ese sentido, argumentarían que el diezmo le pertenece a Dios. Estoy en desacuerdo. Todo le pertenece a Dios, pero Él generosamente nos permite retener el 90%. Nuestro diezmo es realmente el diezmo invertido de Dios.
6: Tercero, las metas que honran a Dios nunca son fáciles. Si el diezmo es nuevo para ti, el 10% puede ser una cantidad de dinero terriblemente alta. Esto es especialmente cierto si estás tratando de salir de una deuda o de llegar al fin de mes.
2: Cuarto, no puedes dar más que Dios. Escuche bien eso, no puedes dar más que Dios. Es bueno que haga una advertencia en este momento. No trates de jugar con Dios como si fuera una máquina tragamonedas, ¿verdad?
4: A ver.
2: A la suerte, a ver si le doy, me da. Si das por las razones incorrectas, ni siquiera cuenta. Escucha bien eso, ni siquiera cuenta. Pero si das por las razones correctas, el juego está iniciado. Te prometo esto, Dios puede hacer más con el 90% que lo que tú puedes hacer con el 100%.
4: ¿Recuerdas el paraguas de la bendición? El diezmo es la evidencia. Tu resultado final, después de dar, se convierte en la responsabilidad de Dios. Por supuesto, la promesa de Malaquías mezcla mi metáfora. Dios promete derramar más bendiciones de las que podemos contener en categorías que ni siquiera podemos concebir.
5: Ahora, déjame regresar al desafío del diezmo. ¿Cómo lo haces? Es bastante simple, toma tu ingreso anual, divídelo entre 10. Ese décimo es tu diezmo. Y para continuar, vamos a aclarar esta pregunta. ¿Es ingreso bruto o ingreso neto? ¿Ingreso de impuestos? Bueno, ajá, eso depende.
6: Estas son grandes preguntas. Sí, grandes preguntas. Pero el autor sigue diciendo, ¿quieres una bendición bruta o una bendición neta? Todavía no nos estamos divirtiendo, sigue diciendo el autor. Y solo para asegurarnos de que todo el mundo se siente incluido, y si ya estás dando el diezmo, puede tener doble diversión dando un doble diezmo. Considera esto un desafío. Si duplicas lo que das, te aseguro que se convertirá en una doble bendición.
2: Qué lindo esto. Ustedes miren, y la verdad es que cuando hablamos de dar, tenemos que entender el principio del diezmo. Y ojo con esto, lo estamos hablando cuando queremos tener una relación cercana con Dios, ¿verdad? Ustedes. Y quiero darles lo que dice Malaquías 3:10. Dice, traed todos los diezmos al alfolí y haya alimento en mi casa. Y probadme ahora en esto, dice Jehová de los ejércitos, si no os abriré las ventanas de los cielos y derramaré sobre vosotros bendición hasta que sobreabunde. Este es el pasaje que nos está citando acá Mark Batterson del estudio que este hombre hace y de la multiplicación esta que comienza a hacerse. Y dentro de la multiplicación, esa obediencia del diezmo que se daba, ¿verdad? Y lo que esto estaba generando. Pero yo se lo quiero compartir porque en el mismo tiempo donde recibía aquella bendición de gracia que les contaba del trabajo donde no me despidieron, recibí también la visita de Dios a través de entender este principio como nunca lo había entendido. Durante muchos años diezmé y era muy, muy sencillo. Pero comenzó algún tiempo de mala administración de mis recursos, específico de dinero, y generé una deuda. Y entonces en medio de esa deuda comenzó a crecer. No sé si alguien sabe al respecto, ¿verdad? Pero comenzó a crecer ustedes. Y llegó el punto en que yo estaba dando para solamente aplacar esa deuda, ¿verdad? Y solo calmarle, que no me llamaran ustedes, era angustioso.
7: Dar el mínimo,
2: cuando solo cubríslo, ¿verdad ustedes? Pero llegó un momento, y lo recuerdo como si hubiera sido ayer, cuando lo que iba a dar, y digo esto porque en ese momento dejé de diezmar, ofrendar, ayudar. ¿A quién podía ayudar si yo no podía salir a flote? Y esto es algo que nos pasó con Flor, por eso le puedo contar así. Pero ustedes, llegó el momento en donde iba a pagar, y lo que iba a pagar, fíjense que no iba a hacer mella en este lugar.
7: Sí.
2: Y no había dado mi diezmo. Y yo no fue que Dios me dijo, ya viste, no, miren ustedes, yo sentí dentro de mí, yo he estado apartando a Dios, y yo sé que le he estado robando a Dios, no a los bancos. Y en ese momento tomé la decisión, voy a diezmar porque quiero estar bien contigo, Señor. Quiero decirte que confío en ti, aunque ahorita no sé ni qué voy a hacer. Yo quisiera decirles que después de dar ese diezmo, alguien apareció, saldó mis cuentas y todo. Y no, pasaron varios meses donde me tuve que ordenar. Pero la paz de estar, yo estoy bien con Dios, era llegar todos los días, Señor, vamos a salir de esta ustedes. Y a raíz de eso, valoré el privilegio que tengo de dedicar los recursos a Dios. Y yo sé que cuando hablamos del diezmo, lo decía Mark Patterson,
7: se pone nervioso.
2: Pero yo le quiero decir, es que es reconocer, tengo y por eso te doy. No es te doy para tener. Tengo, me diste, y por eso te doy. Te regreso esto y me quedo en administración de lo que, como bien decía el autor, ya es tuyo, ¿verdad, Nick?
4: Y yo me recuerdo la primera vez que yo entré a una iglesia y tuve la oportunidad de diezmar. Era una galera de lámina caliente, ustedes, a mediodía, con sillas de plástico. Pero estaban a punto de terminar el templo y se habían quedado sin dinero, y el pastor decía que cada uno íbamos a comprar nuestra butaca. Y yo tenía 20 años y cada butaca costaba como 700 quetzales, me recuerdo. Y yo en obediencia di para mi butaca. Como a las 2 semanas, viene mi papá y dice, miren, Antulio nos invitó a ir a otra iglesia. Yo dije, no, yo ya compré mi butaca. Digo, papi, una pregunta, ¿esta nueva iglesia tiene templo terminado? Y me dice, no, no tienen templo, se reúnen en un hotel. Y yo le dije, papi, por Dios, esto va a salir carísimo. Y nos movimos de iglesia y empecé a entender realmente el propósito del diezmo, porque aquí la lectura dice que Dios no quiere tu dinero, quiere tu corazón, pero tu corazón tiene mucho que ver con tu dinero. Porque realmente yo estaba en una aflicción de que iba a salir muy caro irse a una iglesia sin templo, porque yo dije, vamos a empezar desde el cimiento, ingeniero, por favor.
7: ¿Qué va a pasar?
4: Porque uno mira a largo plazo, pero realmente cuando uno experimenta el devolverle a Dios el 10% de lo que ya te dio durante todo el mes, te das cuenta que le dejas la responsabilidad de tus finanzas a Dios, como lo dice el texto. Cuando tú, toro, no tenés para la deuda, pero vas a dar, es confiar. Porque vas a confiar en que Dios va a tener la responsabilidad de sostenerte a ti, a Flor y a tus hijos. Sin importar que tenés una deuda, tú vas a dar tu diezmo, lo vas a llevar a la iglesia. Yo creo que así funciona. Desprender tu corazón del dinero y dárselo al Señor.
2: Y yo creo que es este principio que estamos hablando. O sea, queremos comenzar con Dios, comenzar así. O sea, se puede hacer de otras maneras, ¿verdad? O sea, porque es de corazón, ¿verdad, Frank? Y aquí hacía hasta algunas preguntas, es neto, sobre ganancias, ¿verdad? ¿Qué es eso, verdad? Pero a veces cuesta tanto porque es muy cercano al corazón.
6: Cuesta tanto, yo me identifico con Nicky cuando me convertí al Señor, ¿verdad? Cuando lo recibí en el corazón, muchas cosas fueron relativamente fáciles de dejar. Pero el comenzar a ofrendar para mí fue difícil, de verdad, se los confieso, fue difícil. Tal vez de lo último que dejé al Espíritu Santo que trabajara en mi vida. Pero al final ya había llegado a diezmar, ¿verdad? Con convicción y de corazón. Pero en la iglesia donde asistía, luego un año vinieron con la idea y realmente era un llamado del Señor de apoyar a las misiones transculturales.
2: Ajá.
6: Y entonces vinieron y dijeron, ahora necesitamos promesas de fe. Es decir, algo adicional al 10%.
2: Ya me está costando.
6: Me costó llegar al 10% y ahora dar más. Y de verdad, como dice aquí el autor, se dice fácil, pero es a veces difícil porque es un tema del corazón. Pero de verdad, después de orar y de una lucha interna, comencé a apoyar a las misiones transculturales. Y esa es una inversión también de largo plazo, ¿verdad, Niki? Estás ahí apoyando y los resultados no son tan inmediatos.
4: No termina como las bendiciones de Dios tampoco.
6: Así es. Pero después pudimos como familia experimentar la bendición del Señor en muchas cosas, en otras áreas. No necesariamente que te duplique el dinero, porque a veces se puede malinterpretar
2: eso.
6: Sí, es como decía,
2: transaccional.
6: Eso es un banco, ¿verdad? Yo doy uno y Dios me recibe dos.
2: Así es.
6: No, pero la bendición se da en otras áreas, pero sobre todo el gozo cuando nosotros recibíamos las cartas de oración, ¿verdad? Y entonces en tal lugar se convirtió tal familia, en tal lugar pasó esto, pasó lo otro, pudimos alimentar a niños, y entonces uno realmente siente una bendición muy adentro, y entonces ahí es la cadena de bendiciones que estamos hablando.
2: Exacto.
8: Yo sí creo, ustedes, definitivamente, Dios no necesita tu dinero, no lo necesita, pero nosotros necesitamos lo que aprendemos a través de dar, y creo que eso es fundamental, ¿verdad? Porque pensamos, bueno, ¿Dios necesita dinero? No lo necesita. Yo lo necesito. Y sí, para mí también fue algo quizás de lo más difícil, ¿verdad? El tratar de establecerlo como una disciplina. Bueno, creo que para todos, y creo que suele ser un tema muy muy sensible, ¿verdad? Pero qué pelea en el corazón. Y yo sí creo que el dar es una escuela, nos enseña a no ser avaros, ¿verdad? De hecho, así lo dice también la escritura en 1 Timoteo, dice, a los ricos de este mundo, bueno, y puede ser si tú tienes televisor, o tienes radio, o tienes carro, eres de los ricos de este mundo, mándales que no sean arrogantes, ni pongan su esperanza en las riquezas que son tan inseguras, sino que pongan su confianza en Dios, Él nos provee de todo en abundancia para que disfrutemos, y sí, yo creo que es el antídoto para aferrarnos al dinero, es justamente el dar ese con ese corazón generoso y agradecido, ¿verdad?
2: Y es que la semana anterior estaban terminando nuestros amigos en el programa recordándonos que hay varias formas de dar, ¿verdad? Una de ellas es proporcional, ¿verdad? Y cuando uno lo hace proporcional, consistentemente, es cuando el corazón, ustedes puede desengancharse de eso, y no lo estamos llamando a ser mal administrador. De hecho, también uno de los principios era hacerlo bien ordenado, ¿verdad?
6: Sí.
2: O sea, ser sabios al darlo. Pero lo que le estamos invitando es a vivir de una manera y totalmente contracultural. Es que esto no es algo que usted va a decir, se lo van a estar enseñando, mire, dele aquí, de. Y es más, cuando uno comienza a no tener control de aquello completo, mire, a mí me dice qué hicieron con eso, ¿verdad?
4: Con ustedes, mi butaca.
2: Ajá, aquí se
4: me puedo llevar.
2: Me le ponen nombre. Eso, ¿verdad? Ustedes es esa idea de Dios de yo quiero administrar esto para seguir alcanzando a otros. Ustedes recordar que nosotros, si damos un porcentaje, es porque Dios ya nos dio el 100, ¿verdad? Ya nos dio el 100, y cuando yo lo entendí, recuerdo al pastor El Mundo Madrid cuando lo explicó. Usted se piensa que usted le está dando a Dios. Usted está dando reconociendo que Dios ya le dio.
4: Devolviendo.
2: Y recuerdo que era chavito ustedes, y yo dije, hombre. yo tenía un billete que me habían dado y dije, lo puedo dar. Y le puedo decir esto, Dios va a multiplicar esto, no porque es el mero hecho transaccional de dame, te doy, sino porque Dios quiere hacer algo por otras personas, y así comienzan estas cadenas de bendición. Anet, ¿qué tal si oramos y dedicamos esto a Dios? Porque es un reto para muchos.
8: Es un reto, ¿verdad? Es un reto, y bueno, te invitamos a orar, amigo. Amado Dios, gracias por esta semana y gracias por la oportunidad que nos das de iniciar con nuevas bondades, nuevas misericordias. Señor, todo esto que suena en mi mente, en mi corazón, cuando se habla de dinero y esta lucha interna, te lo entregamos delante de ti, Señor, delante de tu cruz. Señor, ayúdame a entender y darme cuenta que tu corazón es generoso conmigo, Señor, y tú ya me diste, y lo que tú quieres para mí, Señor, pues necesariamente dinero es lo que aprendo a través de este hecho de dar, porque tus bendiciones son así exponenciales, como lo escuchamos en el ejemplo del autor, que de una pequeña cantidad que cabía en la palma de una mano se volvieron 140 manzanas en tan solo 6 años siguiendo tus principios. Señor, tu bendición es exponencial y queremos, Señor, darte, no porque hay un asunto transaccional, sino queremos hacerlo, Señor, de corazón, porque nuestro corazón está agradecido contigo. Bendecimos este tiempo y te pedimos tu ayuda, Dios, para poder cambiar nuestro entendimiento y entenderlo de la manera correcta, en el nombre de Jesús. Amén.
2: Amén. Amén, amén. Mario nos dice acá, en un momento estaba preocupado por la situación de su hija, estaba hospitalizada por un accidente, Dios mandó ángeles que le ayudaran con el costo de la hospitalización, y ahora cada vez que él ve a alguien en esa situación se pone en sus zapatos y le pide a Dios para poder hacer también algo como lo hicieron con él y mitigar eso que hicieron, que están pasando otros amigos. Comparta una bendición de lo que has recibido y cómo la replicaste a otros. Hoy puede ser uno de 2 ganadores. Te estamos invitando a ser este copartícipe de la generación de contenido y generación de bendición al 3043-8888. Y luego de este breve corte, continuamos con más.
9: ¡Uh-huh!
2: Vaya con Dios. Eso. Ya volvemos.

mentira, investigadores han encontrado la verdadera fuente de la juventud y se trata de la curiosidad. La curiosidad es básicamente ese modo niño que todos traemos instalado desde que nacemos. Es la forma en que aprendemos del mundo y, siendo honestos, también la forma que evitamos volvernos aburridos. No es solo una cualidad bonita, la ciencia la respalda. Estudios han demostrado que cuando somos curiosos, activamos sistemas del cerebro que ayudan a mantener la mente ágil, buena salud emocional y hasta el cuerpo funcionando mejor. Además, la curiosidad está relacionada con más felicidad, menos ansiedad y una mayor satisfacción con la vida. En otras palabras, vivir con curiosidad te hace sentir mejor. Si la curiosidad viniera en cápsulas, ya habría filas en las farmacias y publicidad prometiendo tómese una diaria y será más joven. La curiosidad es riqueza mental y la riqueza mental no se mide por cuánto sabes, sino por cuánto deseas seguir aprendiendo. La curiosidad es ese motor que te empuja a explorar, cuestionar, descubrir y, de paso, a no quedarte estancado. Gracias a la curiosidad encuentras nuevas ideas, redescubres tu propósito y te das permiso para hacer pausas, pensar y recargar energía. Y lo mejor, cuando vives con curiosidad genuina, empiezan a pasar cosas buenas. Los emprendedores encuentran ideas porque se atreven a explorar. Los jubilados aprenden idiomas por puro gusto. Muchas personas conocen a alguien especial en pasatiempos que les emocionan. Y algunos líderes exitosos simplemente se dan el lujo de tener un día para pensar. Imagínate eso, darte tiempo para pensar también cuenta como curiosidad. Pero seamos sinceros, esa curiosidad traviesa que teníamos de niños se va quedando dormida. La vida se llena de pendientes, responsabilidades, prisas, y de pronto dejamos de preguntar y empezamos a decir, así son las cosas. Y ahí es donde empieza el problema, porque una vida sin curiosidad es como una película sin trama, plana, predecible, aburrida, y no ocurre de golpe, empieza cuando dejamos de intentar cosas nuevas, cuando abandonamos intereses, cuando creemos que ya no hay nada más por descubrir. Te sugiero hacerte una pregunta incómoda. ¿Qué diría hoy tu versión de 10 años al verte? ¿Le caerías bien a tu yo niño? ¿Te diría, qué bien lo hiciste, campeón? ¿O te vería emocionado o demasiado ocupado para disfrutar? La buena noticia es que la curiosidad no se pierde, solo se queda en modo ahorro de energía y reactivarla es más fácil de lo que parece. Haz preguntas, prueba algo nuevo, escucha con atención o simplemente atrévete a cambiar la rutina. Recuerda, estudios demuestran que los sistemas cerebrales se activan con la curiosidad y contribuyen a mantener la función cognitiva, la salud mental y la salud física con la edad. La curiosidad nos mantiene más felices, más sanos y realizados. Porque al final, la curiosidad no solo hace la vida más interesante, la hace mucho más divertida. Haz que valga la pena explorar. Gracias a Dios, hoy es lunes.

0: bendición.
1: Y gracias a Dios, hoy es lunes.
2: Tengo esperanza.
1: De la fuente de la juventud, de ser curioso.
2: Tengo esperanza.
3: Sí, yo tengo una pregunta.
1: Sí, sí, yo me siento curiosa. A ver, a ver.
3: Aner.
1: A ver.
3: ¿Tú de verdad te tomas un día para pensar?
1: No. Es que lo que decía era que hay personas que hasta se toman el miércoles para mantener consulta para supuestamente pensar o empezar así. Imagínate llegar a tener
2: qué lindo
1: tiempo
2: eso,
1: para pensar. Wow.
3: Otra cosa que me gustó es. Sí, yo le caigo bien a mi niña. ¿Cuántos años?
1: De 10 años. ¿Qué diría de ti?
3: No sé si yo le caería también.
1: ¿Por qué tanto que hacer? Te diría algo así.
3: ¿Qué hacer?
1: Y es que a veces dejamos de hacer muchas cosas, ¿verdad? Ustedes de soñar, de curiosear, de experimentar. Y esa es tal vez la llamada de atención, ¿verdad? Que seamos curiosos, aprendamos cosas nuevas, intentemos cosas que no hemos hecho antes.
2: Eso está precioso, y la verdad, decía yo, la fuente de la juventud es la curiosidad. ¿Qué nave?
1: Sí.
2: Tengo esperanza. Decían que no me decían curioso, me decían otra cosa, pero no lo podemos decir. Oye, acá, gracias, Aner. De verdad que decía Nikki, nos retas a pensar de maneras diferentes, nos retas a buscar algunas cosas que tal vez en lo habitual no haríamos, ¿verdad, Frank?
1: Así
2: creo
1: es.
2: Que estaríamos muy metidos en la rutina, pero
3: sí,
2: esto es bueno.
3: Te tomas un día para pensar,
2: ¿no? Frank, toma un día. Un par de horas, sí, un rato.
1: Un día, tal vez, sumando en 5 años, tal vez sale el día.
2: Diría uno de mis hijos, no seas aburrido, papá. Amigos, de verdad, qué emocionante poder crecer con ustedes. Esto es a lo que nos reta Vaya con Dios. Es este programa que nos invita a salir de esa zona de comodidad y de buscar aquello que en Dios podemos nosotros vivir y nosotros podemos invitar a otros. Estamos hablando en esta temporada del factor bendición, este factor que multiplica las cosas, y en específico hemos estado comentando a Mark Batterson en su libro Doble Bendición, y creo que en este momento nos está retando a iniciar una cadena de bendición, pero tocábamos el tema del diezmo y cómo meditar en esto y comenzar en Dios y entender que de Dios viene el inicio de cualquier cadena de bendición, nos entonces está enfrentando a comenzar bien, con los motivos correctos, ¿verdad? No una cadena transaccional, a ver si yo lo hice por ti, lo espero de vuelta, sí. Sino con comenzar bien.
1: Mira, así como nos comparten dos oyentes, mira qué lindo mensaje, dice, cuando era niño en mi casa pasamos por mucha escasez, falta de comida, de estudios para, pero una hermana de la iglesia me ayudó económicamente a salir de la escuela, pagando de forma mensual. Es un recuerdo que guardo de cómo la bendición de Dios estuvo conmigo. Ahora apadrino a un niño en una ONG cristiana. Y eso es algo que podemos hacer, ¿verdad? De verdad, hay varias opciones para poder dar una mensualidad de apoyar el estudio de un niño, y ella lo está haciendo y yo creo que nos reta. Y este mensaje que también me gustó muchísimo, que dice, me pegué demasiado y topé el carro de adelante. Me bajé y el conductor, al ver lo sucedido, me dijo, dele, no pasó nada, vámonos. Y alguna vez dejé de cobrar un golpe a mi carro a una señora que no tenía seguro. Aunque debo estar atento, dice el amigo oyente, fui bendecido ese día con la actitud de este hermano. Gracias por compartir.
2: Qué lindo eso, ¿verdad? Ustedes, sí. Yo recuerdo cuando alguien nos visitó, recién nacido nuestro primer hijo, y nos bendijo en esa ocasión, y con Florecita fuimos marcados por eso. ¿Con qué ganas alguien hace esto? Pues, ¿con qué oportunidad se toparon y decidieron, vamos a... Y eso nos ha planteado ese reto, ¿verdad? Decías, cuando una familia inicia, bueno, un matrimonio inicia, también cuando...
1: Nace un hijo,
2: ¿verdad? Eso es algo interesante. Creo que son buenas oportunidades que Dios nos da.
3: Yo le preguntaba a Bobby, no sabía que tus tíos eran ricos. Y me dice, no son ricos, solo son generosos.
1: Sí.
3: Es impresionante.
2: Eso, qué lindo.
3: Nos habla María Osorio. María Osorio fue, ¿o no fue María Osorio? Sí, y nos cuenta que estaba manejando por el carril izquierdo, venía también del puerto, dice, igual que nuestro oyente anterior, y que lleno de hoyos. Y entonces, esquivando hoyos, se pasó mejor al carril derecho y había más hoyos. Y dice que entre tanto hoyo, Dios tuvo misericordia de ella porque solo reventó una llanta. Y logró llegar a su casa bien, y eso tuvo que comprar. pone del aro. Así que ese es el tipo de forma de ver las cosas. Una llanta pudo haber sido las cuatro, cuenta María.
2: Muy bien, eso es interesantísimo.
0: Es y hablando aquí de tráfico, tengo a Francisco Moreno que dice, buenos días a todos, pasar la bendición es algo gratificante. Y aplica, por ejemplo, en el tema del tráfico. Dice, ceder la vía. Bueno, dice, pero cuando alguien me cede la vía, eso me motiva a yo hacerlo todo el camino. Es algo simple, pero puedes salvar una vida y así muchas áreas como las finanzas, el tiempo, el conocimiento, hay que dar de eso.
2: Muy bien, lo que de gracia recibimos, damos de gracia, comenzó Frank diciéndonos e invitándonos de parte de Dios a este programa y creo que también es una forma en la que debemos entonces continuar esta lectura y comentar lo que Mark Batterson nos está diciendo. ¿Cómo comenzamos estas cadenas de bendición, Nikki? Hay que engendrar bendiciones.
3: Hoy vamos a aprender a engendrar bendiciones. ¿Cómo se hace? En la película Cadena de Favores, un maestro de estudios sociales llamado Mr. Simonet le da a sus estudiantes de séptimo grado una tarea para conseguir créditos extras. Toma una idea para cambiar el mundo y ponla en acción, decía Mr. Simonet.
1: Buena película, usted del año 2000, quienes tenemos ese recuerdo, Pay It Forward. Trevor McKinney, interpretado por Haley Joel Osment, desafía a sus compañeros de clase. Haz algo bueno por alguien que realmente necesite ayuda. Tiene que ser algo difícil, algo que ellos no puedan hacer por sí mismos. A cambio, esa persona pasa el gesto a otras tres personas y estos pagan la bondad a otros.
0: Cadena de Favores no es solo una película de Hollywood, tiene un argumento secundario en las escrituras. ¿Recuerdas la batalla de Jericó? La clave de la victoria no fue solo rodear la ciudad durante 7 días. Fue el único acto de bondad, fue un único acto de bondad. Antes de que los muros se derrumbaran, Israel envió 2 espías a Jericó en una misión de reconocimiento.
2: Los espías casi fueron capturados, pero una prostituta llamada Rahab los salvó. Refugiar a espías judíos era equivalente a la traición, por lo que ella hizo un trato con ellos antes de ayudarlos a escapar. Les pidió que fueran bondadosos con su familia y con ella por haberlos ayudado.
3: Estoy seguro de que Rahab pensaba en su familia inmediata. Era una petición en tiempo presente, pero tenía ramificaciones en el futuro. Según la tradición rabínica, Rahab y Salmón engendraron un hijo llamado Booz, quien a su vez engendró a Obed, quien engendró un hijo llamado Isaí, el que engendró a David.
1: Además, Rahab es una de las únicas 5 mujeres en la genealogía de Jesús, y por cierto que siempre llamó la atención porque Jesús del linaje también una prostituta. ¿Qué nos querés decir detrás de todo esto, verdad? Pero dice, nunca sabes a quién muestras amabilidad, podría ser la tatarabuela de un rey o podría ser tu futuro yerno.
0: Sigue diciendo el autor, cuando Jesús envió a sus discípulos a su misión inaugural, les dio órdenes contradictorias, haciendo caso omiso del proverbial empaca un par extra de ropa interior. Jesús les dijo a sus discípulos, no lleven bolso de viaje como una monada de ropa, los envió como ovejas en medio de los lobos.
2: Eso no suena muy seguro, ¿cierto? Pero el consejo más contradictorio quizá haya sido el procedimiento que les pidió seguir cuando se encontraran con alguien por primera vez. Escuche bien, cuando entren en el hogar, bendíganlo. Si resulta ser un hogar digno, dejen que su bendición siga allí. Si no lo es, retiren la bendición.
3: Si somos honestos, las instrucciones que Jesús les dio a sus discípulos parecen ajustes predeterminados erróneos, ¿no te parece? La mayoría hace un cálculo moral rápido antes de ofrecer a alguien nuestra bendición.
1: ¿Por qué? Porque deseamos saber si son dignos antes de dársela. Pero Jesús utiliza otra técnica, una técnica completamente diferente. Enseña a sus discípulos a hacer lo que él hizo, guiar con bendición. Si resulta que la persona no era digna, que así sea, puedes tomar de vuelta la bendición.
0: ¿Cómo? ¿Sacudiéndote el polvo de los pies? No todos los intentos de bendición resultan. De hecho, algunas bendiciones parecen contraproducentes. Que así así sea. Entonces, recoges los pedazos y continúas liberando con bendición.
2: Ah, totalmente contradictorio, ¿verdad? Ustedes, si miran las enseñanzas de Jesús a través de un lente gran angular, se podría decir que Jesús intentaba cambiar los ajustes predeterminados. Hay un estribillo común en el Sermón del Monte. Comienza así, con ustedes han oído que se dijo a sus antepasados, y termina con, pero yo les digo, ¿qué estaba haciendo Jesús con esto?
3: Estaba desinstalando lo predefinido del Antiguo Testamento y cargando la mentalidad del Nuevo Testamento. En vez del ojo por ojo, les enseñó a sus discípulos, si alguien te da una bofetada en la mejilla derecha, vuelve también la otra. Ese es un ajuste predeterminado muy distinto. Dicho de forma sencilla, nuestro presente como seguidores de Jesús es liderar con bendición.
1: Hace algunos años estaba en una conferencia en una iglesia, Covenant, en Dallas. Después de predicar, el pastor de esa iglesia, Mike Hayes, se levantó y dijo que se había sentido movido por el Espíritu Santo a presentar una ofrenda. Lo siguiente que dijo me impactó, dijo, porque vamos a recaudar $100,000 en 5 minutos para bendecir a la iglesia de Mark Barrison, a la National Community Church. ¿Qué? No esperaba una ofrenda.
0: Y siendo absolutamente franco, dice el autor, nunca había experimentado algo similar, ni lo he vuelto a hacer. A ese tipo de bendiciones las llamo bendiciones ex nihilo. Y esta palabra es una expresión latina que significa de la nada. Es una bendición sorpresiva o espontánea. Una bendición que viene de la nada. Una bendición que parece materializarse del aire.
2: Aquí viene el resto de la historia, escucha bien. Mike y Kathy Hayes no habrían tenido ninguna manera de saber esto. Pero ese mismo día habíamos, como iglesia ellos, comprado un viejo edificio de apartamentos en Ward 7 en Washington, D.C., que se convirtió en nuestro Dream Center.
3: Lo compramos por el valor de los impuestos que se adeudaban, lo que era considerable menos de $100,000. De modo que la ofrenda de la iglesia Covenant no solo pagó el viejo edificio de apartamentos, sino también proveyó el desembolso inicial de nuestro centro.
1: Algunos meses después, compartimos la visión para el Dream Center con nuestra congregación. Como te podrás imaginar, compartí la historia de esa bendición de la nada, es ex nihilo. Pienso que es una parte enorme de lo que inspiró a nuestra congregación a dar un montón de plata, $3.5 millones en 3 meses para construir nuestro centro libre de cualquier deuda.
0: Wow. Pero hay un efecto más en esta ola. Esa experiencia me impactó profundamente. Sembró una semilla en mi espíritu y marqué ese momento con una oración. La oración dice, Señor, danos el privilegio de hacer por otra persona lo que acaban de hacer por nosotros. En otras palabras, danos el gozo y el privilegio de compartir esa bendición.
2: Unos meses después de la bendición ex nihilo, compartí una serie de sermones que titulé Me gusta dar. Qué lindo eso, ¿verdad? Ese título es el mismo que el de un libro maravilloso escrito por mi amigo Brad Formsma. Muchas iglesias son excesivamente territoriales.
3: Noticia de última hora. Estamos en el mismo equipo. Una de las maneras en las que tratamos de poner en práctica esta mentalidad de mismo equipo es invirtiendo en cualquier iglesia en el área de DC que predique y practique el evangelio.
1: Hemos invertido en plantar docenas de iglesias, algunas a pocas cuadras de nuestros 7 lugares de reunión. Realmente creemos que necesitamos muchos tipos diferentes de iglesias, porque hay muchos tipos diferentes de personas. E invertir en esas iglesias mantiene nuestro corazón en el lugar correcto.
0: Durante nuestra serie Me Gusta Dar, decidimos hacer realidad nuestras palabras recogiendo ofrendas especiales para una docena de iglesias de la zona. Dimos poder a los pastores de nuestros campus para que identificaran a los pastores e iglesias que bendeciríamos de la nada. Decir que esos pastores estaban sorprendidos sería quedarse corto.
2: Recuerdo esa ofrenda ex nihilo como un momento definitorio. ¿Alcanzamos los $100,000? No, pero llegamos a más de la mitad. Y finalmente pudimos continuar con la cadena de bendiciones comenzada por la Iglesia Covenant el año anterior. Al invertir $100,000 en nuestra primera iglesia de la red, Bridges Church in Nashville, Tennessee.
3: Antes de dar nuestro siguiente paso por el camino de la generosidad, retrocedamos un paso. ¿Estás jugando el juego de dar? Así es. ¿A qué nivel? Más importante, ¿cuál será tu siguiente paso? Por favor, no juegues el juego por las razones incorrectas. ¿Cuáles son las razones incorrectas? Cualquier acto que no ha sido ordenado por Cristo ni incentivado por el Espíritu Santo.
1: La generosidad es siempre de adentro hacia afuera y la convicción del Espíritu Santo es el catalizador, el acelerador, ¿verdad? Cuando identifiques a qué te llama, entonces y solo entonces estarás preparado para seguir con la cadena de favor.

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1: Por otra colonia a nuestro alrededor, nos eleva la barda esto, porque es Dios hablando, ¿verdad?
2: Hace algún tiempo con unos amigos estábamos platicando acerca de hacer algo que impactara a nuestra sociedad, y qué tal si en tu empresa hay una escuela, tal vez rural, mixta ahí cerca, o tal vez un centro de salud, te apropiabas de ayudar a esa escuela, o te apropiabas, le digo yo, pero es como que patrocinas, ¿verdad? Ese lugar para pintarlo, para tenerlo bonito. Y pues iniciamos varias conversaciones, recuerdo, con gente diciendo, mira, que mapeemos, y si lo hiciéramos, amigos, imagínate, o sea, si las empresas ayudáramos a tener un lugar público bien, que esté cercano en nuestra área de influencia, ¿qué efecto podríamos generar, verdad? Algo así como el tema del diezmo, que de un puñado se volvieron muchas manzanas. Yo creo que así podríamos llegar a generar, pero... Y saben otra cosa, yo me ponía a pensar en que cuando hablamos de esto, si preguntáramos aquí a nuestra audiencia, ¿quiénes tienen necesidad? Muchas personas nos mandarían mensajes, ¿verdad? Para que los podamos apoyar, seguramente. Pero aquí el desafío del autor es, ¿y qué tal si tú eres el primero?
1: Ajá.
2: O sea, pensar de que me den... Exacto. Si tú pensaras, yo puedo dar algo. No, yo no puedo, estoy bien fregado. No.
3: Yo estoy para que me den. Sí,
2: para que
3: den.
2: Pero no necesariamente, fíjate, o sea, realmente sí. Y todos tenemos algo que dar. Y cuando te digo todos, pues sí, en diferentes escalas, pero todos tenemos esa posibilidad, porque si nos ponemos a pensar todo lo que yo necesito, digo, si no tengo, pues.
1: Sí, no, y creo que las personas más felices son aquellas que con lo que tienen deciden en ese momento dar. Ustedes, yo a mi abuelita la admiro por eso. Ustedes, esa mujer siempre dio como que la tuviera en él demasiado. Yo decía, pero ¿cómo está dando? Pero nunca le faltó. Pero entonces es esa decisión, ¿verdad? Ustedes, y así he visto a un montón de otras personas que deciden, voy a dar. Y honestamente, como decías, Miki, uno diría, no, hombre, vos estás para que te den. Pero es que es cuestión del corazón, ¿verdad? Es comenzar, pero por los principios correctos, Miki.
3: Claro, y es el corazón, porque a mí me pasó con mi hija Vita, que tenía que ir al colegio de su personaje bíblico favorito, y ella escogió a Raab. Y cuando me dijo Raab, yo, ok, ¿cómo le explico? ¿Cómo le explico que tiene que escoger otro personaje? Y le digo, Abba, bueno, le voy a dar el chance que desarrolle el criterio a mi hija, pues la maquillé, la llené de adornos y todo, y cuando la estaba peinando le pregunté, Abba, ¿qué te motivó a escoger a Raab? Y Abba me contesta, ¿no te das cuenta que Raab ayudó a Dios? Y le digo, ¿cómo ayudó a Dios? Cuando escondió al pueblo de Dios, ayudó a Dios. Y esa frase me quedó metida en la cabeza, porque así como este pastor que le dio los, ¿cuánto le dio, Banner? $100,000.
1: Imagínate eso.
3: Él tuvo la oportunidad de ayudar a Dios, porque Dios ya sabía que su plan era bendecir la iglesia de Mark Batterson, pero utilizó a una persona. Y cuando nosotros estamos tan desprendidos con lo que tenemos, es como ayudarle a Dios. No hay satisfacción más maravillosa que poder ser un brazo de Dios para alguien que Dios de todos modos va a bendecir, aunque yo meta mi cuchara o no.
1: Colaboradores, ¿verdad? Ustedes.
2: Hola.
1: Ese es el privilegio que Dios nos da.
2: Así es. Hablando de experiencias, y de verdad, queridos amigos, no necesariamente hay que tener grandes cantidades para comenzar a dar. Con mis hijos, una vez dije, ¿cómo realmente les fomento el espíritu de generosidad? Y entonces nos pusimos en una lista de voluntarios para ir a construir las pequeñas casas que hace Habitat, ¿no? Uh-huh. ¿Sí?
3: Como techo.
2: Sí, como techo y paredes. Y en esa oportunidad me recuerdo, ahí es cuando entendí el peso del concreto, ¿no?
3: A que no pudiste palear.
2: Palé los primeros minutos, después no la aguantaba. Pero bueno, exponiendo a mis hijos a esas experiencias, es impresionante ver cómo la cadena de bendición funciona. Uh-huh. Y para darles un ejemplo muy, muy inmediato, el día de ayer iba con mi hija en el carro y veníamos platicando. Yo estaba tan concentrado manejando y platicando con ella que en un semáforo, cuando paramos, yo no me percaté que había una persona que estaba pidiendo dinero por necesidad. Y mi hija.

0: clientes, me saca un billete de dinero y me lo da. Yo dije, ¿para qué me está dando el dinero? Y entonces ella, dáselo ahí a la persona, y bajé el vidrio y se lo di. Pero entonces uno ahí donde dice, yo ahí justamente y viendo el contenido del programa, dije, bueno, ahí es donde se produce la cadena de bendición, ¿verdad? Que cuando nosotros a nuestros hijos les comenzamos a fomentar las diferentes formas de dar y de ser generosos, después ellos lo hacen de una forma espontánea sin que uno se lo diga. Entonces ahí es donde vienen las satisfacciones.
1: No, ustedes, y miren, creo que aquí lo que nos está invitando el autor entonces es a considerar cómo vamos a iniciar, ¿verdad? Ustedes, si tú tienes el privilegio de tener una empresa, ¿qué tal si hoy lo pones en las manos de Dios y le preguntas, Señor, cómo puedo colaborar contigo? ¿Cómo puedes ser ese copartícipe de una cadena de bendiciones? Reconociendo que todo viene de parte de Dios, tu familia, darle trabajo a alguien, enseñarle algo a alguien, ser generoso con lo que tú ya tienes. Haz un inventario rápido y mira lo que tienes. Tienes bendiciones para dar. Y hoy, ¿qué tal si ponemos esto en oración y le decimos al Espíritu Santo que nos mueva en esa acción? Así que, Padre, hoy nos acercamos a ti, Dios, entendiendo que todo viene de tu mano y que de lo que de gracia hemos recibido, hoy queremos dar de gracia. Hoy en nuestro corazón, el querer y el hacer para poder ir y hoy iniciar una cadena de bendición, entendiendo que todo inició en ti, Jesús, que diste la vida por nosotros cuando nosotros no merecíamos eso. Gracias por tener misericordia. Ayúdanos a ser misericordiosos y ayúdanos a dar de manera generosa. Hoy ponemos esto en tus manos y nos comprometemos contigo, Dios. Hoy nos comprometemos contigo, porque serás tú el que sepa nuestro corazón. Oramos esto en el nombre tuyo, Jesús. Amén. Amén. Y amén. Amigos, qué buena manera de iniciar la semana y también buena manera de anunciar a nuestros ganadores, Miki.
2: Vamos a ver, ¿quién nos vamos a hacer el favor de darle un libro hoy? Mario Osorio y Francisco Moreno, ¡bravo!
1: Eso. Así es, amigos, hoy quiero invitar aquí en unos breves segundos que podamos dar un consejo final, Lanner. Hay mucho que hacer.
3: Hay mucho que hacer. Dios no necesita tu dinero, pero nosotros necesitamos de esto, de aprender a dar, y lo que nuestro corazón se transforma y cambia cuando lo hacemos.
1: Perfecto, muy bien, muy bien.
2: Me encantó eso de que la semilla de trigo, si no se siembra, se muere. Así que hoy es el momento de sembrar nuestras bendiciones.
1: Perfecto, Frank.
0: De gracia recibimos todos los días de parte del Señor, de gracia demos.
1: Perfecto, así es, amigos. Entonces hoy es un buen día para sacar ese inventario personal, para entender esas bendiciones con las cuales Dios ya te ha llenado. Dios ya puso algo en tus manos, puso algo en tu corazón, y hoy puedes darlo, sea conocimiento, sea un abrazo, sea un inicio de para algún emprendimiento.
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8: 9:02 a.m.
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15: 9 de la mañana, 8 minutos.

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4: 9:10 a.m. 10 minutos.
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4: 9:11 a.m.
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13: Muy buenos días, excelente mañana en este lunes, inicio de semana 22 de junio. Qué bendición de poder saludar a los amigos siempre desde Felo Radio. Positivo, alentador, allá en Puerto Barrios, en el mercado La Revolución. Esta mañana estamos muy contentos porque Dios nos da la oportunidad de un día más, un nuevo amanecer. Así que con toda la actitud, positivo, alentador, Felo Radio. Positivo, alentador.

Muy buenos días, excelente mañana en este día lunes, inicio de semana, Felo Radio. Positivo, alentador. Qué bendición de poder saludar a la audiencia a nivel nacional y a nivel internacional. Bueno, en esta mañana quiero bendecir también a todos los amigos y familia que en esta mañana les hago una invitación a nuestra campaña evangelística, incluyéndolo a usted que me está viendo. A nuestra campaña evangelística este sábado 27 a las 7 p.m. y domingo 28 de junio a las 6 p.m. Lugar Palmera, Santo Tomás de Castilla, donde Dios tiene una palabra para tu vida con el pastor Brandon Tags. Y en la alabanza estará Ministerio Rey de Gloria. Te invita, Iglesia Movimiento de Gloria, te esperamos. Recuerda que Jesús dijo: no vine al mundo a condenar, sino a salvar lo que se había perdido. Muchas bendiciones y continuamos Felo Radio. 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
1: 9:29 a.m.
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Muy buenos días, excelente mañana. Continuamos con Felo Radio, positivo, alentador. Bueno, quiero hacerles una cordial invitación a los amigos y familia, incluyéndolo a usted que me está viendo, a nuestra campaña evangelística. Este sábado 27 a las 7 p.m. y domingo 28 de junio a las 6 p.m. Lugar, Palmeras, Santo Tomás de Castilla, enfrente de Escuela Palmeras, donde Dios tiene una palabra para tu vida y para tu familia, con el pastor Brandon Tags. Y en alabanza estará Ministerio Rey de Gloria. Te invita, Movimiento de Gloria. Te esperamos. Recuerda que Jesús dijo, no vine al mundo a condenar, sino a salvar lo que se había perdido. Así que muchas bendiciones. Continuamos una vez más. 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
1: 9:41 a.m.
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17: 9:47 a.m.
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17: 9:48 a.m.
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23: 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Saluditos en Santo Tomás de Castilla, en el mercado El Cantonal. Bueno, ¿quieres mandar tu mensajito? Ahí está el número de WhatsApp, que es el 42161414. ¿Quieres visitar nuestra página? www.radiofelo.com. Continuamos, son las 9:49 en este día lunes 22 de junio.

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1: Noticias de hoy, lunes 22 de junio. Reportan sismo de magnitud 4.6 en las costas del Pacífico. El Insibun informa que el epicentro se ubicó a 112 kilómetros de la cabecera departamental de Escuintla. El Instituto Nacional de Insibume detalla que la actividad telúrica se registró a 13.58 kilómetros de profundidad. Capturan a hombre señalado de agredir a su madre en Jutiapa. Un hombre de 43 años fue capturado en el cantón San Marcos, Jutiapa, señalado de haber golpeado a su madre de 70 años. Policías de la Comisaría 21 capturaron a Henry, de 43 años, en el cantón San Marcos, Jutiapa, luego de que vecinos lo denunciaron por presuntamente haber agredido a golpes a su madre, una mujer de 70 años. Dos hombres mueren tras un ataque armado en la zona 1 y turba vapulea al presunto agresor. Bomberos fueron alertados de la emergencia ocurrida en la 18 calle y 6 avenida de la zona 1 capitalina. Dos hombres fueron atacados a balazos y perdieron la vida, pero el presunto agresor fue vapuleado por personas y fue trasladado al Hospital General San Juan de Dios. PNC captura a hombre en Huehuetenango, señalado de robar aproximadamente 20 motocicletas. El individuo presuntamente está detrás de una serie de robos a vehículos estacionados. Se le investiga por más de 20 motos robadas en Huehuetenango, en el caserío Llano de Texas, Malacatancito, Huehuetenango. Fue detenido Walter, de 26 años, que es requerido por un juzgado de Huehuetenango, que giró orden de captura. Capturan a hermanos por muerte de niño en Valencia. Dos hermanos fueron detenidos en Baja Verapaz por su presunta participación en un ataque armado en el que murió un niño de 13 años en marzo último. Bernabé, de 34 años, y David, de 33, fueron capturados en la aldea Santa Bárbara, San Jerónimo, Baja Verapaz, en cumplimiento de órdenes emitidas por un juzgado de niñez y adolescencia de Guatemala el pasado 8 de mayo. Deslizamiento arrastra troncos y hiere a motoristas en el kilómetro 24. Un motorista resultó gravemente herido cuando dos troncos fueron arrastrados por un deslizamiento de tierra en el kilómetro 24 de la ruta interamericana en jurisdicción de Misco. Capturan a dos presuntos distribuidores de droga en Chimaltenango y Santa Rosa. Investigadores de la PNC detienen a dos hombres señalados de presunta distribución de estupefacientes durante operativos realizados en Chimaltenango y Santa Rosa. Para más información, visita nuestra página izabalencetv.com. Informó Tali Cruz para Izabalense TV y Radio Fe Love.
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3: 10:03 a.m.
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7: 10 de la mañana, 9 minutos.
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4: 10 de la mañana. 11 minutos.
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4: 10 de la mañana, 12 minutos.
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0: La amistad crece a partir de la entrega, porque quien desea tener amigos primero debe mostrarse amigo. Pero, ¿quién es un amigo? Cuando pienso en uno, pienso en alguien que me inspira confianza, con quien comparto momentos importantes. Alguien con quien puedo conversar cuando las cosas no van bien, pero también puedo reír, soñar y celebrar. Los amigos son el regalo de Dios para nuestras vidas. Un amigo acompaña en el momento del dolor. Un amigo es oportuno, cercano, confidente, respetuoso y se alegra genuinamente con nuestros éxitos. Tengamos cerca personas que admiramos, que nos enseñan y nos hacen ser mejores, que nos hagan más fuertes y nos ayuden a llegar lejos. Le habla Sixto Porras de Enfoque a la Familia.
1: Visite enfoquealafamilia.com.
2: Cuando se trata de Dios, mi amigo, ¿cuál es tu postura? ¿Estás enterado de quién es Él? ¿Tienes una religión o una relación? Hay una gran diferencia y no quieres ser engañado, porque esto determinará lo que te ocurra después de la muerte. Lo creas o no, hay vida después de la muerte. Y a pesar de las experiencias que la gente ha registrado después de ver la luz, hay un eterno lago de fuego. No todo el mundo irá finalmente al cielo. La Biblia define la única relación garantizada que te llevará al cielo: Cristo en ti, la esperanza de gloria. La manera de saber si tienes una relación con Cristo es por el cambio en tu vida, una vez que le invitas a Jesús a venir y tomar el control. Cualquiera que no practique la justicia no es de Dios. Si deseas hablar con alguien ahora mismo sobre iniciar una relación personal con Jesucristo, visita nuestro sitio web, diosleama.com.

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1: 10:51 a.m.
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11: 10 de la mañana, 57 minutos.
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11: 10 de la mañana, 59 minutos.
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0: Noticias de hoy lunes 22 de junio. Reportan sismo de magnitud 4.6 en las costas del Pacífico. El Insibun informa que el epicentro se ubicó a 112 kilómetros de la cabecera departamental de Escuintla. El Instituto Nacional de Insibume detalla que la actividad telúrica se registró a 13.58 kilómetros de profundidad. Capturan a hombre señalado de agredir a su madre en Jutiapa. Un hombre de 43 años fue capturado en el cantón San Marcos, Jutiapa, señalado de haber golpeado a su madre de 70 años. Policías de la Comisaría 21 capturaron a Henry, de 43 años, en el cantón San Marcos, Jutiapa, luego de que vecinos lo denunciaron por presuntamente haber agredido a golpes a su madre, una mujer de 70 años. Dos hombres mueren tras un ataque armado en la zona 1 y turba vapulea al presunto agresor. Bomberos fueron alertados de la emergencia ocurrida en la 18 calle y 6 avenida de la zona 1 capitalina. Dos hombres fueron atacados a balazos y perdieron la vida, pero el presunto agresor fue vapuleado por personas y fue trasladado al Hospital General San Juan de Dios. PNC captura a hombre en Huehuetenango, señalado de robar aproximadamente 20 motocicletas. El individuo presuntamente está detrás de una serie de robos a vehículos estacionados. Se le investiga por más de 20 motos robadas en Huehuetenango, en el caserío Llano de Texas, Malacatancito, Huehuetenango. Fue detenido Walter, de 26 años, que es requerido por un juzgado de Huehuetenango, que giró orden de captura. Capturan a hermanos por muerte de niño en Valencia. Dos hermanos fueron detenidos en Baja Verapaz por su presunta participación en un ataque armado en el que murió un niño de 13 años en marzo último. Bernabé, de 34 años, y David, de 33, fueron capturados en la aldea Santa Bárbara, San Jerónimo, Baja Verapaz, en cumplimiento de órdenes emitidas por un juzgado de niñez y adolescencia de Guatemala el pasado 8 de mayo. Deslizamiento arrastra troncos y hiere a motoristas en el kilómetro 24. Un motorista resultó gravemente herido cuando dos troncos fueron arrastrados por un deslizamiento de tierra en el kilómetro 24 de la ruta interamericana en jurisdicción de Misco. Capturan a dos presuntos distribuidores de droga en Chimaltenango y Santa Rosa. Investigadores de la PNC detienen a dos hombres señalados de presunta distribución de estupefacientes durante operativos realizados en Chimaltenango y Santa Rosa. Para más información, visita nuestra página izabalencetv.com. Informó Tali Cruz para Izabalense TV y Radio Fe Love.
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3: 11 de la mañana, 3 minutos.
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3: 11 de la mañana, 9 minutos.

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4: 11 de la mañana, 11 minutos.
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4: 11 de la mañana, 12 minutos.
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9: El libro de Salmos, Salmo 72, versículos 6 al 14.
10: Que el gobierno del rey tenga la frescura de las lluvias de primavera sobre la hierba recién cortada, de los aguaceros que riegan la tierra. Que florezcan todos los justos durante su reinado, que haya prosperidad abundante hasta que la luna deje de existir. Que reine de mar a mar y desde el río Éufrates hasta los extremos de la tierra. Los nómadas del desierto se inclinarán ante él. Sus enemigos caerán a sus pies sobre el polvo. Los reyes occidentales, de Tarsis y de otras tierras distantes, le llevarán tributo. Los reyes orientales, de Saba y de Seba, le llevarán regalos. Todos los reyes se inclinarán ante él y todas las naciones le servirán. Rescatará a los pobres cuando a él clamen. Ayudará a los oprimidos que no tienen quien los defienda. Él siente compasión por los débiles y los necesitados y los rescatará. Los redimirá de la opresión y la violencia, porque sus vidas le son preciosas.
9: El segundo libro de Reyes, capítulo 13.
11: Joacaz, hijo de Jehú, comenzó a gobernar Israel durante el año 23 del reinado de Joás en Judá, y reinó en Samaria 17 años. Él hizo lo malo a los ojos del Señor, siguió el ejemplo de Jeroboam, hijo de Nabat, y continuó con los pecados que Jeroboam hizo cometer a Israel. Por eso el Señor estaba muy enojado con los israelitas y permitió que el rey Hazael de Aram y su hijo Ben-Hadad los derrotaran en repetidas ocasiones. Entonces Joacaz pidió en oración la ayuda del Señor, y el Señor oyó su oración, pues veía la cruel opresión que el rey de Aram ejercía sobre Israel. Así que el Señor envió a un hombre para rescatar a los israelitas de la tiranía de los arameos. Después, Israel vivió a salvo otra vez como en tiempos anteriores. Sin embargo, los israelitas siguieron pecando, siguiendo el mal ejemplo de Jeroboam. También dejaron en pie el poste dedicado a la diosa Acera en Samaria. Finalmente, el ejército de Joacaz quedó reducido a 50 conductores de carros de guerra, 10 carros de guerra y 10.000 soldados de infantería. El rey de Aram había matado a los demás, pisoteándolos como al polvo debajo de sus pies. Los demás acontecimientos del reinado de Joacaz, todo lo que hizo y el alcance de su poder, están registrados en el libro de la historia de los reyes de Israel. Cuando Joacaz murió, lo enterraron en Samaria. Luego su hijo Joás lo sucedió en el trono. Joás, hijo de Joacaz, comenzó a gobernar Israel durante el año 37 del reinado de Joás en Judá y reinó en Samaria 16 años. Él hizo lo malo a los ojos del Señor. Se negó a apartarse de los pecados que Jeroboam, hijo de Nabat, hizo cometer a Israel. Los demás acontecimientos del reinado de Joás y todo lo que hizo, incluso el alcance de su poder y su guerra contra el rey Amasías de Judá, están registrados en el libro de la historia de los reyes de Israel. Cuando Joás murió, lo enterraron en Samaria con los reyes de Israel. Luego su hijo Jeroboam II lo sucedió en el trono. Cuando Eliseo cayó enfermo de muerte, el rey Joás de Israel fue a visitarlo y lloró sobre él, diciendo:
0: Padre mío, Padre mío, veo los carros de Israel con sus conductores.
11: Eliseo le dijo:
12: Consigue un arco y algunas flechas.
11: Y el rey hizo lo que se le indicó. Luego Eliseo le dijo:
12: Pon tu mano sobre el arco.
11: Eliseo puso sus dos manos sobre las manos del rey. Luego le ordenó:
12: Abre la ventana que da al oriente.
11: Él la abrió y Eliseo le dijo:
12: Dispara.
11: Así que el rey disparó una flecha y Eliseo proclamó:
12: Esta es la flecha del Señor, una flecha de victoria sobre Aram, porque tú conquistarás por completo a los arameos de Afec.
11: Luego Eliseo dijo:
12: Ahora levanta las demás flechas y golpéalas contra el piso.
11: Entonces el rey las tomó y golpeó el piso 3 veces. Pero el hombre de Dios se enojó con él y exclamó:
12: Tendrías que haber golpeado el piso 5 o 6 veces. Así habrías vencido a Aram hasta destruirlo por completo. Ahora saldrás vencedor solamente 3 veces.
11: Después Eliseo murió y fue enterrado. Unos grupos de saqueadores moabitas solían invadir el país cada primavera. Cierta vez, mientras unos israelitas enterraban a un hombre, divisaron a una banda de esos saqueadores. Entonces, en el apuro, arrojaron el cuerpo en la tumba de Eliseo y huyeron. Pero en cuanto el cuerpo tocó los huesos de Eliseo, el muerto resucitó y de un salto se puso de pie. El rey Hazael de Aram había oprimido a Israel durante todo el reinado de Joacaz. Pero el Señor tuvo bondad y misericordia de los israelitas y no los destruyó por completo. Tuvo compasión de ellos por el pacto que había hecho con Abraham, Isaac y Jacob, y hasta el día de hoy no los ha destruido por completo ni los ha expulsado de su presencia. El rey Hazael de Aram murió y su hijo Ben-Hadad lo sucedió en el trono. Entonces Joás, hijo de Joacaz, recuperó de manos de Ben-Hadad, hijo de Hazael, las ciudades que le habían quitado a Joacaz, su padre. Joás venció a Ben-Hadad en 3 oportunidades y así recuperó las ciudades israelitas.
9: El segundo libro de Reyes, capítulo 14.
11: Amasías, hijo de Joás, comenzó a gobernar Judá durante el segundo año del reinado de Joás en Israel. Amasías tenía 25 años cuando subió al trono y reinó en Jerusalén 29 años. Su madre se llamaba Joadín y era de Jerusalén. Amasías hizo lo que era agradable a los ojos del Señor, pero no tanto como su antepasado David. Amasías siguió, en cambio, el ejemplo de su padre, Joás. no destruyó los santuarios paganos y la gente siguió ofreciendo sacrificios y quemando incienso allí. Cuando Amasías se afianzó en el trono, ejecutó a los funcionarios que habían asesinado a su padre. Sin embargo, no mató a los hijos de los asesinos porque obedeció el mandato del Señor que Moisés había escrito en el libro de la ley. Los padres no tienen que morir por los pecados de sus hijos, ni los hijos deben morir por los pecados de sus padres. Los que merezcan la muerte serán ejecutados por sus propios delitos. Amasías también mató a 10.000 edomitas en el Valle de la Sal. Además, conquistó la ciudad de Sela y le cambió el nombre a Jocteel, como se le conoce hasta el día de hoy. Cierto día, Amasías envió mensajeros al rey Joás de Israel, hijo de Joacás y nieto de Jehú, para transmitirle un desafío.
13: ¡Ven y enfréntate conmigo en batalla!
11: Entonces el rey Joás de Israel respondió a Amasías, rey de Judá, con el siguiente relato.
14: En las montañas del Líbano, un cardo le envió un mensaje a un poderoso cedro. Entrega tu hija en matrimonio a mi hijo. Pero justo en ese momento, un animal salvaje del Líbano pasó por allí, pisó al cardo y lo aplastó. Es cierto que has derrotado a Edom y estás orgulloso de eso, pero confórmate con tu victoria y quédate en casa. ¿Para qué causar problemas que solo te traerán calamidad a ti y al pueblo de Judá?
11: Sin embargo, Amasías no le hizo caso. Entonces Joás, rey de Israel, movilizó a su ejército contra Amasías, rey de Judá. Los dos ejércitos se pusieron en pie de guerra en Bet-Semes, en Judá. El ejército de Israel venció de manera aplastante a Judá y sus soldados se dispersaron y huyeron a sus casas. En Bet-Semes, el rey Joás de Israel capturó a Amasías, rey de Judá, hijo de Joás y nieto de Ocosías. Después se dirigió a Jerusalén, donde demolió 180 metros de la muralla de la ciudad, desde la puerta de Efraín hasta la puerta de la esquina. Se llevó todo el oro y la plata y todos los objetos del templo del Señor. También se apoderó de los tesoros del palacio real y tomó rehenes. Luego regresó a Samaria. Los demás acontecimientos del reinado de Joás y todo lo que hizo, incluso el alcance de su poder y su guerra contra Amasías, rey de Judá, están registrados en el libro de la historia de los reyes de Israel. Cuando Joás murió, lo enterraron en Samaria con los reyes de Israel y su hijo Jeroboam II lo sucedió en el trono. Amasías, rey de Judá, vivió 15 años más después de la muerte del rey Joás de Israel. Los demás acontecimientos del reinado de Amasías están registrados en el libro de la historia de los reyes de Judá. Hubo una conspiración en Jerusalén contra la vida de Amasías y el rey huyó a Laquis, pero sus enemigos mandaron a unos asesinos tras él y lo mataron allí. Llevaron su cuerpo a Jerusalén sobre un caballo y lo enterraron con sus antepasados en la ciudad de David. Todo el pueblo de Judá había coronado a Usías, hijo de Amasías, quien tenía 16 años de edad, para que reinara en lugar de su padre. Después de la muerte de su padre, Usías reconstruyó la ciudad de Elat y la restituyó a Judá. Jeroboam II, hijo de Joás, comenzó a gobernar Israel durante el año 15 del reinado de Amasías en Judá y reinó en Samaria 41 años. Jeroboam II hizo lo malo a los ojos del Señor. Se negó a apartarse de los pecados que Jeroboam, hijo de Nabat, hizo cometer a Israel. Jeroboam II recuperó los territorios de Israel que estaban entre Lebo Hamat y el Mar Muerto, tal como había prometido el Señor, Dios de Israel, por medio del profeta Jonás, hijo de Amitai, profeta de Gat-Efer. El Señor vio el amargo sufrimiento de todos en Israel, y no había ningún israelita, ni esclavo ni libre, que los ayudara. Como el Señor no había dicho que borraría el nombre de Israel por completo, usó a Jeroboam II, hijo de Joás, para salvarlos. Los demás acontecimientos del reinado de Jeroboam II y todo lo que hizo, incluso el alcance de su poder, sus guerras y cómo recuperó para Israel las ciudades de Damasco y Amat, que habían pertenecido a Judá, están registrados en el libro de la historia de los reyes de Israel. Cuando Jeroboam II murió, lo enterraron en Samaria con los reyes de Israel. Luego su hijo Zacarías lo sucedió en el trono.
9: Los Hechos de los Apóstoles, capítulo 26, versículos 12 al 32.
15: Cierto día yo me dirigía a Damasco para cumplir esa misión, respaldado por la autoridad y el encargo de los sacerdotes principales. Cerca del mediodía, su majestad, mientras iba en camino, una luz del cielo, más intensa que el sol, brilló sobre mí y mis compañeros. Todos caímos al suelo y escuché una voz que me decía en arameo: ¡Saulo! ¡Saulo! ¿Por qué me persigues? Es inútil que luches contra mi voluntad. ¿Quién eres, Señor? Pregunté. Y el Señor contestó: Yo soy Jesús, a quien tú persigues. Ahora levántate, pues me aparecí ante ti para designarte como mi siervo y testigo. Dile a la gente que me has visto y lo que te mostraré en el futuro. Y yo te rescataré de tu propia gente y de los gentiles. Sí, te envío a los gentiles para que les abras los ojos, a fin de que pasen de la oscuridad a la luz y del poder de Satanás a Dios. Entonces recibirán el perdón de sus pecados y se les dará un lugar entre el pueblo de Dios, el cual es apartado por la fe en mí. Por lo tanto, rey Agripa, obedecí esa visión del cielo. Primero les prediqué a los de Damasco, luego en Jerusalén y por toda Judea, y también a los gentiles, que todos tienen que arrepentirse de sus pecados y volver a Dios, y demostrar que han cambiado por medio de las cosas buenas que hacen. Unos judíos me arrestaron en el templo por predicar esto y trataron de matarme. Pero Dios me ha protegido hasta este mismo momento para que yo pueda dar testimonio a todos, desde el menos importante hasta el más importante. Yo no enseño nada fuera de lo que los profetas y Moisés dijeron que sucedería: que el Mesías sufriría y que sería el primero en resucitar de los muertos, y de esta forma anunciaría la luz de Dios tanto a judíos como a gentiles por igual.
16: De repente, Festo gritó:
17: Pablo, estás loco. Tanto estudio te ha llevado a la locura.
15: No estoy loco, excelentísimo Festo. Lo que digo es la pura verdad, y el rey Agripa sabe de estas cosas. Yo hablo con atrevimiento porque estoy seguro de que todos estos acontecimientos le son familiares, pues no se hicieron en un rincón. Rey Agripa, ¿usted les cree a los profetas? Yo sé que sí.
16: Agripa lo interrumpió.
18: ¿Acaso piensas que puedes persuadirme para que me convierta en cristiano en tan poco tiempo?
15: Sea en poco tiempo o en mucho, le pido a Dios en oración que tanto usted como todos los presentes en este lugar lleguen a ser como yo, excepto por estas cadenas.
16: Entonces, el rey, el gobernador, Berenice y todos los demás se pusieron de pie y se retiraron. Mientras salían, hablaron del tema y acordaron:
17: Este hombre no ha hecho nada que merezca la muerte o la cárcel.
16: Y Agripa le dijo a Festo:
18: Podría ser puesto en libertad si no hubiera apelado al César.
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4: 11 de la mañana, 33 minutos.
20: ¿Puedes creerlo? Esto es verídico. En 1971, un hombre presentó una demanda contra Satanás en una corte estadounidense, afirmando que él provocó su caída. Esta historia no te suena familiar. Si leyeras en el libro de Génesis acerca de la caída de Adán, sabrías dónde se originó la defensa de la culpa. ¿Alguna vez has notado cuán listos estamos todos para culpar a otros por nuestras acciones? Si aquel hombre dice que cayó, probablemente lo hizo. Pero como todos nosotros, no tiene a nadie a quien culpar excepto a sí mismo. La Biblia dice, todos han pecado y están lejos de la presencia gloriosa de Dios. La forma de encontrar alivio de la culpa de nuestros pecados no es excusarlos o culpar a otros por ellos. Es más bien confesarlos a Jesucristo. 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
2: 11:43 a.m.
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3: 11:49 a.m.
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3: 11:51 a.m.
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2: Son las 12 horas, mediodía en la ciudad.
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4: Noticias de hoy, lunes 22 de junio. Reportan sismo de magnitud 4.6 en las costas del Pacífico.

0: El Insibun informa que el epicentro se ubicó a 112 kilómetros de la cabecera departamental de Escuintla. El Instituto Nacional de Insibume detalla que la actividad telúrica se registró a 13.58 kilómetros de profundidad. Capturan a hombre señalado de agredir a su madre en Jutiapa. Un hombre de 43 años fue capturado en el cantón San Marcos, Jutiapa, señalado de haber golpeado a su madre de 70 años. Policías de la Comisaría 21 capturaron a Henry, de 43 años, en el cantón San Marcos, Jutiapa, luego de que vecinos lo denunciaron por presuntamente haber agredido a golpes a su madre, una mujer de 70 años. Dos hombres mueren tras un ataque armado en la zona 1 y turba vapulea al presunto agresor. Bomberos fueron alertados de la emergencia ocurrida en la 18 calle y 6 avenida de la zona 1 capitalina. Dos hombres fueron atacados a balazos y perdieron la vida, pero el presunto agresor fue vapuleado por personas y fue trasladado al Hospital General San Juan de Dios. PNC captura a hombre en Huehuetenango, señalado de robar aproximadamente 20 motocicletas. El individuo presuntamente está detrás de una serie de robos a vehículos estacionados. Se le investiga por más de 20 motos robadas en Huehuetenango, en el caserío Llano de Texas, Malacatancito, Huehuetenango. Fue detenido Walter, de 26 años, que es requerido por un juzgado de Huehuetenango, que giró orden de captura. Capturan a hermanos por muerte de niño en Valencia. Dos hermanos fueron detenidos en Baja Verapaz por su presunta participación en un ataque armado en el que murió un niño de 13 años en marzo último. Bernabé, de 34 años, y David, de 33, fueron capturados en la aldea Santa Bárbara, San Jerónimo, Baja Verapaz, en cumplimiento de órdenes emitidas por un juzgado de niñez y adolescencia de Guatemala el pasado 8 de mayo. Deslizamiento arrastra troncos y hiere a motoristas en el kilómetro 24. Un motorista resultó gravemente herido cuando dos troncos fueron arrastrados por un deslizamiento de tierra en el kilómetro 24 de la ruta interamericana en jurisdicción de Misco. Capturan a dos presuntos distribuidores de droga en Chimaltenango y Santa Rosa. Investigadores de la PNC detienen a dos hombres señalados de presunta distribución de estupefacientes durante operativos realizados en Chimaltenango y Santa Rosa. Para más información, visita nuestra página izabalencetv.com. Informó Tali Cruz para Izabalense TV y Radio Fe Love.
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3: 12 horas, 4 minutos.
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3: 12 horas, 9 minutos.

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4: 12 horas. 11 minutos.
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4: 12 horas, 13 minutos.
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1: 12 horas, 21 minutos.
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1: 12 horas, 26 minutos.
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1: 12 horas, 28 minutos.
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vez, siendo niño, conocí una refinería. No sé si alguna vez la vieron en persona, lo que es una refinería. Es una tremenda fábrica. Más bien, que más que una fábrica, es una jungla de válvulas, de pistones, de caños, tubos, generadores, bombas. ¿Y qué hace? Refina. O sea, lo que hace es purifica, ya sea sustancias químicas, gasolina, perfumes, aceite, petróleo. Lo que hace es tomar lo que sea, la basura queda y pasa lo bueno, lo que vamos a consumir, o lo que necesita un automóvil, o lo que necesita un aceite de cocina. O sea, únicamente queda lo puro. Y cuando el Señor habla de nuestro corazón o habla de nuestra mente, se está refiriendo a una suerte de aparato de refinería. Nosotros deberíamos refinar todo lo que nos viene a la mente, que nuestra mente debería ser una refinería, un sitio donde los pensamientos que no nos bendicen quedan afuera y solo lo puro permanece. Entonces yo quiero que ustedes lean conmigo Mateo capítulo 15, el versículo 18. Porque lo que sale de la boca, del corazón sale, y esto contaminado al hombre. Porque del corazón salen los malos pensamientos, los homicidios, los adulterios, las fornicaciones, los hurtos, los falsos testimonios, las blasfemias. Lucas 6:45, muy cerca donde ustedes están, ahí en San Mateo, dice: de lo que hay en el corazón, habla a la boca. Ahora présteme atención, por favor. Ahora, cuando Jesús habla de la abundancia del corazón, habla a la boca, pensamos que tiene que ver con los sentimientos, porque tenemos otra cultura. Para los hebreos el corazón era la mente. Para los hebreos el corazón era lo que uno pensaba. Eso era el corazón. Lo que uno decidía, lo que uno pensaba, era la fe, la voluntad, las decisiones. Entonces para ellos tenía un peso, como si el Señor dijera: de la abundancia de la mente, de lo que hay en la cabeza, es lo que les va a salir por la boca. Somos el resultado de los pensamientos. Jesús sabía eso y dijo: de la abundancia de los pensamientos, de la abundancia de lo que tengas en la cabeza, habla la boca. ¿Cuándo una persona es negativa? Cuando su cerebro es negativo, cuando ve todo lo oscuro, y entonces cuando uno le dice buenos días, dice: ¿qué van a hacer buenos días si está por llover? Porque ya tiene la cabeza así. Tiene la predisposición a ser negativo. Y uno no puede luchar con una mentalidad negativa. No hay manera, a menos que uno cambie, como dice la Biblia, el espíritu de la mente. Por eso el Señor decía: de la abundancia del corazón habla la boca. Los jóvenes que están aquí presentes, o los que nos miran por televisión de cualquier parte del mundo, si consumen Facebook el 90% de su día, eso es lo que va a fluir. No podemos sacar frases de contexto de la Biblia y decir: Dios pondrá palabras en mi boca. Dios no pone palabras en la boca si no usa primero tu depósito. Yo lo digo siempre: si yo consumo pornografía, tendré lujuria para dar. Si consumo mucho fútbol todo el tiempo y es lo único que hablo, eso es lo que voy a hablar. Cuando una persona habla negativamente, cuando una persona maltrata, cuando una persona es arisca o es grosera, no es porque tiene necesariamente un mal día. Hay personas que son groseras todo el tiempo, hasta la forma de saludar. Uno le dice buenas tardes. Ahora, ¿por qué es grosera? Porque su mente está llena de groserías. Porque su mente, su corazón está contaminado, y entonces lo que sale por la boca es simplemente lo que está todo el tiempo en su cabeza. Entonces, normalmente nosotros, cuando decimos: sí, yo tengo un problema con mi corazón o con mi mente, tratamos de cambiar el exterior en vez de cambiar el interior. Dice la Biblia, o dijo Jesús: dichosos los de corazón limpio, porque ellos verán a Dios. Dichosos los que tienen un corazón limpio. Ustedes dirán: yo pensé que primero venía Dios y después me limpiaba el corazón. No. Dichosos los de corazón limpio, porque entonces verán a Dios. Entonces, ¿cómo es esto? Limpio el corazón. Primero, limpia tu depósito. Limpia toda la basura que entra para que puedas ver a Dios y Él pueda terminar de refinar tu corazón, tu interior. Pero uno tiene que limpiar en lo posible, en lo humanamente posible. ¿Me están siguiendo, sí o no? Una vez mis padres, hace muchos años, nos íbamos todos de viaje. Era un viaje donde íbamos a estar una semana o un poco más en la costa de Buenos Aires. Era una de las pocas veces que nos íbamos de vacaciones, y la costumbre en Buenos Aires en aquellos años era desenchufar todos los electrodomésticos a causa de las tormentas eléctricas. Y estábamos todos arriba del auto y mi mamá dijo: yo no me acuerdo si desenchufé la televisión. Entonces yo dije: yo lo hago. Y yo bajé, tendría 10, 11 años, y fui a desenchufar la televisión, y de paso dije: que no haya nada más enchufado. E hice una de más que no me pidieron: desenchufé la nevera.
Y subí al auto y mamá dijo, ¿desenchufaste todo? Sí, todo tranquilo. Y no di detalles. Yo no sabía. Una semana después, la nevera llena de carne, con el calor de Buenos Aires. Cuando llegamos a casa, había un olor extraño, no sabíamos bien de qué. Pensamos que era de la esquina, que siempre ahí tiraban basura. Hasta que mi mamá abrió la nevera y de adentro literalmente estaba Godzilla muerto. La carne, la leche, una pudredumbre. Era un olor espantoso, era como entrar a una morgue, eso era horrible. Una semana de calor con la nevera desenchufada. Y entonces mi madre dijo, ¿quién desenchufó esto? Yo me tuve que confesar culpable porque con la vieja no había manera de negociar. Mi mamá tenía una puntería, agarraba la escoba así, hacía. Y uno corría y esa escoba era teledirigida, porque te hacía así, ¡pac!, acá en la nuca y caías. ¿Verdad? Tenía una puntería, hacía. Era una lanzadora de béisbol y te pegaba la escoba, era teledirigida, porque yo a veces hacía así, y la escoba te agarraba y te tocaba. No se dialogaba antes con los hijos. Antes no se dialogaba, no había diálogo, era la escoba teledirigida. Y yo sabía que la vieja, entre un escobazo, me confesé culpable y la mamá dijo, vas a tener que limpiar la nevera. Entonces, esto hice o pude haber hecho. Ahora entenderán por qué le digo los dos verbos. Primero la limpié bien por afuera, dije, la voy a pulir, la voy a relucir, de modo que pase hasta un control de migraciones. Y la limpié, la purifiqué y dije, ahora sí está perfecta, por afuera estaba excelente, nunca la nevera había estado tan limpia. Sin embargo, cuando la abría, el hedor era insoportable. Entonces la cerré y le dije, yo sé lo que le falta a esta nevera, le falta vida social. Así que traje los otros electrodomésticos de la casa, hice una gran fiesta con los otros electrodomésticos, le puse la tostadora al lado, le puse el microondas cerquita para que ella charlara y tuviera vida social. Y entonces se le fuera el mal olor de adentro. Ustedes dirán, ¿dónde va con esa tontería? Déjenme avanzar. Pero la nevera, cuando abría la puerta, el hedor era insoportable. Y yo dije, yo sé ahora por qué. Le falta glamour a la nevera. Le falta estatus. Así le pegué un calco, un sticker que decía Mercedes-Benz. Atrás algo que decía salvemos las ballenas. Le tiré unas gotas de colonia y dije, ahora sí, tiene estatus. Era la mejor nevera del barrio. Sin embargo, cuando abrí, me descompuse. Y dije, yo sé lo que le falta a esta nevera para dejar de tener mal olor. Le falta placer de alto voltaje. Así que le compré una revista que llamaba Play Refrigerador, donde vienen todas las neveras con la puerta abierta. Y huelen bien. Soy Marshall. Y le compré la revista y le dije, con un poco de placer se va a sentir bien. Pero abría la puerta y el olor era insoportable. Ustedes dirán, ¿no hiciste eso con la nevera? Claro que no. Sí hice lo primero, sí la desenchufé e hice que la carne se pudriera. Pero no hice la tontería de limpiarla por fuera, pegarles stickers, traer los demás electrodomésticos para que tenga vida social o darle placer comprando una revista para electrodomésticos adultos. No hice eso. Sin embargo, lo hacemos en la vida real. Una mujer se siente deprimida, dice, estoy depresiva, estoy mal porque me acabo de divorciar y estoy mal porque él me engañó. ¿Qué le dice una amiga? Ve al mall. Cámbiate el peinado. ¡Cámbiate el pelo! Y entonces ella dice, ¿en serio? Sí, se te va la depresión. Entonces ahora la depresión que tenía le sumo una depresión nueva. Mira el desastre que me hizo en la cabeza. Pero eso hacen las amigas, cámbiate el exterior. Por dentro está la corrosión, lo putrefacto, pero se cambia el exterior. Un hombre tiene una aventura extramatrimonial y se siente mal, no tiene paz. No puede ver a sus hijos durmiendo de la misma manera como los veía antes. Y cuando va a la cuna siente culpa y un amigo le dice, cambia de entorno. Vete a un viaje de negocios con tu secretaria, vas a ver que cuando sales del entorno respiras otro aire, hasta te oxigena el matrimonio. Y él lo hace. Y empieza a tener vida social. Y a la putrefacción le pega Mercedes-Benz, salvemos las ballenas. Pero el olor sigue estando por dentro. Al cabo de una semana, como la mujer que se cambió el peinado o fue al mall, el vestido cuelga en el closet abandonado y el peinado se desarmó tan solo en la primera noche donde se acostó y donde el spray se le abandonó.
Lo mismo pasa con el hombre, vuelve a tener la sensación de soledad luego de tener sexo promiscuo en un hotel, en un motel sucio y lejano de su hogar. Ahora imaginen esto. Imaginen que ustedes tienen un centinela en la puerta de su mente a partir de ahora. Y entonces un día golpean la puerta de nuestra casa y salimos, y es un pensamiento de baja estima que viene a golpear. Es un pensamiento respecto a tu valor personal. Es un pensamiento que dice: hola, señor, yo justo pasaba por acá y vi su mente entreabierta y quería pasar a tomar un té con usted y decirle que usted es un vagabundo y va a morir tapado de deudas, y encima le va a dejar deudas a sus hijos. Eso es lo que le quiero transmitir de todo corazón. ¿Me deja pasar? Sí. Y lo hace pasar y lo sienta en el living. No pusiste un centinela en la puerta de tu mente. ¿Cómo ponemos un centinela en la puerta de la mente? Recordando lo que Jesús nos dijo respecto a ese pensamiento. La Biblia dice: ninguna condenación hay para los que están en Cristo Jesús. ¿Cuánto lo creen? Díganme amén. Pero como nos olvidamos de eso, Jesús puso centinelas en la mente en la tentación del desierto. Escrito está: no tentarás al Señor tu Dios. Escrito está: no solo de pan vivirá el hombre. Y esas son los centinelas que no dejan entrar el pensamiento a tu mente, o no dejan entrar esa desvalorización. Vuelve a golpear la puerta, y esta vez es un pensamiento adulador. ¿Qué tal, señora? Vengo a decirle que usted realmente es mucha cosa para esta iglesia. Tiene razón, venga, venga, pase y siéntese en el sillón. Y dejamos pasar un pensamiento adulador. De haber tenido el escrito está, ningún no tenga un alto concepto, más alto concepto de sí mismo del que debe tener, ese pensamiento no entraría. Pero vuelve a golpear la puerta, y ahora es la tentación. Y la tentación te dice: sabes, somos adultos, y los adultos no vamos a ponernos de novios a esta altura de la vida. Podemos tener sexo entre adultos. Tú eres grande, yo soy grande, podemos manejarlo, hay atracción mutua. Después veremos cómo esto se arregla. Y tú dices: sí, cómo no, ven, siéntate a la cama. No entra una mujer, no entra un hombre. Primero entra el pensamiento que se instala en tu mente por no tener un centinela allí. En una versión popular, el apóstol le escribe a Corintios y dice: no tengan relaciones sexuales que evaden el compromiso y la intimidad, dejándolos más solos que nunca. Los deseos sexuales son fuertes, dice Pablo. No estoy diciendo que no, pero el matrimonio es lo suficientemente fuerte como para contenerlos. En otras palabras, cierra, pon un centinela en la puerta, de modo que ninguna tentación siquiera pueda entrar e instalarse. ¿Recuerdan lo que decía siempre el predicador Moody? Uno puede impedir, no puede impedir que los pájaros revoloten en la cabeza, pero ¿qué puede impedir que qué? Que hagan nido. Los pájaros siempre van a estar, pero uno tiene que impedir que hagan nido. Y déjenme que les diga un consejo de amigo, un consejo de camaradas, a los varones, a las mujeres: sé ferozmente leal y fiel a quien lleva tu anillo. Sé ferozmente fiel. Yo sé que a ustedes no les hace falta este consejo, pero a lo mejor alguien que nos está mirando por televisión sí. No dije sean un poco fiel, sé muy fiel, sé ferozmente fiel. No coquetees, no te quedes más tiempo del que debes quedarte, no te vistas para otra persona que no sea tu cónyuge. Sé ferozmente fiel, aunque te cueste el esfuerzo mayor al principio y después te salga como algo natural, pero sé fiel, porque las personas que abandonaron su integridad y su ministerio y hoy viven en la miseria más espantosa espiritualmente hablando, fue porque le abrieron la puerta y no tenían un centinela en su mente, porque dejaban entrar cualquier pensamiento y decían: bueno, yo no voy a pecar, simplemente coqueteé un poco. ¿Quién no coquetea? Y el Señor dice: cierra literalmente el compartimiento donde pueden entrar los pensamientos de tentación. No caeríamos en pecado, nadie caería en pecado, nadie entraría a pecar si tuviéramos un centinela en la puerta de la mente. ¿Cuántos van a hacer lo posible para contratar a un centinela, un guardia en la puerta de la mente? Díganme amén. Sé ferozmente leal. Y tenemos que defender la familia. Muchachas solteras, si alguien quiere tu cuerpo y te dice que es una prueba de amor o te dejará, no le entregues lo más preciado que tienes, porque ese es un embustero. El día de mañana, cuando se case contigo, si ahora es un caballo desbocado que no te puede respetar, tampoco te va a respetar cuando tenga un anillo. Se va a acostar con cuanta loca se les cruce, se los prometo. Si tú le das el cuerpo ahora

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1: La soledad del pecado con compartirlo con otro. Es exactamente igual. ¿Qué decían nuestras viejas? Una mancha más al tigre que le hace. ¿Recuerdan eso? Hay un momento donde ya el pecado ya no molesta. Hay un momento donde al principio empieza una mentira y después de la mentira es un efecto dominó y después otra mentira para tapar esta y después el adulterio y después la fornicación y después la mentira para tapar el adulterio y después nos damos cuenta que estamos tan embarrados y decimos, ¿cuándo ocurrió? Cuando se nos durmió el centinela de la mente. Entonces cuando alguien viene a mi mente y me golpea y me dice, quiero entrar, soy el orgullo, yo tengo que decir, no voy a dejarte entrar a mi casa. Mi casa no es mía, me la prestaron. Esto es templo del Espíritu Santo. ¿Sí o no? No te puedo dejar entrar. Viene otro pensamiento y dice, adulterio, quiero entrar. No te voy a dejar entrar. O sea, no entro a entrar para coquetear. Imaginen que entra a tu casa. ¿Qué tal? Yo soy un ladrón, señora. También a veces violo, no siempre. A veces soy violador, según cómo nace el día. ¿Me dejaría entrar en su casa a ver si hay posibilidad de violarla, de robar algo? Sí, vamos a coquetear un poco. Pase, señor ladrón, ¿ve algo de valioso para llevarse? Todavía no sé. Bueno, le hago un café hasta que se decide. ¿Me va a violar? Avíseme, así me preparo. Nadie hace eso. ¿Por qué coqueteamos? ¿Por qué el ser humano juega con fuego entonces? Porque no hay un centinela en la mente. El lunes pasado les hablé a los jóvenes y les dije, les voy a dar el secreto para ser santo, el secreto para que Dios te use. El temor de Dios es el filtro. Tengo temor de perder su presencia. Y ponemos un centinela a la mente porque hay temor de Dios. ¿Recuerdan el Salmo 23? Unges mi cabeza. ¿Recuerdan eso? El Señor es mi pastor, nada me faltará. Me fascina la parte donde dice, unges mi cabeza con aceite. Y uno piensa en una unción donde alguien viene y le pone un dedo acá y el aceite le chorrea por acá y le hace correr el rímel a la mujer. Ay, me ungieron con aceite. Pero cuando el salmista habla de la unción de aceite, para entender lo que significa eso deberíamos tener unas breves lecciones de ganadería hoy, que antes de culminar se las voy a dar. El pastor de ovejas, de los animales, ungía a las ovejas por tres razones puntuales. La primera, para prevenir los insectos. La segunda, para que no se lastimaran entre sí. Y la tercera razón, porque la vida de la pradera podía causar majullones o alguna lastimadura seria que se transformaba en infección en la oveja. Entonces lo que hacía el pastor era ungir toda la cabeza de la oveja, la embadurnaba la cabeza de la oveja, cada una por una, porque en el desierto hay unas moscas que se instalan en la membrana blanda de la nariz de la oveja, y entonces en la membrana blanda deposita huevos, y esos huevos son larvas, y esas larvas se transforman en gusanos que caminan hasta el cerebro de la oveja. Y no puede haber peor cosa que una oveja con gusanos en la cabeza. Los pastores, los ganaderos saben que cuando las ovejas tienen gusanos en la cabeza, se vuelven locas. Primero, no comen más, no amamantan más a sus terneros, dejan de tomar agua, hasta que se enloquecen tanto que golpean sus cabezas contra los árboles o las rocas, porque los gusanos le están dando vuelta dentro de la cabeza. Por una mosca, un insecto nos puede fastidiar a nosotros, pero puede matar a una oveja. Entonces lo que hace el pastor es llenarle la nariz, la boca, la trompa y toda la cabeza, las orejas, para que las moscas, sintiendo ese olor, ese repelente que produce el aceite, no depositen sus huevos y eso se transformen en larvas y las larvas en gusanos y no se vayan a la mente. La segunda razón es porque cuando llega la época de celo en las ovejas del apareamiento, siempre hay un ternero que mira a una oveja y le dice, te quiero, nena. Y empieza el cortejo del ternero hacia la oveja. Pero siempre hay dos o tres pretendientes por una misma oveja, más o menos como en la Catedral de Cristal. Que creo que, no sé si es al revés, pero en fin. La cosa es que siempre hay dos o tres pretendientes y esos pretendientes empiezan a pegarse topetazos con los cuernos hasta lastimarse. Y se lastiman no gravemente, pero se producen infecciones y pueden morir. Entonces les unge los cuernos para que cuando se vayan a pelear por la muchacha del barrio no se lastimen y resbalen. Entonces ellos se quieren pelear, pero parecen dos tonzos peleándose porque se resbalan. No saben que el aceite no les deja pelear. Y la tercera

razón es la vida de la pradera. La vida de la pradera produce espinas encarnadas, produce lastimaduras, cosas que pueden lastimar a la oveja y transformarla, insisto, en una infección el día de mañana. Por eso el Señor, cuando hace la metáfora de unges mi cabeza, Señor, cuando el salmista dice unges mi cabeza con aceite, está diciendo, me unges la mente para que las moscas no pongan larvas ni gusanos que me pudran el cerebro. Porque cuando yo tengo el cerebro podrido, el corazón lleno de putrefacción como mi nevera, me voy a andar por la vida pegando topetazos con el resto de la gente, peleándome con todo el mundo. Cuando vean a alguien que ladra a todo el mundo, que groseramente habla mal de todo el mundo, que insulta a todo el mundo, no digan tuvo una mala infancia, tiene gusanos en la mente y por eso se pega topetazos con todo el mundo. Y el aceite de la unción además elimina cualquier lastimadura que nos produzca la pradera. La pradera es la vida real. Vive lo suficiente en esta vida y tendrás lastimaduras. Y necesitamos la unción, el aceite, para que nos limpien las heridas. Cuando te encuentres con un ungido, tus cuernos quedarán llenos de aceite. Ahora, si todos estamos ungidos, no habrá problema, no habrá crisis, no habrá situaciones donde estemos chocándonos, porque la gloria de Dios está con nosotros. ¿Cuánto lo creen? Díganme. ¡Amén! Y los malos pensamientos también están sobre mí, como ustedes. No es que hay un nivel espiritual donde ya no hay más tentación. El Señor fue tentado. Pero el aceite hace que las moscas sean espantadas. Todas las mañanas le digo, Señor, unge mi cabeza con aceite, úngela. Les hablo a los que dicen, no me invitaron a esa fiesta, me dejaron fuera del grupo. Les hablo a los que dicen, no tuve la beca, no me incluyeron en la lista, no me dieron el trabajo. Mi esposo no se da cuenta de nada, del peinado, no es sensible, no se da cuenta de lo que yo estoy pasando. El vecino no nota el desorden de su patio. Lo que sea que te preocupe esta semana, la Biblia dice, Él nos hizo, pueblo suyo somos y ovejas de su prado. Yo puedo ayudarte a entender a Dios. Yo puedo conducirte a Dios. Y cómo quisiera tener la facultad para ungirte. Pero la Biblia no dice, el Señor es mi pastor y el pastor de la iglesia te ungirá con aceite. Dice, tú me ungirás con aceite. Solo el Señor le llama a cada oveja, para ser ungido las ovejitas tienen que agachar la cabeza. Las ovejas no saben.

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1: Noticias de hoy, lunes 22 de junio. Reportan sismo de magnitud 4.6 en las costas del Pacífico. El INSIBUM informa que el epicentro se ubicó a 112 kilómetros de la cabecera departamental de Escuintla. El Instituto Nacional de INSIBUM detalla que la actividad telúrica se registró a 13.58 kilómetros de profundidad. Capturan a hombre señalado de agredir a su madre en Jutiapa. Un hombre de 43 años fue capturado en el cantón San Marcos, Jutiapa, señalado de haber golpeado a su madre de 70 años. Policías de la Comisaría 21 capturaron a Henry, de 43 años, en el cantón San Marcos, Jutiapa, luego de que vecinos lo denunciaron por presuntamente haber agredido a golpes a su madre, una mujer de 70 años. Dos hombres mueren tras un ataque armado en la zona 1 y turba vapulea al presunto agresor. Bomberos fueron alertados de la emergencia ocurrida en la 18 calle y 6 avenida de la zona 1 capitalina. Dos hombres fueron atacados a balazos y perdieron la vida, pero el presunto agresor fue vapuleado por personas y fue trasladado al Hospital General San Juan de Dios. PNC captura a hombre en Huehuetenango, señalado de robar aproximadamente 20 motocicletas. El individuo presuntamente está detrás de una serie de robos a vehículos estacionados. Se le investiga por más de 20 motos robadas en Huehuetenango, en el caserío Llano de Texas, Malacatancito, Huehuetenango. Fue detenido Walter, de 26 años, que es requerido por un juzgado de Huehuetenango, que giró orden de captura. Capturan a hermanos por muerte de niño en Valencia. Dos hermanos fueron detenidos en Baja Verapaz por su presunta participación en un ataque armado en el que murió un niño de 13 años en marzo último. Bernabé, de 34 años, y David, de 33, fueron capturados en la aldea Santa Bárbara, San Jerónimo, Baja Verapaz, en cumplimiento de órdenes emitidas por un juzgado de niñez y adolescencia de Guatemala el pasado 8 de mayo. Deslizamiento arrastra troncos y hiere a motoristas en el kilómetro 24. Un motorista resultó gravemente herido cuando dos troncos fueron arrastrados por un deslizamiento de tierra en el kilómetro 24 de la ruta interamericana en jurisdicción de Misco. Capturan a dos presuntos distribuidores de droga en Chimaltenango y Santa Rosa. Investigadores de la PNC detienen a dos hombres señalados de presunta distribución de estupefacientes durante operativos realizados en Chimaltenango y Santa Rosa. 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Informó Tali Cruz para Isavalense TV y Radio Fe Love.
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3: 1:07 p.m.
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7: Una de la tarde, 13 minutos.

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4: 1:14 minutos.

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6: 1:16 p.m.
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1: 1:21 p.m.
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4: 1:44 p.m.
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18: 1:50 p.m.

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4: 1:52 PM.
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1: 2:03 p.m.
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3: Noticias de hoy, lunes 22 de junio. Reportan sismo de magnitud 4.6 en las costas del Pacífico. El Insibun informa que el epicentro se ubicó a 112 kilómetros de la cabecera departamental de Escuintla. El Instituto Nacional de Insibume detalla que la actividad telúrica se registró a 13.58 kilómetros de profundidad. Capturan a hombre señalado de agredir a su madre en Jutiapa. Un hombre de 43 años fue capturado en el cantón San Marcos, Jutiapa, señalado de haber golpeado a su madre de 70 años. Policías de la Comisaría 21 capturaron a Henry, de 43 años, en el cantón San Marcos, Jutiapa, luego de que vecinos lo denunciaron por presuntamente haber agredido a golpes a su madre, una mujer de 70 años. Dos hombres mueren tras un ataque armado en la zona 1 y turba vapulea al presunto agresor. Bomberos fueron alertados de la emergencia ocurrida en la 18 calle y 6 avenida de la zona 1 capitalina. Dos hombres fueron atacados a balazos y perdieron la vida, pero el presunto agresor fue vapuleado por personas y fue trasladado al Hospital General San Juan de Dios. PNC captura a hombre en Huehuetenango, señalado de robar aproximadamente 20 motocicletas. El individuo presuntamente está detrás de una serie de robos a vehículos estacionados. Se le investiga por más de 20 motos robadas en Huehuetenango, en el caserío Llano de Texas, Malacatancito, Huehuetenango. Fue detenido Walter, de 26 años, que es requerido por un juzgado de Huehuetenango, que giró orden de captura. Capturan a hermanos por muerte de niño en Valencia. Dos hermanos fueron detenidos en Baja Verapaz por su presunta participación en un ataque armado en el que murió un niño de 13 años en marzo último. Bernabé, de 34 años, y David, de 33, fueron capturados en la aldea Santa Bárbara, San Jerónimo, Baja Verapaz, en cumplimiento de órdenes emitidas por un juzgado de niñez y adolescencia de Guatemala el pasado 8 de mayo. Deslizamiento arrastra troncos y hiere a motoristas en el kilómetro 24. Un motorista resultó gravemente herido cuando dos troncos fueron arrastrados por un deslizamiento de tierra en el kilómetro 24 de la ruta interamericana en jurisdicción de Misco. Capturan a dos presuntos distribuidores de droga en Chimaltenango y Santa Rosa. Investigadores de la PNC detienen a dos hombres señalados de presunta distribución de estupefacientes durante operativos realizados en Chimaltenango y Santa Rosa. Para más información, visita nuestra página isabalensetv.com. Informó Tali Cruz para Isabalense TV y Radio Fe Love.
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6: 2 de la tarde, 12 minutos.
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4: 2:00 p.m. 14 minutos.

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4: 2:15 p.m.
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2: 2:41 p.m.
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16: 2 de la tarde, 47 minutos.

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4: 2:48 p.m.
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1: Noticias de hoy, lunes 22 de junio. Reportan sismo de magnitud 4.6 en las costas del Pacífico. El Insibun informa que el epicentro se ubicó a 112 kilómetros de la cabecera departamental de Escuintla. El Instituto Nacional de Insibume detalla que la actividad telúrica se registró a 13.58 kilómetros de profundidad. Capturan a hombre señalado de agredir a su madre en Jutiapa.

0: Un hombre de 43 años fue capturado en el cantón San Marcos, Jutiapa, señalado de haber golpeado a su madre de 70 años. Policías de la comisaría 21 capturaron a Henry, de 43 años, en el cantón San Marcos, Jutiapa, luego de que vecinos lo denunciaron por presuntamente haber agredido a golpes a su madre, una mujer de 70 años. Dos hombres mueren tras un ataque armado en la zona 1 y turba vapulea al presunto agresor. Bomberos fueron alertados de la emergencia ocurrida en la 18 calle y 6 avenida de la zona 1 capitalina. Dos hombres fueron atacados a balazos y perdieron la vida, pero el presunto agresor fue vapuleado por personas y fue trasladado al Hospital General San Juan de Dios. PNC captura a hombre en Huehuetenango, señalado de robar aproximadamente 20 motocicletas. El individuo presuntamente está detrás de una serie de robos a vehículos estacionados. Se le investiga por más de 20 motos robadas en Huehuetenango, en el caserío Llano de Texas, Malacatancito, Huehuetenango. Fue detenido Walter, de 26 años, que es requerido por un juzgado de Huehuetenango, que giró orden de captura. Capturan a hermanos por muerte de niño en Valencia. Dos hermanos fueron detenidos en Baja Verapaz por su presunta participación en un ataque armado en el que murió un niño de 13 años en marzo último. Bernabé, de 34 años, y David, de 33, fueron capturados en la aldea Santa Bárbara, San Jerónimo, Baja Verapaz, en cumplimiento de órdenes emitidas por un juzgado de niñez y adolescencia de Guatemala el pasado 8 de mayo. Deslizamiento arrastra troncos y hiere a motoristas en el kilómetro 24. Un motorista resultó gravemente herido cuando dos troncos fueron arrastrados por un deslizamiento de tierra en el kilómetro 24 de la ruta interamericana en jurisdicción de Misco. Capturan a dos presuntos distribuidores de droga en Chimaltenango y Santa Rosa. Investigadores de la PNC detienen a dos hombres señalados de presunta distribución de estupefacientes durante operativos realizados en Chimaltenango y Santa Rosa. 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Informó Tali Cruz para Izabalense TV y Radio Fe Love.
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5: 3:06 p.m.
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12: 3 de la tarde, 11 minutos.

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4: 3:13 PM.
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4: 3:14 p.m.
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0: señor Palau, quisiera hacerle una pregunta.
1: Y ahora Luis Palau responde.
2: La carta de hoy dice: señor Palau, le oí hablar recientemente en unas conferencias y me emocionó. Pero mi problema es el siguiente. Aunque me considero y sé que soy cristiana, nunca puedo mantener mis emociones altas. Yo quiero seguir toda mi vida en un alto nivel emocional, alegre y feliz, en el hogar, en la vida diaria, en el trabajo. ¿Cómo puedo mantener ese alto nivel de emociones y de alegría, señor Palau? Esa pregunta hace mucho tiempo que no contesto ni trato y me parece tan importante, no sé cómo no me ha llegado antes. Quiero darle 4 pasos a esta señorita y a todos los demás que nos escuchan en respuesta a la pregunta de esta joven. Primero, señorita, le digo que lo que le voy a decir es lo que practico yo y lo que a mí me mantiene en un alto nivel de emoción, de alegría, de satisfacción, espero que sea igualmente para usted. Primero, para poder mantener un alto nivel de emoción, de alegría, de esperanza, usted tiene que tener un plan y objetivos claros en su vida. Una persona que simplemente va flotando de día en día, como lo lleve la corriente de la vida, de hecho tiene que aburrirse, de hecho tiene que sentirse muy bajo, muy desemocionado. Hay que tener grandes planes grandes para la vida, objetivos claros, bien marcados, en que usted, señorita, sabe a dónde va y qué quiere hacer y a dónde se dirige. Pero tienen que ser planes no tan solo grandes, sino también planes realísticos. Jesucristo en la Biblia nos entusiasma a que tengamos grandes planes. Él dice en San Juan 14, dice: de cierto os digo, el que cree en mí, las obras que yo hago, él las hará también, y aún mayores hará, porque yo voy al Padre. Ahí Jesucristo nos está diciendo: tengan grandes planes, tengan grandes sueños, porque las cosas que yo hago, dice Jesús, ustedes también las van a poder hacer. Así que, señorita, consígase en la presencia de Dios, en oración, un gran plan, objetivos grandes para su vida. Segundo, para mantener un alto nivel de emoción y de gozo y de alegría en la vida diaria, en la monotonía y la rutina de la vida diaria, es necesario tener amigos o amigas, en el caso suyo, siendo que es soltera, con el mismo sentir que tiene usted con respecto a sus grandes planes. Hay que formar una especie de equipo. Yo creo que todas las personas tienen que comenzar teniendo una especie de equipo personal. Comienza en la familia, claro está. Luego se van agregando otras amistades. Pero cuando uno tiene amigos y amigas que sienten lo mismo que uno siente y que van marchando en la misma dirección, con grandes planes para la gloria de Dios, las emociones se mantienen altas, el entusiasmo, el vigor, la alegría. Tercero, hay que caminar en una alegre amistad con Dios cada día. Le pregunto, señorita, ¿usted lee la Biblia cada mañana? ¿Hace oraciones antes de salir al trabajo? Eso es importante. El que está cerca del Señor Jesús, el que permanece en mí y yo en él, este lleva mucho fruto, dijo Jesús. Por último, tiene que rechazar toda tentación, por halagadora y tentadora y fácil que parezca, para mantener un alto nivel espiritual. La persona que sucumbe ante tentaciones vive deprimida. Con Cristo todo lo podemos.
1: 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Para ello usted necesita el toque de la mano del Señor. 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El libro De la mano de Jesús presenta 52 pasos hacia la madurez cristiana. Confiamos en que estas palabras le conduzcan a una vida mejor. 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
4: 3:25 p.m. Nuestra recepcionista tiene flores en su oficina que se ven y huelen como si fueran naturales, pero no lo son. Hay gente así. Jesús contó esa parábola del trigo y la cizaña que crecían en el mismo campo. Pero en el tiempo de la cosecha, el dueño dice a sus obreros: recojan primero la cizaña y átenla en manojos para quemarla, pero recojan el trigo en mi granero. Más tarde la explicó: El trigo representa a los que verdaderamente tienen una relación con él. La cizaña representa a los que parece que la tuvieran, pero no la tienen. Por eso es que la Biblia dice que te examines a ti mismo y veas si estás en la fe. Es posible tener mucho de cristianismo y perder a Cristo si nunca ha habido un tiempo en el que hayas dicho a Jesús: pongo toda mi confianza en ti y en lo que hiciste al morir por mi pecado en esa cruz. Si quieres resolver ese asunto, visita nuestro sitio web, diosleama.com. Finalmente puedes pertenecer en verdad a Jesús.

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1: 3:45 PM.
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15: 3 de la tarde, 51 minutos.

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4: 3:52 p.m.
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1: Noticias de hoy, lunes 22 de junio. Reportan sismo de magnitud 4.6 en las costas del Pacífico. El Insibun informa que el epicentro se ubicó a 112 kilómetros de la cabecera departamental de Escuintla. El Instituto Nacional de Insibume detalla que la actividad telúrica se registró a 13.58 kilómetros de profundidad. Capturan a hombre señalado de agredir a su madre en Jutiapa. Un hombre de 43 años fue capturado en el cantón San Marcos, Jutiapa, señalado de haber golpeado a su madre de 70 años. Policías de la Comisaría 21 capturaron a Henry, de 43 años, en el cantón San Marcos, Jutiapa, luego de que vecinos lo denunciaron por presuntamente haber agredido a golpes a su madre, una mujer de 70 años. Dos hombres mueren tras un ataque armado en la zona 1 y turba vapulea al presunto agresor. Bomberos fueron alertados de la emergencia ocurrida en la 18 calle y 6 avenida de la zona 1 capitalina. Dos hombres fueron atacados a balazos y perdieron la vida, pero el presunto agresor fue vapuleado por personas y fue trasladado al Hospital General San Juan de Dios. PNC captura a hombre en Huehuetenango, señalado de robar aproximadamente 20 motocicletas. El individuo presuntamente está detrás de una serie de robos a vehículos estacionados. Se le investiga por más de 20 motos robadas en Huehuetenango, en el caserío Llano de Texas, Malacatancito, Huehuetenango. Fue detenido Walter, de 26 años, que es requerido por un juzgado de Huehuetenango, que giró orden de captura. Capturan a hermanos por muerte de niño en Valencia. Dos hermanos fueron detenidos en Baja Verapaz por su presunta participación en un ataque armado en el que murió un niño de 13 años en marzo último. Bernabé, de 34 años, y David, de 33, fueron capturados en la aldea Santa Bárbara, San Jerónimo, Baja Verapaz, en cumplimiento de órdenes emitidas por un juzgado de niñez y adolescencia de Guatemala el pasado 8 de mayo. Deslizamiento arrastra troncos y hiere a motoristas en el kilómetro 24. Un motorista resultó gravemente herido cuando dos troncos fueron arrastrados por un deslizamiento de tierra en el kilómetro 24 de la ruta interamericana en jurisdicción de Misco. Capturan a dos presuntos distribuidores de droga en Chimaltenango y Santa Rosa. Investigadores de la PNC detienen a dos hombres señalados de presunta distribución de estupefacientes durante operativos realizados en Chimaltenango y Santa Rosa. Para más información, visita nuestra página isavalencetv.com. Informó Tali Cruz para Isavalence TV y Radio Fe Love.
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5: 4 de la tarde, 15 minutos.

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4: 4:16 p.m.
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4: 4:18 p.m.
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0: La familia es trascendental en la vida de todas las personas porque es la principal constructora de recuerdos. Son los recuerdos compartidos los que nos permiten establecer un vínculo afectivo que sea fuerte y que perdure con los años. Pasar tiempo de calidad con la familia es tan importante que debemos ponerlo en la agenda como una prioridad. Separen su agenda fechas importantes como cumpleaños o aniversarios. Programen realizar por lo menos una de las comidas del día en familia. Eliminen los distractores cuando estén juntos, como celulares, computadoras o trabajo. Programen vacaciones familiares y paseos cortos durante el año. Invertir tiempo de calidad en nuestra familia tiene beneficios para todos. Le habla Sixto Porras de Enfoque a la Familia.
1: Visite enfoquealafamilia.com.
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3: 4 de la tarde, 30.

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3: 4 de la tarde, 48 minutos.

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4: 4:49 p.m.
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